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0: Lalito, gracias por invitarme.
1: Lalito.
0: Gracias, Eduardo.
2: Yo a tu programa. De
0: a mi programa.
2: Gracias por recibirme. A mí. Y bueno, yo nada más quiero cederle cámaras y micrófonos a mi querida compañera Patricia Cantú.
0: ¿Me la presentas?
2: Quien en este momento va a conocer en persona.
1: Félix, tu compañera Pati. Pati, tu compañero Félix.
0: Es que no se habían visto en persona, este es un momento histórico.
3: ¡Mogus! No somos la misma persona.
0: ¡Ahí está! Sí somos almas gemelas, tú lo dijiste.
3: Es verdad, es mi avatar.
0: Vamos a ser el cuerpo del otro, lo dijiste en una grabación.
3: No, tú eres mi avatar, yo soy tu usuario.
0: No te entendió.
3: O sea, tú eres mi bonito del play. No es cierto, Félix, soy tu...
0: No, está bien, no importa, está
3: estoy
0: bien.
3: Feliz
0: úsame, no serás la primera. Ay, sí.
3: Promesas y por eso dije tengo
0: hice
3: que
0: hice una promesa, vine a verte porque te traje lo prometido.
3: ¿Sí?
0: ¿Sí? ¿Cuántas veces te has vestido de portera?
3: Ni una.
0: ¿Nunca en tu vida?
3: Nunca en mi vida. O sea,
0: ¿te has puesto guantes de portera?
3: No, o sea, esto va a ser mágico, misterioso, espectacular lo que va a suceder.
0: ¿Nunca en una portería, nunca en una cancha de fútbol o sí?
3: He estado en una cancha de fútbol haciendo faltas, o sea, pegándole a las espinillas.
0: ¡Ah,
3: de la...
0: Rubita!
2: Muy bien,
3: sí, Ruda. Pero portera, no, pues ve mi tamaño, Félix, mírame sin tacón.
0: Es chiquita.
2: No,
0: sí, es pequeñita.
2: Pero es enorme.
0: De fútbol 5 se puede. Bueno, a ver, Félix, ¿qué trajiste?
3: Vamos a ver, porque ayer se habló de que ibas a traer...
0: Sí, ayer mostramos el uniforme de Jorge Campos, que tu servidor utilizó el Mundial 94, forzosamente. Sí, no por gusto.
3: Perdón,
0: lo mostramos aquí y entonces se te hizo una invitación para que
2: se lo usara.
3: ¡Gracias!
2: ¡Que se lo saque! ¡Que se lo saque!
3: He estado en... ¿Cuántos mundiales? ¿En un mundial?
0: Este en un mundial.
3: En un mundial, pero...
0: Hace 32 años y no ha perdido color.
3: Qué impresionante.
2: ¿Y todavía te queda?
0: Este, sí. ¡Ay! Pati, también. ¡Cinturita de obispo!
3: Félix es más flaquito que yo, yo tengo más caderas.
2: ¡Qué bárbaro!
3: En las descripciones que nos pidieron.
0: Ahí está.
3: Es verdad,
0: somos
3: no es
0: más o menos de la misma talla.
2: Muy bien. Pon tú.
0: Entonces, prométeme que el suéter que está aquí te lo vas a poner ahorita.
3: En este momento.
0: ¿Me lo prometes?
3: Te lo prometo.
0: El que está aquí.
3: No, pues sí, es el que me dijiste que iba a ser.
0: Viene de tu stand.
2: Alberto,
0: ya dijo, ¿eh? Se va a poner este suéter que está aquí. Vamos a describir. Por
4: favor, soy de reportero de cancha. De reportero de cancha a un costado.
0: Ok.
4: Amigos de radio, en este momento, Félix extrae de una bolsa negra, un poco percutida, el uniforme del Atlante.
0: Ella dijo que se lo iba a poner.
4: El uniforme del Atlante.
0: Ella dijo, yo me voy a poner el...
2: Félix, ¿qué es eso? No es lo que prometiste, ¿qué es eso?
3: Esto es, lo aprecio mucho, pero no fue lo que...
0: La señora me dijo que se iba a poner el suéter.
2: No.
3: Él me mintió.
2: Esto no. ¿No? Esto no lo aceptamos.
3: Hoy en día está quita.
0: Está quita precioso, está más cotizado ese.
2: Está muy bien.
3: O sea, está bonito. Ese sí me lo regalas.
2: Está más cotizado, digo.
3: Es naranja con las mangas azules.
4: Félix, ¿qué más traes en tu bolsita?
0: Ah, el bueno, Pati.
3: Pro Venga. Max.
4: A ver, ahora sí.
2: Vaya.
4: Amigos de radio, Félix acaba de extraer el uniforme.
3: Originales de Campos, usados en el Mundial.
0: El Mundial de 1994 en Estados Unidos. Ahí está, el original.
4: Dice Fernández a la espalda, el número 12.
0: El que se quería robar Lalito.
3: Descríbelo, descríbelo.
2: Tengo esto. Aquí vemos este uniforme multicolor que usaba.
0: ¡Anda! ¿Cambio de camisetas?
2: Sí, por favor, que le tocó a
0: ¿sí?
2: Sí, si quieres.
0: ¿Dobleta?
4: Félix se quita la
2: camisa que trae puesta.
5: Félix, no te encueres, por favor.
4: Félix se quita la camisa.
5: No hay ninguna necesidad.
4: Y tenemos temor de que Félix se siga quitando prendas. Félix, ¿no es la danza de los velos?
2: Es que tiene que sacar...
0: Es que el clip ahí, pues.
2: Exacto. Venga, Pati, déjalo que cuelgue. Que cuelgue y tú ponte esto.
4: Y Félix está poniendo la camisa de Pati en algo inesperado.
2: Ahí está. Pati se está vistiendo ya de colores. Que no sé por...
4: Félix.
2: Exacto.
5: Fosforescentes.
3: Colores.
0: Qué rico hueles.
4: Siempre. Félix está oliendo la camisa de Pati.
0: Soy un fetichista de primera.
5: No, eres.
0: ¡Huele!
3: Que me contó hace rato y de Garay.
5: Dejo Cabo Verde.
3: Miedo.
2: Sí, es que así es Félix, pero no te preocupes. Por eso nunca lo traemos contigo. Ahora, para que no haga estas cosas.
0: Pati, te huele delicioso la bisagra.
3: ¿What?
2: ¿Qué tipo?
3: Siento un super. Voy a ignorar ese comentario porque me siento con superpoderes con esta jersey, camiseta.
0: Pero te faltan los shorts.
3: Y me faltan los shorts.
2: A ver, vienen pues. ¿Te ayudo?
0: ¿Cambio de short también?
4: ¡No! Félix.
6: ¿Cambios de shorts? A ver si quieres...
0: ¿Cambio de shorts?
4: A ver, está acá...
0: Deja,
4: está acá, se había parado frente a Patty.
6: Está preparada, viene.
5: El estaca
0: la, la
5: y atrás hay un vidrio, la toda la plaza la ve.
4: Cayó el micrófono.
3: Es verdad.
6: Las botas es difícil, pero lo logró.
4: Pese a la lluvia, se juntan multitudes en la explanada de Plaza Carso.
3: Aquí se va a comprobar.
6: Ponte, a ver si
3: Félix, somos la misma cintura.
5: Félix, compórtate.
3: Sí.
0: No, no, yo estoy... Yo me estoy comportando.
3: Verdes de la selección, pero de...
0: ¿De qué es?
3: Pues no son las oficiales, pero son...
0: Son como de la selección de Bolivia, ¿no?
3: Son de la selección de México.
6: A ver, vas.
3: Cambio, cambio. Y yo, pues...
0: Rápidamente, esto no es...
3: Está más chiquita tu cintura. ¿O estaba o está?
6: Estaba.
0: Está. A mí todavía...
6: Parece que estaba.
0: A mí todavía me cabe esa.
3: Me queda en el cuello, hermano.
4: Félix ya se puso los shorts de Patty.
5: Y le quedaron.
4: Y le quedaron bien.
6: No sé cómo metió las botas de ese tamaño.
4: Unas botas...
6: Ahí está.
5: Qué bárbaro, qué bárbaro.
6: La transformación completa.
0: No, falta algo.
4: Y Félix saca los guantes.
3: Sí, sí quiero, gracias. Me va a dar los guantes. Con esto, ¿cuántos goles paraste?
0: Son nuevecitos, son nuevecitos, no te los iba a echar a perder.
6: ¿Cuántos goles paraste con esos guantes?
0: Los goles no se paran.
3: ¿Cuántos
0: pero
3: se pararon?
6: Bueno, se detienen.
3: Se detienen, ¿cuántos se...?
0: Nada, son nuevecitos, no te iba a echar a perder unos guantes salados, unos guantes que se escurrían.
6: Salado.
3: Pero esto que... sí tiene sudor del Mundial 94, o sea, yo quiero. Yo sí quiero que tenga
0: pero
3: este
0: esto
3: uniforme.
0: Sí huele.
3: Rico, pues yo huelo rico, es mi olor natural.
6: ¿Qué hace de lado?
3: ¿Qué pedo, güey? ¿Por qué?
4: ¿Entendiste lo que vivía en Guadalajara, Pati?
3: Ya entendí, ya entendí.
0: ¿Ya?
6: Ahí estás.
0: ¡Quedamos!
6: Ahora sí, Pati está totalmente ataviada, señor Lati. ¿Podrías escribir?
4: Pati, ahora sí, con botas.
6: Ajá.
4: Mayones negros. Shorts de Campos, el número 12 de Félix. Camisa de Campos, pero el número 12 de Félix.
6: Todo bien.
4: Al centro dice México. Es el uniforme del 94 en Estados Unidos. Y los guantes de Félix, que también dicen Félix Fernández en la parte baja, en el cintillo.
6: ¿Qué quieres agregar, Félix?
0: Pues un disparo a gol, ¿no? Para que de una vez...
4: ¿También hay balón?
6: ¿Un disparo a gol? Va. A ver, ve al disparo a gol, va.
4: ¿Quién le tira a quién?
3: Yo en alemán, Scheiße.
4: El señor Videgaray va a tirar.
0: No, no, no. ¿Sí?
6: ¿Para ti? Ok. Procura.
0: ¿Coletes? ¿Está bien? ¿No importa? ¿Estás bien, Coletes?
3: ¿Eh?
0: ¡Qué bien te queda! ¡Qué bárbara! ¡Va!
6: ¡Esos reflejos!
0: ¡Dejó rebote! ¡Remata, güey! ¡Dejó rebote! ¡Fusila!
6: Oye, muy bien, Félix. De verdad, gracias por haber traído esto. Es una cosa que queríamos ver. Prometiste y cumpliste. Bien hecho.
4: Y ahora, Pati, ¿se lo va a quedar un año, Pati? ¿O cuánto tiempo?
0: No, ¡que cállate!
3: No. Voy a hacer unas fotitos, me lo va a prestar y se lo voy a regresar oliendo a nuevo.
6: Bueno, en lo que...
3: No, no voy a hacer nada, ahorita hago fotos.
0: Pero
3: es que tengo miedo. Adelante, o sea, mi sudor sí se va a quedar ahí, pero nada más.
6: Bueno, en lo que te sacas las fotos, nos traemos al viejo cochino, digo a Félix, aquí al escritorio, en lo que sacas las fotos, va. ¡Un aplauso para Pati Cantú! Esto para lavar el coche.
0: Alex Lone.
6: Gente,
5: camiseta del Atlante. ¿No?
4: Un momento especial. Regresa Félix ataviado con los shorts y la camisa de Patty.
5: Llegó a poner el desorden, mi estimado Félix, en lo que se sienta en la delantera, que le encanta. Nosotros nos enlazamos en vivo con Ricardo Rivera, que está allá en el Ángel de la Independencia. Mi estimado Ricardo, ¿cómo se vive la previa de este gran partido que se celebra mañana?
7: ¿Qué tal, Eduardo, amigos de la delantera? Estamos aquí en el Ángel de la Independencia. Desafortunadamente la lluvia hizo de las suyas. Ya se ha ido muchísima gente que se convocó aquí en la tarde. Por redes sociales pues habían invitado al banderazo previo al partido contra Ecuador. Pero aquí todavía hay gente que está todavía animada y con mucha confianza para que mañana la selección pueda ganarle a Ecuador. Y bueno, pues todavía hay niños que están soportando esta lluvia. Es una lluvia bastante dura, les comento, y que han aguantado desde las 6 de la tarde, les comento, esta lluvia que ha caído aquí en el primer cuadro de la capital. Quiero comentarte que nos hemos encontrado a gente de Paraguay que, pues ayer, bueno, pues hoy en la tarde lograron su pase a los a los octavos de final. Y bueno, a ver, vamos a preguntarle a esta señorita, ¿cómo te sientes de haber ganado el día de hoy? Bueno, de haber pasado tu equipo.
8: Increíble, una emoción increíble. ¡Vamos, Paraguay!
7: Bueno, y también aquí tenemos a gente muy animada y que ha estado bailando toda la tarde. ¿Cómo te llamas, amigo?
9: Yo soy Dameva, cantautor urbano. Muy feliz esta tarde estar aquí participando en el banderazo. ¡Y que viva México!
7: Oye, cuéntame una cosa. Bueno, ¿vale la pena estarse empapando? Esta lluvia estuvo fuertísima el día de hoy.
9: Mira, yo creo que son de las cosas que más valen la pena en la vida, apoyar a nuestro país, nuestra selección, nuestro mundial. Somos todos uno, somos un corazón, así que ¡vamos, México!
6: Muy bien dicho, muy bien dicho.
7: Pues así las...
6: Oye, una así pregunta más. Yo quiero saber, quiero que le preguntes a alguien si pretenden pasar la noche ahí, porque falta mucho para el partido. ¿Van a acampar? ¿Tienen comida? ¿Tienen víveres? ¿Cómo van a sobrevivir la noche?
7: Oye, ¿te piensas quedar aquí esta noche para poder apoyar, agarrar un buen lugar aquí en las pantallas? ¿Hay algún plan de esos?
9: Si no tuviera algo que hacer mañana, yo creo que sí, pero vamos a estar apoyando. O sea, vamos a estar dando un show y apoyando. Y yo creo que después del partido, aunque no nos toque hasta adelante, aquí vamos a estar apoyando a nuestro México y a nuestra selección.
6: Muy bien.
7: Bueno, pues... está bastante difícil, a menos de que sean maestros de la gente, no creo que se queden aquí a acampar. Pero bueno, pues porque sí está bastante dura la y tupidita la lluvia. Pero mira, te comento, aquí a mi lado está están instaladas las pantallas gigantes, son 4 alrededor del Ángel de la Independencia. Y seguramente mañana vamos a ver muchísima gente, como lo vimos el pasado jueves, que la gente estaba pero feliz, eufórica con estos 3 goles que le metieron a Chequia y que no se movió pues ni un minuto a pesar del tormentón que cayó, como el que está cayendo el día de hoy aquí en el primer cuadro de la Ciudad de México.
2: Pero bueno, eso será mañana. ¿Quieres decir algo, Félix?
10: Yo...
0: Y es que acaso la gente que está a tu alrededor piensa ir mañana, y además, ¿cómo van a evadir la ley seca? ¿Cuáles son las técnicas para meter chupe ahí directamente al área del Ángel de la Independencia?
7: Mira, seguramente, pues ya sabes que los mexicanos son bien ingeniosos. La semana pasada vimos que estaban pasando alcohol en botellas de agua y te decían: oye, ¿quieres agua natural? ¿Tienes sed? Y pues tú caías y pues era bota con tamarindo, ya sabes, el tequila. Y bueno, pues esta ley seca, la verdad es que se la pasaron por el arco del triunfo. A ver, amigos, alguien pues que nos cuente su experiencia de la semana pasada. No sé si estuviste la semana pasada, ¿cómo estuvo el ambiente?
11: No, pues yo lo vi desde Querétaro, pero la verdad allá también los mexicanos andábamos con todo y estuvo padrísimo, la verdad.
7: Sí. Bueno, amigos, pues la verdad es que sí se ve todavía el ambiente, pero mañana vamos a estar muy atentos de lo que ustedes nos comentan de este dispositivo de seguridad. Van a ser 4,200 policías que van a estar vigilando toda esta zona y que, bueno, pues también elementos de la Secretaría de Gobierno que supuestamente van a hacer pues algunos retenes para revisar mochilas y todo esto, pero seguramente van a seguir metiendo alcohol. Y nosotros vimos que hasta mesitas ponían ahí con alcohol y azulitos enfrente de los bares que están aquí en la zona rosa y también aquí en la colonia Cuauhtémoc.
6: Muy bien, pues mucha suerte para los que están ahí. De verdad, qué bueno que haya presencia de seguridad. Pórtense bien. No.
12: ¡Quiere volar! ¡No! ¡Silvia quiere volar! ¡Déjalo, quiere volar!
10: ¡No!
12: ¡Venga!
10: ¡Otra vez! ¡Ay! ¡Una, dos, tres!
6: ¡No! ¡No! ¡Ya!
4: Ya voló, muchachos.
6: Ya suéltelo.
4: Y ya aterrizó de vuelta.
6: Ya, muchísimas gracias, de verdad, un abrazo. Qué bueno que estás bien, bueno, que no moriste, amigos, en el vuelo.
7: Perdí el audio, pero no sé si me sigan escuchando.
6: Sí.
7: Les mando un abrazo a todos y, bueno, regreso micrófonos al estudio.
6: Dale.
4: ¿Voló?
6: ¿Sabes qué? Sentí terror. Ya regresó Pati Cantú, ya se sacó sus fotos. Sentí terror por nuestro reportero, Alberto.
4: Sí, es que además Félix tuvo la quedé un poco descompuesta con los pies más hacia un lado que el resto de él.
6: Sí. Bueno, a ver, ¿Cómo se sienten después de haber intercambiado uniformes? Es momento después de que le regrese su ropa. Bueno, de conocerse, además. Creo que ya te conocieron mejor de lo que querían, ¿eh? Con todo lo que estuviste diciendo. Pero bueno, está bien.
3: Es que dijeron, no, y lo que dicen de ti. Pero ellos, cuando no estás...
1: Y decimos poco, ¿eh? Considerando.
0: Me conocen, Pati.
3: Están diciendo... Me dijo Eduardo que pones la corneta para hacer cosas.
0: ¿Perdón?
6: ¿Qué dijo?
0: ¿Cómo fue eso?
6: ¿Qué dijiste?
3: Eso lo pueden poner al principio del programa. Busquen el clip. Ok, bueno, yo no creo en ti, pero digo, no creo en eso.
0: No crees ni en mí.
3: Lo
0: ni
3: que
0: en
3: te
0: eso.
3: Quería decir es gracias por prestarme este uniforme con poderes icónicos que nos dé buena suerte para mañana. Me siento que puedo parar goles.
6: Muy bien, sin duda.
3: Y espero que tú con esta camisa te sientes que puedes cantar una canción, no, porque te vamos a pedir que lo hagas ahora.
6: Oye, ya que
0: te voy a dormir con esta
6: camisa. Ya que te diste la vuelta, mi querido Félix, yo quiero que me digas cómo te sientes para mañana con México, cómo ves el ánimo, cómo ves lo que podría suceder mañana. ¿Sigues sintiendo que hice sí?
0: Y sí, mira, lo cambiaste lo de...
6: ¿Pero cómo ves?
0: Yo creo que hay mucha mesura, ajá, afortunadamente, al menos en la gente que está empapada del fútbol hay mucha mesura, en la selección hay mucha mesura también, se sabe de la peligrosidad del equipo ecuatoriano, vimos lo que sucedió hoy con Paraguay,
6: sí
0: hay que poner las barbas a remojar, una sorpresa, pero inmensa sorpresa. Y sí. Pero no, yo confío en que México va a ganar.
6: O sea, sí te sientes confiado en que podemos lograr.
0: No me lo tomes a mal, pero va a ser un partido largo, largo.
6: Qué bueno, está muy bien. Digo,
3: no que no se va a acabar, o sea, no van a ser 90 minutos. ¿Va? Que, no, puede justo, yo creo que nos vamos a ir tiempos extras.
0: Ojalá que esperemos que no llueva.
3: No creo que penales, yo creo que tiempos extras y se arma.
6: Oye, de verdad.
3: El 2-1 o el 1-0.
6: Y si
3: 2-1.
6: Nos toca un clima como el de hoy y si se abre el cielo como se abrió el día de hoy y realmente complicará las cosas, ¿no? En el partido para las dos escuadras. Ah, pero ojalá y no caiga la lluvia como
0: la
6: hoy.
0: La complica para los dos, pero más para el que construye que para el que destruye.
1: Sí.
6: Ok.
1: Aunque también hay que estar atentos los porteros porque a terreno lodoso, resbaladizo, hay balones impredecibles, ¿no? Sí.
6: ¿Tú qué opinas del camino del lodo? No. ¿El camino del lodo? Déjalo, lo o sea.
0: Lo he recorrido varias veces.
6: No me digas. ¿Y te sientes cómodo en él?
0: ¿El terroso?
6: Exacto. ¿Sí? El lodoso. Sí, lo logró. Bueno, entonces estás confiado, Félix. Estamos confiados para el día de
0: mañana. Confiado
6: no,
0: pero...
6: Nos sentimos bien. Serenos. Ok. Muy bien. Bueno, pues mañana juega México, como ya lo saben. Se juega su pase al quinto partido ante su similar de Ecuador. Pero hay un ganador de este encuentro ya. La federación, que se va a embolsar una lanototota, porque los boletos de este partido son los más caros de toda la ronda de 16avos. Ahí les van los precios. $2,777, más o menos $49,000 por ahí. A mí esto me parece escandaloso, mi querido Alberto.
1: Lo que pasa es que es oferta y demanda y esto se aceleró mucho por la expectativa en México. Ya eran boletos agotados desde antes, pero los que tenían, algunos especularon y fueron esperando y fueron inflándose mucho los precios, ¿no?
6: Pero este partido que es el que decide el futuro.
1: O sea, es un monto para 16avos de final que alcanzará a perder un Super Bowl. Que sobraría a perder una final de Champions.
0: Si te fuiste con los precios face value, ¿eh? Claro. No te fuiste con la reventa que está loco. Pero fíjate lo que son las cosas también. Para el partido del domingo,
6: ajá,
0: suponemos que México lo va a jugar contra Inglaterra, suponemos. Los precios para ese partido
6: ya están en
0: olvídate.
1: Porque aparte los ingleses...
0: Si no llega a pasar México, bueno, pues seguramente...
6: ¿Tú pagarías un boleto así para ti? O sea, es que es escandalosamente caro. O sea, no digo que se alcance.
3: Es que sí es escandalosamente caro. La verdad es que obviamente uno piensa, wow, es el Mufundiafal, es en tu país, no te lo quieres perder. O sea, yo soy de la gente indignada de... No, o sea, si me invitan, voy.
6: Ok, muy bien.
3: Ya me invitaron a alguno y fui. Pero es como de, si se me hace caro, me armo mi set Mufundiafalista en mi casa.
6: Y mejor.
3: Y la paso muy bien, pero no voy a mentir. Cuando vi el partido pasado de México y cantaron el himno y metían los cañonazos.
6: Sí vale la pena.
3: Yo lloraba y decía, sí quisiera estar ahí. Claro. Sí me da envidia que Lati y que Félix están ahí.
6: Exacto. Ya nos dijo Pati que si le invitan no viene al programa.
3: O sea, si
6: ¿eh?
3: Me invitan yo no vengo.
0: Sí, bueno, realmente yo no estaba ahí, nada más era Lati, pero...
5: Perdón, quiero decir algo. ¿Puedes hacerme un favor y echarte así encima de Félix y decir, córtale, mi chavo, porque pareces Eugenio Derbez?
1: Súper portera.
5: Además te falta la red
0: acá abajo.
1: Tiene una red en la espalda.
5: Córtale, mi chavo, ya, perdón, Pati, me voy.
3: Yo lo tendría que hacer cantando.
1: ¿Solo veniste eso?
0: Oye, Pati.
3: Oye, pero, ¿qué? Dime.
0: No, te iba a hacer una pregunta. ¿En cuánto está la red? venta para tus conciertos del 14 y 15 de agosto.
3: Se
0: pueden conseguir boletos.
6: No le abres de la reventa.
3: De que no haya reventa.
1: El se puede conseguir boletos de Félix es una manera de decir...
6: Invítame.
3: Sí. Están invitados los cuatro.
6: Gracias.
1: Con ¿también Félix?
6: ¿De verdad?
1: Pero ese día va a haber a Lucerito.
0: ¿Puedo cambiar la fecha del de Lucerito?
1: ¿Lo dijo al aire o no,
3: nada
1: Eduardo?
3: Contra Lucerito, pero todo en contra de Félix, cambiándome en 3 segundos.
6: Ahí está, ¿viste? No.
3: La punta de la lengua. ¿Viste?
0: Fue por hacerle pasar un mal rato a los muchachos, ¿no? No, no a ti.
3: Me rompiste
0: No.
3: Me rompiste el corazón a mí, pero todo bien.
6: Eduardo, ya te rompió
3: los
6: el
3: invito,
6: teléfono.
3: ¿Es en serio que sí los tengo? Díganme si quieren 14 o 15 y yo les tengo una mesa a ustedes con sus más uno.
0: ¿Ves lo que te consigo, güey?
6: Ya viste.
0: ¿Ves lo que te consigo?
6: Drinks además.
0: ¿Con drinks también?
3: Drinks también. Y también voy a estar cantando, abriendo los conciertos de Sam Smith porque me escogió. Entonces,
6: ¿de veras?
3: ¿De verdad?
6: ¡Wow!
3: Yo me sorprendí.
6: No, pues es que la verdad...
0: Pónganse a estudiar, chavos.
6: Yo creo que tú vas a hacer un mejor concierto, incluso que va a ser él. Me parece muy bien,
3: me gusta.
6: Va
3: a ser una buena dupla, creo. Y...
6: Oye, nada más que
3: yo
6: no voy a tu invitación si no hay un ajolote que te recibe y te lleva hasta tu lugar. O sea, con esta, con su manguita así aguadita, aquí que te lleve.
3: No hay un ajolote.
6: Un ajolotito que te lleve a tu lugar. A mí
3: ¿puede
6: ya,
3: ser
6: y a los invitados.
3: Félix con un guante?
6: Sí, sí tiene ya la cara ya de portero, ya la tiene. Mira, ahí estás.
3: No, ¿cómo que
0: la
3: con
0: cara de guante?
6: Manito de ajolotito.
3: No creo en la explotación.
6: ¿De los ajolotes?
3: De los ajolotes.
6: Y la Clara Brugada. Pero bueno, déjate con el umpire, muy bien. Ok, entonces, ¿estamos bien para México? ¿Estamos contentos?
0: Estamos bien.
1: Sensatamente.
0: No confiados con un chico
1: optimistas. ¿Somos mejores?
6: Ok.
1: ¿Tenemos condiciones favorables? ¿Sí?
6: A ver,
1: y los muchachos tienen que salir a hacer. Vi una declaración de Lothar Matthäus sobre lo de Alemania de hoy que me parece pertinente traer a tono.
6: Venga,
1: de cara a lo de México. Y voy a leer. Dijo Lothar Matthäus, legendario capitán de Alemania: no se puede llevar la camiseta de Alemania y jugar con tan poca urgencia, tan poca agresividad y tan poca convicción. Paraguay luchó por cada balón como si en ello le fuera la vida. Alemania se vio nerviosa, pasiva y sin ideas ante la presión.
6: ¿Y es cierto?
1: Estas palabras aplican para todos. Pelear cada balón como si te fuera
0: absolutamente.
1: Jugar con urgencia no es jugar desordenado, no es regalar pelotas. Jugar con urgencia es decir, tengo que ganar esto.
6: Oigan, tenemos un minuto, nada más quisiera preguntarles, ¿qué es lo que quieren o les gustaría que hiciera el Vasco como para entrar a este partido? Técnicamente, o sea, en el parado, en todo lo que tiene que mostrar México en la cancha, rápido.
0: A ver, tiene que ganar en media cancha, porque la media cancha de Ecuador es muy fuerte.
6: Ok.
0: ¿Sí? Tiene que tener... jugadores de buen pie, de buena circulación. Yo pondría a Gilberto Mora.
6: Ok.
0: Sí, aunque he escuchado otros expertos que dicen que Luis Romo junto con
1: Eric Lira.
6: Tenemos 10
0: segundos. Del lado derecho a Brian Gutiérrez.
6: Bueno, muy bien. ¿Y tú, mi querido Latín?
1: Yo lo veo más para Brian que para Mora.
6: ¿Más para Brian que para Mora? Bueno, ok, vamos a un corte comercial. Con eso nos quedamos. Gracias, Félix.
0: Y muchas gracias.
6: De verdad. Un aplauso para Félix.
0: Un honor, un encanto.
3: Gracias.
0: Y gracias.
3: Pónganle su atención a través del burro.
6: Adiós.
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3: El partido tiende a irse a la larga. En muchos pronósticos de esa manera estaba. Países Bajos todavía no hace cambios. Marruecos tampoco. O sea, seguimos con los mismos que comenzaron el partido. Muy trabado, pero jugado lealmente, ¿eh?
4: Y hay que recordar que son favoritos Países Bajos para ganar la Copa. Son uno de los equipos que sí se habla que podrían obtener el triunfo en este.
3: Yo no les veo para ser campeones, pero tienen jugadores para poder llegar a eso. Y lo de Marruecos es un equipo que se cree todas. El entrenador que los llevó a semifinales en Qatar, Regragui, lo echaron hace un mes. Y aún así el equipo mantiene un gen competitivo brutal, ¿eh?
4: Ah, yo pensé que cuando decías que se la creían todas, que los engañabas fácil.
3: No. Que creen en sí mismos.
4: Creen en sí mismos.
3: Y luchan y van con todo. Pero el que piensa que solo es de apretar, no. También un equipo que sabe jugar muy bien.
4: Correcto. Además de todo, yo creo que es importante, ¿no? Que te la creas, güey, para lo que sea. Y eso les puede dar una ventaja importante.
5: Vamos a los factos.
4: Venga.
5: Sí. Datos. Factos. Dato.
6: Posesión de balón. Países Bajos 40% versus Marruecos 60%. Vámonos. Reiterando,
3: ¿te acuerdas el torneo
6: Alberto
3: pasado en Qatar, Pati?
6: Sí.
3: Que contra España y Portugal a Marruecos no le interesaba la pelota.
6: Sí.
3: Lo que ha evolucionado en 3 años y medio, que recordando fue un mundial decembrino, navideño aquel, ya tiene la pelota y está cómodo con la pelota el fútbol marroquí, ¿no?
6: Están más que cómodos. De hecho, tiros totales, Marruecos 8, Países Bajos 5.
3: Sí.
6: Pero, por ejemplo, ahorita que decías que han tenido muchos más tiros, no sé si te refieres a puerta, no creo, porque acá sale tiros a puerta que Países Bajos ha tenido 2 y Marruecos 3, o sea, uno más.
3: Sí, y
6: pero
3: uno
6: es igual,
3: al poste,
6: inesperado.
3: Y uno al poste, además.
6: Y uno al poste.
3: Sí.
6: ¿Verdad?
5: O sea, que está bueno el juego.
6: Y una tarjeta amarilla, ¿eh? Para Marruecos.
4: Sorprendente que no vaya ganando Países Bajos. Para mí, muy poco entender
6: me
4: de fútbol.
6: Me sorprende
3: en
6: este
3: otro
6: mundial.
3: Momento, Marruecos hubiera ido como víctima contra Países
4: sí
3: Bajos. Ha cambiado mucho esto.
5: Y como Paraguay contra Alemania, ¿no?
3: O sea, yo te digo que no hay país que haya crecido más futbolísticamente en los últimos 5 años que Marruecos.
4: A ver, a Países Bajos.
3: En Olímpicos, medalla, en Mundial Juvenil, se metió hasta...
5: A Campeones países.

0: África.
1: ¿A Países sí. Bajos les ves cara de verdugo? Para este partido. Para este partido. ¿Podrán acabar con el camino de Marruecos?
2: ¿Qué contesto?
1: Pues es que sí, o sea, ¿los van a escabechar o no? Nomás crees que realmente.
0: Es un tulipanzote gigante.
2: Sí podrían ganarle, ya hace su primer cambio, entra Bejors, aquel al que Messi le dijera bobo.
1: Ajá.
2: Bejors. Okay. Que tiene un compañero en el United que es Lisandro, que está en la selección con Messi, que ya le decía bobo siempre. Ya veían de eso.
1: Bobo, pásame esto.
2: Anda pasa.
0: Es que por eso me cae bien Messi, porque hasta cuando está indignado y molestísimo solo dice
3: es
0: bobo.
3: Es como, ajá, es como era yo antes de conocerlos, güey.
1: Inocente.
3: Real.
2: Sí, o sea, sí. Si el estaca se enoja.
3: ¡Gol de Países Bajos, gente!
1: Hablando del diablo, acaba de caer el gol.
2: Hablaste de verdugo y de escabechar.
1: Y les cayó.
3: 72.
2: En ese instante, bueno, en cabina lo vieron antes que yo. Y mira que he estado con un ojo al garabato.
1: Les cayó la verduga selección de Países Bajos, les acaba de meter otro gol.
2: Y viene una buena prueba para Marruecos. Ya estuvo atrás en el marcador y se levantó contra Haití, pero era un rival menor.
0: No, es Países Bajos. ¿Cuánto tiempo queda en el reloj?
2: Minuto 72. 18 más lo que añade el árbitro. Partamos de la premisa de unos 26.
0: 26 minutos. Hay tiempo suficiente.
2: Y a Monterrey le está tocando un plato que se merecían, porque la fase de grupos no era lo que Monterrey había esperado en términos de equipos.
3: De nivel, sí.
2: Y esto es un partidazo.
0: O sea, que sigue la party de Samuelón. Modo party en Nuevo León.
1: Sin Tesla ni nada, pero party. Ahí está. Es que no me dejo de reír de eso, güey. ¿Va a venir una inversión? No, güey, no vaya.
2: Las imágenes de los neerlandeses en Monterrey bailando payasito de rodeo con los regios fue espectacular. Es una toma aérea y se ven masas naranjas, pero te das cuenta quién es de ahí y quién no, porque hay unos que van chocando contra todos. No, y piensan que ya le agarraron el ritmo y de repente ya se van en sentido contrario. No terminaron de ir.
1: Por ahí tenemos las imágenes, perdón, Pati, del escudo de la ciudad de Monterrey. A eso vamos. Es una cosa rarísima. O sea, la frontera del norte se puso pues realmente exótica, ¿no? Porque utilizaron como cuestión política Samuelón de Nuevo León para recibir a los aficionados neerlandeses pues todo lo que tenía que ver con lo naranja, ¿no? Y cambiaron escudos de la ciudad de Monterrey, que tienen un león también, y con los escudos de la selección neerlandesa.
0: Países Bajos, sí. Y son muy parecidos, mira, en los colores.
1: Pero para los que nos estén viendo en tele, son prácticamente iguales lo que puso la ciudad y lo que es el escudo de... Me parece ventajoso, me parece un poco chafa.
2: Oye, que aparte también está Marruecos jugando ahí, nada más pusieron la iconografía.
1: Claro, porque es anaranjada.
2: Sí, claro. Sí, sí, o sea, sí.
0: Y es el emblema del león rampante.
2: Y que Samuel había vendido ya desde el sorteo, viene a jugar Países Bajos. No les tocó en primera ronda. Pero
1: o sea, colgándose de los bajos, digo, de los Países Bajos, Samuel.
0: Vamos a escuchar a Samuelón, adelante. A ver,
1: venga.
4: Miren nada más lo que va llegando a Nuevo León. El
0: es un autobús.
4: Orange Bus.
0: El autobús en naranja.
3: Orange Bus.
4: Bienvenidos a Nuevo León, México.
0: Ya está el gobernador dándole la bienvenida.
5: Amigos de Países Bajos, bienvenidos
0: a la selección neerlandesa.
1: Repartiendo tejanas.
5: El camión naranja llega a México, compadre.
4: Un aplauso, por favor, a mis amigos. A lot of
5: mucha cerveza los está esperando.
4: A lot of people.
5: Muchas personas con playeras naranjas los están esperando.
0: Él hicieron un pastelote, también naranja.
1: ¿Lo hizo él? ¿Naranja?
0: Un pastelote de Samuel.
1: Hay que ir al doctor, güey.
0: No. ¿Qué cosa? Oye, Samuel, ¿dónde Nuevo León? Pero ¿cómo que welcome? Son holandeses, no era penal, carnales.
1: Pero esto nada más deja muy en claro cómo son los políticos de verdad. Se cuelgan de lo que sea, se agarran de lo que sea. O sea, nada más porque es naranja, las elecciones, naranja el camión. De verdad me parece más que, digamos, acomodaticio por parte de Samuel.
0: Samuel ve algo naranja y es como si viera a la Virgen bronceada bajando del
1: cielo. Exacto.
0: Morena, pues, bajando del cielo.
1: Pues ya ven, si no se hubieran manchado con lo de no era penal, no los hubieran usado para sus campañas políticas.
0: Hasta una prima les había tocado y así.
1: Exacto. Bueno, esperemos que con Movimiento Ciudadano Países Bajos no quede en tercer lugar. Perdón.
0: ¿Quién sabe qué vaya a pasar?
1: No sabemos.
2: Actualizo un tema en un tenor muy diferente, lo emotivo de la celebración del gol de Cody Gakpo. Hace un par de días trascendió que su pareja, una modelo neerlandesa, había perdido al bebé porque estaba embarazada.
1: Uy.
2: Decidió no viajar con ella, lo cual es derecho del futbolista tomar. Y el plantel dijo, lo que tú quieras. ¿Sí crees? Decidió quedarse, entonces el festejo fue sumamente emotivo, viendo hacia el cielo con un momento pues muy complejo que ha vivido Cody Gakpo, que es una de las grandes figuras de este equipo, futbolista de Liverpool.
0: ¡Wow! ¡Uf, qué duro! Sí. ¿Qué dices, Camila? No te escuché.
1: Tenemos un enlace con José Luis.
2: Ajá. José.
3: Llegó el camión de Ecuador, a su hotel.
1: A ver, José Luis, ¿qué es lo que estás viendo por ahí? Ecuador llegando al hotel. Buenas noches.
6: Híjole. ¿Qué tal, compañeros? Buenas noches, un gusto saludarlos. Así es, en estos precisos momentos está arribando aquí al área de Santa Fe el autobús de la selección ecuatoriana de fútbol. Poco a poco ya va haciendo el ingreso, obviamente con las inclemencias del clima, con el tráfico de la Ciudad de México. Hay un número de aproximadamente 25 aficionados ecuatorianos que se vinieron a dar cita aquí a las afueras de este hotel. No les importa la lluvia, están aquí, hay niños, hay familias. En este momento también para la gente de radio que no nos puede ver, el autobús va haciendo poco a poco el ingreso a esta bahía de este hotel al sur de la Ciudad de México. La gente apoyando, vitoreando, está contenta. Esto es parte del ambiente mundialista. Obviamente, un camino bastante largo desde Columbus fue el trayecto que está encabezando la selección ecuatoriana. Sin embargo, ahí estamos también para la gente de televisión. Por supuesto, está el autobús de la selección ecuatoriana que en este momento ha hecho su arribo aquí a su hotel de concentración.
2: Podemos hacer un cálculo, querido José. Si apenas van llegando al hotel y son 8:30 de la noche, ¿estoy correcto? ¿8:40? Sí. Es decir, de hotel a hotel, Ecuador hoy ha hecho unas 7 horas.
1: Wow, eso me imagino.
2: Es que la distancia de Columbus a México y aparte el camino, digamos, del AIFA a Santa Fe con esta tormenta, hombre, por mucho que te abran camino.
1: Paso.
2: Y si me fui excesivo, 6:15, no hay menos, ¿eh? Ha sido muy complicado para estar, pues, a muy pocas horas de desplazarse al estadio mañana para el partido.
1: Ojalá y duerman mal. No es cierto.
2: Hay aficionados que traen el uniforme de Ecuador a la mitad y el del París la otra mitad. Entiendo que Pacho es central de París. Querido José, más allá de eso, el dispositivo de seguridad, ¿qué más nos cuentas?
6: Sí, bastante amplio, mi querido Beto, un gusto saludarte. Presencia de policías de la Ciudad de México también, presencia de la Guardia Nacional, bastante bien y en orden este dispositivo de seguridad, realmente cercado también a las afueras del hotel. La gente, tristemente para la gente, obviamente, bastante alejado de lo que podría ser el acercamiento a los jugadores. Nosotros aquí tenemos la fortuna, en imágenes de mi compañero Alejandro Ortiz, de estar un poco más cerca, que es lo que se nos permitió a los medios de comunicación. Fuera de eso, realmente ha transcurrido todo como debe de transcurrir. Hay que recalcar también que incluso Ecuador buscaba llegar al aeropuerto de Toluca. Sabemos que es mucho más sencillo el traslado desde Toluca que desde el AIFA. Sin embargo, por logística, FIFA no lo pudo llevar a cabo de esa manera. Sin embargo, ya al final de cuentas esto ha terminado. Ecuador está llegando aquí al hotel de concentración. Vemos para la gente de radio, poco a poco la gente, los jugadores ecuatorianos van descendiendo del autobús, van recogiendo sus cosas del mismo, listos para hacer su ingreso a su hotel.
1: Ok, pues muchísimas gracias.
0: Muchísimas gracias. Y bueno, yo tengo dos cosas que me preocupan muchísimo.
3: Yo también.
0: Acerca del partido con Ecuador.
2: A ver.
3: Sí, acerca de Ecuador, pero adelante.
0: Acerca de Ecuador.
2: Sí.
0: La primera de ellas es que tengo una cuñada ecuatoriana.
3: O sea, mañana hay pleito.
0: Mañana hay silencio total.
1: Mañana va a llorar.
0: Respeto absoluto.
2: En el chat familiar no se opina del partido.
0: Hasta ese momento hemos sido todos muy respetuosos.
1: Mira, te vaticino porque yo no soy parte de la familia. Van a perder, güey. O sea, ni modo, ya que se vaya acostumbrando tu cuñada.
0: Eso por un lado. Por otro lado, no tenemos relaciones diplomáticas con Ecuador desde hace un par de años, un poco más. Y el día de hoy le preguntaron a la presidenta si ya íbamos a tratar de entablar nuevamente relaciones diplomáticas. Y la presidenta dijo, vamos a esperar a que pase el partido. De ese tamaño es la influencia del fútbol que incluso frena las relaciones diplomáticas entre dos grandes naciones.
2: Hay tanto tema de la embajada, del acceso. Es un tema demasiado complejo. Y hay algo que decía José de querer llegar a Toluca. Les ofreció la FIFA desplazarse desde ayer.
1: Ajá.
2: Porque ayer, ya un día posterior a que ya era oficial el partido. No quisieron. Porque ya también están diciendo, no se hicieron llegar. No. Fue decisión de la selección de Ecuador buscando contrarrestar los efectos de la altura. A ver cómo le sale el tiro.
1: Bueno, y luego el AIFA, ¿no? Que ya ven que bien
0: funciona. ¿Ya ves que sí funciona?
1: No, hombre, padrísimo.
0: ¿No llegaron?
1: ¿Qué tal el trayecto del AIFA para acá?
2: El AIFA Santa Fe, pues van llegando 8:40.
1: Imagínate lo bien que funciona la madre esa. Pero bueno,
0: ¿Pero eso qué tiene que ver con el aeropuerto?
1: Ah, no, pues entonces vamos a ponerlo. Vamos a ponerlo en Yucatán de una vez. Pues sí, total, el aeropuerto funciona de poca madre. El problema es llegar.
0: ¿Tú algo querías decir?
3: Yo tengo una preocupación muchísimo más profunda que tus problemas familiares.
0: A ver.
3: Que es si Sabrina Carpenter anda o no anda con Hincapié y vendrá al partido mañana.
1: Ah, ¿y si anda o no anda?
3: Y si estará mañana en el partido, sí o no.
0: Okay. Me va a quitar el sueño. No voy a dormir por culpa de lo
3: que dijo. ¿Y si van a cenar pizza de cuy? Porque yo viví en Ecuador un tiempo. Porque fui juez de un programa de canto, La Voz.
1: Ajá.
3: Y me trajeron pizza de cuy y comí muy feliz.
1: El cuy es...
3: Y después me enteré que era cuyo.
1: Es cuyo, ¿no?
3: Sí,
1: sí, sí.
3: Y esas son mis preguntas no interesantes. ¿Comieron cuy? ¿Viene Sabrina Carpenter?
1: ¿Tú has comido un cuyito alguna
3: vez? ¿Y si no?
1: No, no? Yo sí.
0: Yo sí me he echado uno.
1: ¿Quién no ha comido
3: cuyito? ¡Ay, no manches!
1: ¡Ay, son ricos! ¡Cuyito! ¡Por favor!
0: De hecho, me he echado unos cuyotes.
1: ¿Yo también?
0: ¡Sabrosos!
3: ¡Sálvame sí. de los pues
0: generosos!
1: Hay uno que se llama el Sálvame. Perro cuyazo. ¿Qué es que
2: es cuy?
3: Yo voy a empezar a hacer canciones de misa aquí para salvar mi alma, güey.
0: Una cuyito. Espiga dorada por el sol.
3: Bien que todos se la saben.
0: Oh, 18 años.
1: ¿Sabes las horas catecismo que tenemos entre los dos?
2: Aparte, no, ¿se saben los dos la coreografía? O sea,
1: claro.
3: No, te voy a decir, no había coreografía, ¿eh?
2: Pero sí, iban para el mismo.
0: Al mismo catecismo ahí en el Pedregal.
1: Señor, me has mirado a los ojos, sonriendo, has dicho mi nombre en la vez.
3: Estoy blasfemando, güey. Siento que es blasfema máxima, blasfemia.
2: Pati, ¿te imaginas? A la no. persona queriendo evangelizar a estos personajes.
0: Era imagínate. Su mamá.
1: Se echaba agua bendita y salía como...
3: Sí, me imagino. Pero ajá. Horrible.
1: Pero bueno, ni modo, ¿qué se le hace?
3: Basado en hechos reales. Exacto, el exorcismo destaca y de Garay.
1: Daba vueltas la cabeza.
0: Hechos reales. Bueno. Bueno, la hospitalidad mexicana nos hace ver como un país primer mundista ante los extranjeros. Qué bien le ha caído este mundial a México. Y este aficionado marroquí quedó tan conmovido con el recibimiento que le extendieron que prefiere que México sea la sede principal. Sin Canadá, sin Estados Unidos. Adelante, marroquí.
7: Me hubiera gustado que México sea sede único, porque es un país de fútbol, es un país futbolero donde la gente respira el fútbol. Y lo hubiera organizado a la mil maravilla. La gente respira el fútbol aquí en este país. Y sí. Ojalá, pues en 2030, cuando Marruecos organiza el Mundial, les recibimos con igual manera. Como ustedes nos habéis recibido aquí, que la verdad que el recibimiento es increíble. La gente es maravillosa.
1: No, pues ama a México.
3: Qué buena onda.
1: Me gusta.
2: Pero es que si es un país que respira fútbol, si es un país que es generoso recibiendo, si es un país que le ha puesto un color único al torneo, no ha mentido.
1: Pero también fue un poquito salamero, ¿no? O sea, nomás le faltó decir, wow, su señalización es en morado, qué gran idea. Y después en amarillo, qué buena tranza, qué buen negocio. Perdón. Qué
0: bonitos los ajolotes.
1: Qué bonitos sus ajolotes.
2: ¿Tú crees que Marruecos no ponga ajolotes en las calles para el 2030?
1: No creo que sean tan corruptos, pero bueno.
0: ¿Eso qué tiene que ver?
3: Oye, pero sí es cierto que el siguiente mundial va a ser España-Marruecos, ¿no? Eso está interesante. Dicen, o sea, es que nada, está él diciendo, espero que cuando el Mufundiafal, el Mafarruefe, eso sí puede ser Marruecos.
2: Todavía sí.
1: Aún no lo compra.
0: Es España-Marruecos en 2030.
3: España y Marruecos. Es que lo dije y se quedaron todos callados.
2: Un juego Argentina, uno Paraguay, uno Uruguay. O sea, si nos parece mucho tres países, van a ser tres continentes.
3: Ah, bueno, pues va a estar
2: un juego Argentina, un juego Uruguay, un juego Paraguay. Y se desplaza todo para allá.
3: Pero hablando, again, perdón, me encanta interrumpirte, lo sabes. De países futboleros y de precios y la fregada. O sea, los boletos que aquí en México cuestan $2,500 dicen que en algunos de los estadios de Estados Unidos cuestan $2,500, güey.
1: Sí, pues es que no hay tanta afición que quiera ir allá. Esa es la verdad.
3: O sea, creo que los países de los que se habla para el siguiente mundial, bueno, pues tiene un poco más de fútbol. Acá yo sí creo que México es el que tiene más fútbol, la neta.
2: No, sin lugar a dudas. Y se ha probado porque además, demográficamente, los que han llenado estadios en Estados Unidos son hispanos, mexicanos, descendientes de mexicanos, ¿no?
1: Y ahorita con todos los problemas con inmigración en Estados Unidos, pues la gente hispana no va. Ahora, a México le hubiera salido carísimo organizar el mundial entero. O sea, hubiera sido un muy mal negocio.
2: No nos confundamos.
3: Una deuda
2: no nos confundamos. ¿Sí? Uno, no nos lo hubieran dado.
1: Ajá.
2: Dos, no nos hubiera convenido que nos lo dieran.
1: ¿Por qué no nos lo hubieran dado?
2: Un mundial de ese tamaño, un torneo de ese tamaño, no nos lo conceden.
3: O sea, el mundial...
2: Estados Unidos lo ganó. Sí. No nos confundamos.
1: Sí.
3: Pero a ver,
2: caigan bien, mal, pésimo. Ellos lo ganaron.
3: Corrígeme si estoy equivocada, Lati. El mundial pasado en Qatar costó, ¿qué? 100 mil millones de dólares y recuperaron 1,000 millones.
2: Sí, no, sí. La derrama económica, o sea, no da. No, no, sí, no puede llegar a dar conceptos de posicionamiento de marca país, atracción futura de inversiones, turismo, pero derrama económica ni remotamente da.
1: Ok.
3: Pero mañana gana México.
1: Eso sí, eso
3: sí. Tu cuñada te deja de hablar por una semana.
0: Me cae muy bien. Vas a tener que cortar pero que así sea.
3: No te enojes, cuñada.
1: Vas a tener que cortar las relaciones con tu cuñada. Ya, así como las diplomáticas de México.
3: Solamente por 2 horas mañana.
1: Ah, está bien.
0: Oye, a ver, cuánto dura el coraje, del lado que caiga. A ver, porque lo vivimos con pasión, ecuatorianos y mexicanos, ni hablar. Bueno, vamos ahora con la lista de los bien portados, los que han hecho un torneo con abejita y sello de sí trabaja en clase. Estas son las mejores selecciones durante la fase de grupos. México se encuentra, no sé por qué, en el tercer lugar de la tabla. En el primero se encuentra Francia y en el segundo Argentina. Es mi querido Alberto Lati. Estamos en tercer lugar porque ellos metieron más goles a pesar de que nosotros recibimos cero.
2: Exactamente. No, el primer criterio no es que también defiendes tu puerta, sino el balance de goles a favor, goles en contra. Exactamente.
1: Pero no está nada mal estar, o sea, en tercero, debajo de Argentina y Francia.
2: Es una tabla muy subjetiva. O sea, no sirve para mucho más.
1: Se ve bonita la tía.
2: Ah, claro.
1: Se ve bonita, estamos ahí. Sirve para Francia, Argentina y México.
2: Puras potencias.
1: Ahí está.
0: ¿No creen que deberían de poner una advertencia así como en los espejos retrovisores de los coches? Las selecciones en esta lista están más lejos de lo que aparecen.
1: Ya no sé, pero si existe esta lista, a lo mejor también existe el catálogo de Televisa.
0: Claro que existe, güey.
1: ¿Qué?
0: Yo tengo una copia y tú sales.
1: Estabas ahí, pero en el precio más barato. Creo que hasta pagabas por dárselas a los productores, según recuerdo.
0: Y nos ha salido bien, no te hagas.
1: No, la verdad, sí, todavía me duele haber hecho mi carrera de esa manera, pero...
0: Es la televisión, no hay de otra.
1: Ni modo.
0: Sí, me imagino las cosas que ha tenido que hacer la tía.
1: Para conseguir este programa... Tú sabes lo que tuvimos que hacer,
0: güey. Sí, lo sé. Sí, sí, trato sí, de olvidarlo, pero sí, aquí sí, estamos. Sí. Bueno, ¿qué?
3: Amigo,
0: ¿qué
3: había? De aquí...
2: ¿Tuvimos Pati y yo de eso?
1: No, no, tú no, pues ustedes no. Nosotros dos nada más. Ese tipo de embarradas...
2: ¿Entre ustedes?
1: Nunca. Bueno, alguna vez sí nos grabaron, pero eso espero que Dios esté perdido santo. El material. Es muy feo.
0: Sí, espero que me nunca imagino. Lo usen, que esté en un sótano de Televisa.
1: Ahí está, justo.
3: ¿Por qué no damos nuestras alineaciones probables?
1: A ver, alineaciones probables.
3: Ya sé que Lati me va a ganar porque siempre no. Me gana en todo.
0: No, es cierto. Acertado siempre.
3: Menos no. En el fa sostenido.
2: No, en el fa también soy bueno. No, no, vas a ganar, ay, por supuesto sí. Que vas a ganar.
3: No, seguro que no. Ahí les va. Yo digo que la alineación probable va a ser 5-2-3, defensa sólida de 5, doble pivote.
0: ¿5-2-3?
3: Sí. Y el tridente, la Santísima Trinidad ofensiva, Quiñones, Alvarado y Jiménez. Y bueno, obviamente portero Rangel.
2: Sí.
3: Carrilero derecho, ¿qué opinas de Sánchez?
2: Va a jugar Jorge, yo lo creo.
3: Central, ¿Montes o Edson?
2: Creo que van Edson y Johan.
3: Ok, entonces ya me contestaste que sí. ¿Johan? ¿Queré? Ok, ok. Y luego, carrilero izquierdo, ¿Gallardo?
2: Allí no hay duda, claro. Chuy
3: perfecto.
2: Gallardo.
3: Lira, pivote, Luis Romo, interior, pivote, extremo derecho, ya los dije a la Trinidad.
1: ¿Estás de acuerdo?
2: ¿Nos falta un central o un medio?
3: O sea, ¿te dije 9 jugadores o qué pedo?
2: Sí.
3: Ah, no, claro, porque te decía, es que yo tenía César Montes o Edson Álvarez, Johan Vázquez, que ya lo dijiste, lo Edson sí. Álvarez o César Montes otra vez, Jesús Gallardo. No, no sé quién me faltó.
2: La que veo venir yo, Pati, es evidentemente el Tala.
3: Evidentemente.
2: Jorge Sánchez.
3: Sí, señor.
2: Sí, Edson, Johan, Chuy Gallardo.
3: Sí.
2: Lira, Romo, gran duda. Mora o Brian, Alvarado, Raúl, Quiñones.
3: Mora, yo creo que Brian en el primer tiempo, Mora en el segundo.
2: Puede ser.
0: ¿No? Aquí, yo noté una diferencia. Tú estás hablando de un 4-3-3.
2: Sí. Lo que pasa es que esto puede llegar a ser muy flexible porque además Romo en algún momento puede ir atrás. Jorge Sánchez puede tener por la derecha más salida.
3: Sí.
2: Puede ir cambiando. El Piojo Alvarado puede incrustarse pronto como especie de lateral. Lo ha hecho en el torneo.
0: Pero es un planteamiento en ambos casos bastante defensivo. Más el
3: pero multifuncional.
2: Sí, pero... Aquí no se está tanto para brillar. Países Bajos no está brillando y especialmente y está a un minuto de enfrentar a Canadá en octavos de final.
1: A ver, eso sí, claro. Multifuncional le explica un poquito. ¿Podrían cambiar esa alineación?
3: Es un poco lo que está diciendo Alberto. O sea, hay jugadores que ya no se ponen en una posición
1: claro,
3: fija.
1: Se quedan.
3: Tienen movilidad. Okay. O sea,
1: ¿sacrificios?
2: En principio Alvarado está como extremo. Sí. Pero las prestaciones defensivas de Alvarado han sido espectaculares este torneo.
0: Sí, okay. Ha tenido mucho regreso, mucha
2: exactamente.
3: ¡Gol de Marruecos!
2: ¡Gol de Marruecos!
3: Es al minuto 90.
8: Y a Monterrey le van a tocar
0: tiempo extra. ¡Wow! El gol de Marruecos empata 1-1.
1: ¡Qué belleza!
0: Extra.
1: Las sorpresas de las que hablabas, Pati, ahí están. Marruecos está dando...
2: Y los cerrados que están los partidos en esta fase knockout.
1: Muy bien.
2: Es el cuarto y todos han estado en el alambre.
0: ¡Wow!
1: ¿Cómo fue el gol, mi querido Lati? Descríbelo si puedes.
2: Se incursionó por el centro del equipo marroquí, con mucho toque. El equipo de Países Bajos estaba ya agazapado, con dos líneas de cuatro. Fue el balón hacia el costado izquierdo, lo mandó al área y cerca del manchón penal, un remate de cabeza.
1: Espectacular.
2: Sí, me parece asombrosa la soledad en la que aparece el futbolista marroquí para lo bien que suele marcar Países Bajos.
0: Un error de la defensa.
2: Sí.
3: Pronóstico.
2: Y bueno, y es un delirio en el estadio locura, Monterrey, ¿eh? Delirio total.
3: Pronóstico
2: pirámides humanas, abrazos.
3: Sí, amor, todo. Felicidad máxima. Pero ¿cuál es el pronóstico si tenemos ahorita un Países Bajos-Marruecos 1-1 en el minuto 90?
2: Vamos. Creo que es un escenario que le gusta a Marruecos este.
3: Ok.
2: Este envío anímico, lanzados. Creo que Marruecos en este momento va lanzado.
0: Bueno, pues muchas gracias. Yo me voy a ver los tiempos extra. Ha sido un placer estar
3: no
0: con todos.
3: No te vayas.
1: Es que quedan 30 segundos, Pati, ya se acabó. Quedan...
3: Los amamos. Nos vemos mañana a las 4 de la tarde.
2: 5 de compensación.
1: 5 de compensación. Bueno, ya saben, La Delantera la pueden escuchar cuando quieran en Amazon Music y nosotros nos vamos 5 de compensación para Marruecos, Países Bajos.
0: La Delantera, 4 de la tarde, PM. A las 7 del partido de México.
3: Al partido.
1: Y de ahí al partido. Gracias, Pati. Gracias, Lati.
2: Le ganaron el remate al mejor defensa del mundo, de los mejores, Virgil van Dijk. Buenas noches.
1: Bye.
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29: 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Al final del día, apostar por las tecnologías domésticas no es solo una forma de ahorrar, es tomar el control de lo que consumimos.
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0: Todo su esplendor, creo que porque hoy juega México, el que transmite el de siempre, el gallito feliz desde cabina móvil para Despierta Oaxaca. Muy buenos días.
1: Muy buenos días, gracias gallito. Bueno, pues, ¿qué no que toda la ciudad está bien? Estamos ya a unas horas de dar comienzo al mes de la Guelaguetza. Me imagino que, a ver, vamos a ver, ahí por ahí. Me imagino que lo que apenas va a comenzar a hacer las autoridades, pues es a tener que tapar los baches. No podemos darle esta imagen al mundo. No importa que se manden a pintar ahorita todas las jardineras, las carreteras, se poden los árboles, se limpien los parques. Pero en julio por lo menos hay que tener limpio esto para darle a entender al mundo que así está Oaxaca todo el año. Claro, nosotros que vivimos todos los días sabemos cómo es la realidad. Pero en fin, vamos a estar muy atentos. Maestro, ¿con qué cerramos?
2: Bueno, pues cerramos con Alfonso Benítez, ¿te parece bien?
1: Sí, Alfonso Benítez. Vamos con Alfonso Benítez.
2: El pronóstico seguramente que tiene para los partidos de hoy. Adelante, Alfonso Benítez.
1: ¿Quiénes juegan hoy, maestro?
2: Uy, está muy interesante la cartelera. Costa de Marfil contra Noruega, Francia contra Suecia, México, Ecuador, son los tres partidos de este día.
1: Vamos adelante, Alfonso Benítez, con la información deportiva.
3: Hola, ¿qué tal, Iván Jesús? Muy buenos días. Vámonos con la información deportiva porque se están llevando a cabo ya los partidos del Mundial en la etapa de los 16avos de final y vaya sorpresas que han dejado ya algunos encuentros. Primero, Canadá derrotó a Sudáfrica 1-0 y Brasil, a pesar de ir perdiendo frente a Japón, acabó ganando 2-1, pero en realidad los partidos que se vivieron al límite fueron los de ayer, donde Paraguay de forma histórica vence a Alemania después de en el tiempo regular empatar a 1, lo hace en penales 4-3. Además, también el equipo de Marruecos empató a 1 en tiempo regular contra el equipo de Holanda, sin embargo, en la tanda de penales los derrota 3-2. Y con esto podemos decir que ya quedó definida el primer partido de los octavos de final. Canadá estará enfrentando a Marruecos, donde sin duda Marruecos se presenta como el gran favorito para avanzar a la siguiente ronda. Vámonos a que va a quedar México, por supuesto, me imagino que con la victoria, pero los escucho. Que tengan excelente día. Para Despierta Oaxaca, W Radio, Alfonso Benítez, de Ajijos, el mundo del deporte.
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1: Muchas gracias, como siempre, Alfonso Benítez, con la información deportiva. Y bueno, pues nos quedan unos cuantos segundos para poder disfrutar también de la música y relajarnos precisamente un momento. ¿Se acuerdan de esta canción, de esta melodía? Bueno.

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0: tal? Muy buenos, bendecidos y madrugadores días, Oaxaca. Gracias a Dios por la vida, por la salud, por cada uno de todos ustedes. Ya son las 6:02 a.m. Bienvenidos a esta segunda hora de Despierta Oaxaca en este martes 30 de junio. Como siempre, vámonos con toda la información. Ya sabe que aquí tenemos, como siempre, la información más importante. Gracias por permitirnos entrar a sus hogares, acompañarlo también de camino al trabajo, mientras comienza sus actividades, donde quiera que se encuentre. Gracias por su preferencia y gracias por su sintonía a través de las 6 estaciones de Grupo Encuentro Radio, a través de la página web despiertaoaxaca.com. Estas son las noticias más calientitas que el comal de las clayudas a esta hora de la mañana. Lo invito, como siempre, para que se reporte 951-306-6574. Investigan el asesinato de un adolescente de 17 años en Huatulco. Organizaciones reportan ya 37 muertes violentas de mujeres en Oaxaca tan solo durante el último año. ¿Se imagina usted? Estamos con estos números y con esta inseguridad que, bueno, pues hoy simple y sencillamente pareciera que no pasa nada y las autoridades se duermen en sus laureles.
1: Pescadores de La Ventosa protestan contra Petróleos Mexicanos y exigen atender la presunta contaminación por hidrocarburos que afecta directamente a las zonas de pesca y la economía.
0: Una persona lamentablemente murió tras un incendio registrado en una vivienda en la agencia de Pueblo Nuevo. Las autoridades investigan las causas de dicho siniestro.
1: Rescatan un yaguarundí. Es un animalito, es un felino silvestre que permanecía en cautiverio en una vivienda en San Antonio de la Cal. Esto se descubrió durante una investigación por presunto maltrato animal.
0: Colapsa un puente en Santa Magdalena, Jicotlán. Hay varias comunidades que ya están incomunicadas tras las afectaciones.
1: Vecinos de la colonia Niños Héroes en Santa María Tzompa protestan frente al Palacio de Gobierno para exigir la construcción de un pozo de agua.
0: Continúa el conflicto postelectoral en Santiago Xanica. Habitantes exigen la integración del Consejo Municipal Electoral conforme a sus usos y costumbres.
1: Maestros de Educación Física de la Sección 22 irrumpen en la conferencia mañanera para exigir atención a sus múltiples demandas.
0: Quédese con nosotros, en unos momentos más le tendremos toda la información a detalle. Ya lo saben, la información que sí te despierta, te acompaña y te informa primero desde muy temprano. Primero aquí, lo demás es historia.

0: Las 6 de la mañana ya con 6 minutos.
1: Y para tomar las mejores decisiones durante el día, pues hay que estar perfectamente bien informado. ¿Cuáles son las condiciones meteorológicas que habrán de imperar durante las próximas horas? Es la información que nos presenta nuestra compañera Carolina Juárez.
0: Como siempre, la información al momento. Y bueno, pues es importante salir. Ya sabe usted, si tiene que ir con el paraguas, tiene que usted irse con su sombrilla. Bueno, pues aquí está Caro. Muy buenos días. Te saludamos con muchísimo gusto. Adelante con el reporte.
2: Buenos días, Oaxaca. Este martes continuará el temporal de lluvias en Oaxaca. Se espera cielo medio nublado a nublado durante gran parte del día, con chubascos y lluvias fuertes por la tarde y noche, acompañadas de descargas eléctricas y rachas de viento, principalmente en la Sierra Norte, Cuenca del Papaloapan, Istmo, Sierra Sur y Costa. En valles centrales se prevé ambiente fresco por la mañana y templado a cálido durante la tarde, con probabilidad de lluvia y tormentas eléctricas después del mediodía. En la costa y el Istmo de Tehuantepec continuará el ambiente caluroso, con lluvias vespertinas de intensidad moderada a fuerte y viento con rachas durante las tormentas. En la Mixteca, Sierra Norte, Sierra Sur, Cuenca y Cañada, se esperan bancos de niebla en zonas altas al amanecer, además de lluvias que podrían incrementar el nivel de ríos y arroyos, por lo que se recomienda extremar precauciones. La temperatura máxima rondará entre 25 y 30 grados en valles centrales, mientras que en la costa y el Istmo oscilará entre 33 y 35 grados con ambiente bochornoso. Cuídese mucho y nos escuchamos para la próxima.
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0: Muchas gracias, Carolina Juárez, gracias por este reporte. Las 6 de la mañana ya con 8 minutos. Gracias por estar en sintonía. Vámonos directamente ya con la información más importante. Y bueno, pues déjeme decirle que la violencia contra las mujeres vuelve a encender, así como lo oye. Para usted, amigo, que nos acaba de sintonizar en diferentes partes del estado, en diferentes partes de la entidad, parte de Guerrero, Chiapas y Veracruz, en las ondas hercianas de las 6 estaciones, en las 6 emisoras de Grupo Encuentro Radio. La violencia contra las mujeres vuelve a encender las alertas en Oaxaca. El asesinato de una joven adolescente de 17 años en Huatulco, el cual otra vez se lo encargan ¿a quién más? A la fiscalía. Mientras organizaciones civiles advierten que ya suman 37 muertes violentas de mujeres en lo que va del año, de este 2026. Vamos a escuchar el reporte que nos ha preparado nuestra compañera Adriana García.
4: Una adolescente de 17 años fue asesinada a balazos la noche del domingo en un establecimiento del centro de Santa María Huatulco, en la región costa de Oaxaca. El caso ya es investigado por la Fiscalía General del Estado. La víctima fue identificada como Perla A. Mendoza, originaria del barrio Nuevo de Huatulco. De acuerdo con testimonios de vecinos, durante la agresión se escucharon al menos 2 detonaciones de arma de fuego, tras lo cual la joven fue localizada sin vida. Elementos de seguridad acordonaron la zona para preservar los indicios, mientras personal de la fiscalía realizó el levantamiento del cuerpo e inició las diligencias periciales para esclarecer los hechos e identificar a los responsables. Familiares y personas cercanas a la víctima demandaron que el crimen sea investigado y que los responsables sean llevados ante la justicia. Con este caso, organizaciones civiles reportan que dururante junio se han registrado 5 muertes violentas de mujeres en Oaxaca. Asimismo, el Grupo de Estudios sobre la Mujer, Rosario Castellanos, contabiliza 37 casos en lo que va de 2026. De acuerdo con ese registro, las regiones del Istmo de Tehuantepec y la costa concentran el mayor número de asesinatos de mujeres en la entidad. Las autoridades continúan con las investigaciones para determinar el móvil del crimen y establecer si el caso será tipificado como feminicidio. Para Despierta Oaxaca, Adriana García.
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0: Muchas gracias, Adriana García. Pues ahí está la realidad precisamente de lo que están viviendo las mujeres en el estado. No hay tweets, no hay TikToks, no hay boletines, no hay conferencias que puedan precisamente detener esta mala numeralia con respecto a las muertes violentas de mujeres en lo que tan solo va de este 2026. 37 mujeres. esto no puede continuar así, tiene que haber un cambio, tiene que virar precisamente toda la estrategia respecto a la seguridad, la estamos perdiendo. Esto sucedió en Huatulco, pero ¿qué me dice de la Mixteca, de Tuxtepec o la zona del Istmo? ¿No se dan cuenta? Pero en fin, bueno, el costo, sin duda alguna, el costo político es muy grande, porque pues la gente sabe quiénes están a cargo y quiénes, si en algún momento pidieran ellos el voto para un cargo mayor, ya sería ignorancia por parte del electorado, ya sería ignorancia por parte de nosotros si votamos por alguien que no tiene capacidad. Ese es el punto, maestro. Así de simple.
1: Pues así se va escribiendo la historia de los pueblos. Mire usted, anualizado el tema, estaríamos llegando a 74 muertes violentas de mujeres en nuestra entidad. Es una cifra terrible contra la que hay que luchar todos los días. La temperatura ambiente aquí en la capital, 12 grados centígrados. Hoy es martes 30 de junio. ¿Pero qué ocurrió? Un día como hoy, pero de otros años. Adelante con las efemérides.
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5: Hoy es 30 de junio y estas son las efemérides y acontecimientos que marcan el día. A nivel internacional, un día como hoy, pero de 1908, ocurrió el misterioso evento en Tunguska, en Siberia, la mayor explosión registrada causada por un objeto espacial. En México, el 30 de junio, se conmemora el Día de la Armada Nacional, recordando la defensa del puerto de Veracruz en 1914. En la televisión, en 2004, destacan los episodios finales de la serie Bridgerton, rompiendo récords de audiencia a nivel global. Y en el arte y la cultura, hoy se celebra el nacimiento en 1911 del gran pintor mexicano David Alfaro Siqueiros, uno de los máximos exponentes del muralismo. No olvides que el 30 de junio también es el Día Internacional de los Asteroides, impulsado por la ONU para crear conciencia sobre el riesgo de impactos espaciales.
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0: Las 6 de la mañana ya con 13 minutos. Gracias por estarnos acompañando. Hoy juega México. México contra ¿quién, maestro?
1: México, Ecuador. Los ecuatorianos están muy creciditos porque le ganaron a Alemania y dicen que México será un plato pues fácil de devorar. Vamos a ver si es cierto. Vamos a ver si es cierto porque México está muy bien plantado, tiene toda la fuerza y el apoyo de todos en diferentes partes de nuestro país y más allá de las fronteras. Además, fíjate que México se ha posicionado como un equipo favorito y la afición mexicana creo que no tiene comparación con otras en otras partes del mundo.
0: Se ha visto rato muy... veremos ¿sí? si la afición juega, maestro, o solamente son 11 contra 11. Sigo teniendo mis dudas. México en estos partidos, salvo en el último, no creo que haya convencido al 100%. No veo un estilo de juego del Vasco, pero en fin, lo que sí vemos es que está ganando y lo que importa a la afición es que gane. Así es que hoy, como gane, aunque sea 1-0, ¿cuál es su pronóstico?
1: Y 2-1.
0: Bueno, perfecto. 2-1 a favor de Ecuador. O a favor de México.
1: A favor de México, carambas.
0: Voy con México, 1-0.
1: Sale.
0: A ver cómo nos va. 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

0: Las 6:19 a.m, 6:19, seguimos en vivo y en directo transmitiendo desde Oaxaca capital. Gracias por estarnos acompañando en este martes. Como siempre, les saludamos con muchísimo gusto. Muy buenos días, amigos de Despierta Oaxaca. Disculpen las molestias, pero para reportar un hoyo en la esquina de la zona militar y carretera internacional sobre la 190 en la colonia Niños Héroes de Ixcopel. Al dar la vuelta, ya que pasan carros pesados de la zona y cada vez se hace más grande. Mil gracias por su atención y que Dios lo bendiga. Déjeme decirle que no es el único bache que hay. Hay muchos baches que ya hace un rato reportaban también precisamente aquí en nuestro espacio informativo El Gallito y nos decía las calles, las colonias, los barrios, los cuales están llenos de baches. Pero en fin, pues ya sabe que pues al parecer todo en la capital para las autoridades está bien, todo, todo, no hay nada de qué preocuparse, todo está bajo control y en fin, así está este tema. Bueno, hay más mensajes, pero vamos directamente ya con la información que tenemos a esta hora de la mañana. Vamos a hacer contacto con Verónica Carrasco. Vero, lo que comenzó como una investigación por presunto maltrato animal derivó con un hallazgo inesperado. Autoridades estatales rescataron pues este animalito, maestro, que dice usted que es parecido a...
1: Sí, es un felino silvestre, muy raro, por cierto. Se parece a una nutria, un poquito más largo, unas patas pues más grandes que la nutria, pero bueno, muy
0: ¿cómo
1: raro.
0: Se llama? ¿Yaguaranduri?
1: Yaguarandú, yaguarandí, algo así.
0: Es que tiene un nombre medio raro, ¿no?
1: Sí.
0: Yaguarundi o yaguarandí.
1: Yaguarundí.
0: Ahí está, ya lo dijimos bien. Es como una especie de trabalenguas. Bueno, pues estaba en cautiverio, maestro, dentro de una vivienda. ¿Dónde cree usted? Allá por San Antonio de la Cal.
1: Pues ¿para qué tendrían ese animalito ahí?
0: Pues tal vez caramba, no sabían que tenían un yaguarundí.
1: Un felino que finalmente podría recobrar su origen salvaje y que podría también agredir a la gente. Pero bueno, ahí está la situación. Vamos a escuchar la información completa con nuestra compañera.
2: Autoridades estatales rescataron un ejemplar de yaguarundi que permanecía en cautiverio dentro de una vivienda en el municipio de San Antonio de la Cal, Oaxaca, durante una diligencia iniciada por un caso de presunto maltrato animal. La intervención se realizó luego de una denuncia difundida en redes sociales en la que se reportó la presencia de un perro sin vida suspendido en la azotea de un domicilio ubicado en la colonia Ojo de Agua. Elementos de la Fiscalía General del Estado acudieron al lugar y, tras establecer contacto con el propietario, ingresaron al inmueble para realizar las investigaciones correspondientes. En el sitio, confirmaron el fallecimiento de un perro de raza pitbull que, de acuerdo con los primeros reportes, estaba amarrado en un tercer nivel y habría caído accidentalmente de la azotea, quedando suspendido y muriendo por asfixia. La fiscalía informó que por estos hechos se inició una carpeta de investigación para determinar si existieron responsabilidades relacionadas con el trato que recibía el animal. Durante la inspección, las autoridades localizaron, además de una jaula con un yaguarundi, un felino silvestre considerado especie bajo protección especial en México, el cual era mantenido en cautiverio. Ante este hallazgo, se dio aviso a la Procuraduría Federal de Protección al Ambiente y con el apoyo del heroico Cuerpo de Bomberos, se realizó el aseguramiento del ejemplar. El felino quedó bajo resguardo de personal especializado, donde recibirá valoración médica y atención veterinaria para conocer su estado de salud, mientras continúan las investigaciones sobre su posesión y las condiciones en las que permanecía. Para Despierta Oaxaca, Verónica Carrasco.
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0: Muchas gracias, Vero Carrasco. Bueno, pues ahí está. De repente hemos visto, pues sí, este tipo de acciones que se han dado en la central de abasto, que se han dado en diferentes partes de la capital del estado, encontrando animales de esta... ¿Cómo poderlo decir? Que no son, maestro, que no están en su hábitat.
1: Pues no están en su hábitat, pero hay gente que le gusta coleccionarlos, incluso tener cocodrilos, tener aves
0: exóticas,
1: de plumaje extravagante, en fin, animalitos son raros, pero bueno, es la gente que no sabe que son animales protegidos, que están en peligro de extinción, muchas veces pues atenta contra la ley. Pero la gente se arriesga en todo, para tenerlos y para comercializarlos también. Bueno, pero mire usted lo que pasó ayer, ¿eh? Fue interrumpida la conferencia matutina por integrantes de la sección 22, son maestros de educación física que entraron al recinto y pues ya se imagina usted, exigen atención a sus demandas. Alondra Olivera tiene la información.
4: Maestros maestros del nivel de educación física de la sección 22 de la CENTE irrumpieron en la conferencia mañanera de este lunes en el Centro Cultural y de Convenciones de Oaxaca. Y es que desde esta semana los manifestantes llegaron a plantarse al corredor del Palacio de Gobierno y emprender una serie de acciones para exigir cumplimiento a demandas del nivel que fueron pactadas. Los inconformes exigen el reconocimiento y pago de 302 diagonales equivalente a 604 horas laborales, ya que aseguran la autoridad únicamente reconoce 302 horas afectando a 151 trabajadores de este nivel. Señalaron que este pago de horas es considerado dentro de los 800 millones de pesos que fueron asignados por el gobierno federal el año pasado para la atención de las incidencias. Sin embargo, hasta ahora no se ha cumplido por errores que han cometido funcionarios de gobierno.
5: La conferencia mañanera se convierte en una conferencia del pueblo, del magisterio, para que se cumplan los acuerdos. 800 millones de pesos dispersados de una lucha del año pasado, donde de ser 302 diagonales, 604 horas, el Estado dice que solamente tiene 302 horas. Vamos a afectar a 150 compañeros de un recurso que se ganó en las calles por el magisterio y un nivel educativo que todo el tiempo ha sido vilipendiado.
4: También denunciaron retrasos en el pago de 210 horas de un proceso anterior. Además, demandaron la instalación de una mesa de diálogo, el pago del arrendamiento de 66 oficinas de supervisión, recursos para su equipamiento, el pago de retroactivos y la rehabilitación de la Dirección Estatal de Educación Física. Para Despierta Oaxaca, Alondra Olivera.
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0: Bueno, pues ahí está, regresan precisamente los de la sección 22, aunque en esta ocasión lo hace un sector precisamente de este sindicato, y lo hace allá en Santa Lucía del Camino, donde precisamente se lleva a cabo una conferencia matutina. Están exigiendo, pues, atención a sus demandas. Y dice que, ¿sí?
1: Fíjate que solamente estábamos hablando del tema de educación física, como tú lo dices, pero también hay asuntos pendientes en preescolar, en primaria, con los supervisores, con los directores, que no les han pagado y que les tienen adeudos pendientes.
0: Bueno, pues estaremos muy atentos qué es lo que, qué respuesta le dan precisamente a este sector de la sección 22. Y nos vamos ahora con las emociones, maestro del mundial. Viene el uruguayo más oaxaqueño. Buena mañana, buena Matí, Eduardo Núñez Lotito. El uruguayo más oaxaqueño ya tiene toda la segunda parte de este mundial de México 2026. Hoy juega la selección. Y adelante, Eduardo, te escuchamos con toda la información deportiva a esta hora aquí en Despierta Oaxaca.
6: Hola, ¿qué tal? ¿Cómo les va? Buen martes para todos, buena Matiz, un gusto, un placer de saludarlos a todo este gran auditorio W Radio Despierta Oaxaca. Iván, compañeros, los saludo con mucho gusto. Nosotros comenzamos a rodar la info deportiva. Marruecos festeja, sigue escalando en esta gran justa mundialista 2026 por los 16avos. En el estadio BVA de Monterrey, abrazó el último encuentro, el último partido de este gran evento deportivo en Monterrey. Bueno, la selección marroquí en tiempo regular igualó 1-1 frente a la selección de Países Bajos. Y por tiros penales, la selección marroquí vence a la naranja mecánica, la selección de Holanda, 3-2, festeja a los marroquíes, se despide con la frente en alto la selección de Holanda. Llegó el día esperado. El calendario marca 30 de junio del 2026, donde hoy el gran escenario deportivo, el Estadio Azteca, recibe por los 16avos a la selección local, a la selección de México, frente a la selección de Ecuador. Esta selección mexicana intentará romper con el maleficio de no llegar a un quinto partido en Copa del Mundo. No sucede desde México 1986 y lo haría con la base de jugadores que sumó 3 triunfos en la primera fase de esta gran justa mundialista. ¿Cómo saldría la selección mexicana para enfrentar a la selección ecuatoriana? Bueno, el cancerbero será el Tala Rangel, Jorge Sánchez, Edson Álvarez, Johan Vázquez, Jesús Gallardo, Brian Gutiérrez, Eric Lira, Luis Romo y arriba Roberto Alvarado, Raúl Jiménez y Julián Quiñones. A partir de las 7 de la tarde, Estadio Azteca, se miran frente a frente México frente a Ecuador. Me voy, pero mañana, miércoles, regreso a este gran micrófono, W Radio Despierta Oaxaca. Vuelvo a cabina con Iván y con todos los compañeros. Informo para todos ustedes, su gran amigo, Eduardo Núñez Lotito. ¡Vamos que vamos! ¡Chau, chau!
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0: Muchas gracias, como siempre, Eduardo Núñez Lotito, el uruguayo más oaxaqueño. Ahí está, todo lo referente al Mundial. Bueno, déjeme decirle que nos están reportando la caída de un poste que el día de ayer precisamente obstruía el paso. Se reportó ya con la CFE en su momento, lo hicimos a través del WhatsApp, en la colonia Nezahualcóyotl de San Martín, Mexicapan. Se tuvo que bloquear toda la calle porque pues, el poste cayó y se atravesó y pues nadie podía pasar, ni para un lado ni para otro. Bueno, le agradeceríamos a los vecinos si realmente ya fue, ya sea el municipio o gente de la CFE, pues a levantar su postecito que se les cayó. Bueno, las 6:30. Saludos cordiales a toda la gente que se reporta. 951-306-6574. Entonces, México contra Ecuador. ¿Qué pasa, maestro, si pierde México?
1: Bueno, pues se va ya. El sueño se terminó.
0: ¿Y qué pasa con el sueño de millones de mexicanos?
1: Bueno, pues seguirá. Tomaremos parte por alguno de los que siguen. A lo mejor por el Congo, a lo mejor por Senegal, por Bélgica, no sé quién podría ir marcando la ruta para ahí. Pero mira, ¿cuántos de los equipos africanos están en la pelea? El Congo, Senegal, también tenemos a Costa de Marfil, Marruecos, ¿no? Vienen muy fuertes. Entonces, yo creo que se están ganando los aplausos, porque son equipos que no han participado, no han tenido las experiencias como otros, por ejemplo Holanda, por ejemplo Francia, Suecia, que han estado pues más constantemente los mundiales.
0: Yo creo que si llegara a ganar México esta noche ante Ecuador, creo que el siguiente rival en la llave creo que son los ingleses, es Inglaterra. Así que México no la tiene fácil ni hoy ni el próximo partido.
1: Pues sí, pero tampoco son invencibles. Tampoco
0: eso mostraron precisamente con Alemania, con Países Bajos. Brasil sufrió para ganarle a Japón.
1: Mira, los partidos han demostrado que un error puede ser la diferencia. Un error puede ser la diferencia. Y luego dicen, pero pues si nada más empujó la pelota. No, pero el gran valor del partido y del mérito del deportista es estar en el lugar preciso, en el momento exacto. Y ese es el gran valor
0: del partido. Eso es lo que tenía Hugo Sánchez. Deporte.
1: Sí.
0: Por eso le decían cazagoles y lo criticaban.
1: Sí. Igual que Enrique Borja en su tiempo también, igualito.
0: Bueno, vamos a la pausa y regresamos con más en esta hora del chocolate, porque sabe.
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0: 6 minutos.
1: Gracias por estar en sintonía con Despierta Oaxaca a esta hora en la mañana. Le saludamos con mucho gusto a usted que nos acompaña, a usted que está ya en actividad, a usted que se levantó muy temprano, a usted que está frente al volante. Gracias a todos nuestros amigos automovilistas que nos siguen a través de la frecuencia en la ciudad capital, en el 95.7 en W Radio, que es la casa del mundial. Aquí anoche venía escuchando la transmisión del partido, entre Marruecos y Países Bajos. Qué narración, ¿eh? Nuestros compañeros narradores de W Radio se la rifan. Y bueno, pues nosotros esperemos que hoy también se la rife la selección mexicana. Bueno, mientras tanto, vámonos con mensajes del auditorio.
2: Mensajes. Hoy 30 de junio, pero de 1520, ocurrió la noche triste cuando los españoles fueron derrotados por los mexicas. Muchas gracias por el dato. Buenos días, amigos de Despierta Oaxaca. Reporto que la calle de Hornos, la que está entre Camino Nacional y Avenida Ferrocarril, está totalmente destruida. Topes que no existen, socavones y hundimientos inexplicables, y la autoridad de Santa Lucía del Camino no hace absolutamente nada. Se dedican a la grilla. La obra de pavimentación de Camino Nacional lleva ya 7 meses y no hay para cuándo termine. En total, una ineficiencia y negligencia de estas autoridades. Son de Morena, es un fracaso. Calles alternas con obras inconclusas hacen imposible transitar por Santa Lucía el Camino. Y la supuesta policía vial no existe. La pregunta es que, ¿qué hacen con nuestros impuestos? Que no se ve ningún beneficio para la comunidad. No se ve ningún beneficio.
1: Bravo.
2: Ahí está la opinión. Pues sí.
1: Buen reclamo por parte de la gente. Caramba, qué bueno que está despertando la gente.
2: Y el valor que se tiene para expresarlo. Buenos días, amigos. Entendemos y nos duele lo que pasa en Juchitán. Felicitamos a la señorita que sin temor alguno lanzó ese grito de reclamo. Solo una pregunta a la señorita Alondra. Al presentar su reportaje dijo Centeol. ¿O escuché mal?
1: Centeotl.
2: Es Centeotl, ¿verdad? Muy bien, pues ahí está.
1: Pues también así nos equivocamos y a veces lo hacemos de manera natural, no crea que lo hacemos a propósito.
2: Como este.
1: Un zootecnista ya.

0: nos mandó cuál es la pronunciación correcta de este animalito que usted dice que es como.
1: Pues nosotros decíamos por el acento yaguarundí, sin embargo.
0: Es así.
2: Es yaguarundí.
0: Yaguarundi. Ah, sí, hasta se oye bonito,
1: porque,
0: maestro.
1: Porque aparte es el grupo Yaguarú. Ese es otro, ¿verdad? Pues puede tener el mismo origen, fíjate. El mismo.
0: Igual
1: origen.
0: Y de ahí bien. Sí. Ok, saludos a nuestros amigos de Yaguarú. Saludos, amigos de Despierta Oaxaca. Les saludamos con muchísimo gusto.
1: Oye, aquí en la se aventaron una broma. No sé hasta dónde puede alcanzar esto, pero pues es también como parte del show. Que Quiñones es oaxaqueño.
0: ¿Y eso por qué?
1: Porque lo ubican originario de la costa de Oaxaca, de Collantes. Dijo un señor que tiene las características propias de un originario de la costa de Oaxaca y por eso Quiñones es oaxaqueño.
0: ¡No se hable más! Tenemos a Quiñones, que es oaxaqueño. Tenemos a Raúl Jiménez, que es mexicano. Tenemos pues una selección, maestro, que esperemos hoy haga historia.
1: Así es.
0: Saludos, amigos de Despierta Oaxaca. Me pregunto si esos 24 millones de pesos que les van a dar por la calle de las Rosas, carambas, no puede aplicar para tapar estos benditos baches de la ciudad antes de que dicho recurso vaya a parar algún bolsillo de alguno de los funcionarios, sin querer queriendo, dice. Saludos a todos ustedes. Y nos manda una serie, dice, no vaya a ser que vaya a terminar en los bolsillos de los siguientes vecinos. Héctor Pablo Ramírez Pugaleiva, doctor Martín Vázquez Villanueva, por apoyar la unidad de las decisiones unánimes del Cabildo con la venta de la calle de las Rosas, apenas iban generando tantita credibilidad y ya retrocedieron años luz.
1: Qué barbaridad, pues han de estar sudando frío, han de estar sudando frío también el presidente municipal, que está en un problemón tremendo. ¿Quién sabe cómo va a ser? 24
0: millones de pesos, eso cuesta una casita a un costado, nada más por Calzada de la República. Aquí vendieron una calle completa. Imagínese, maestro.
1: Pues ayer nos llamó un señor que quería comprar el Jardín Morelos. ¿Qué cuánto costaría el Jardín Morelos?
0: Sí, recuerdo el mensaje. Bueno, pues vámonos. Hablando de reclamos, déjeme decirle que después de años sin una solución definitiva, vecinos de la colonia Niños Héroes dijeron ya despertaron. Sí, ya despertaron. Esto en Santa María Tzompa. Salieron nuevamente a las calles para exigirle al gobierno la atención ante esta falta de agua potable, y los habitantes demandan el inicio de una construcción de un pozo que garantice el abasto para sus familias. Acuérdese de lo que le voy a decir. En Oaxaca no va a importar si usted vive en la Reforma, en el centro histórico, si vive usted en, ¿dónde más?, en el Rosario o en San Martín Mexicapan. En un futuro, lo que realmente va a importar es que en donde usted viva, si hay agua o no. Eso va a determinar todo el valor de una propiedad, ya no la ubicación. Vamos con Alondra Olivera. Adelante, Aló.
3: Los de la colonia Niños Héroes en el municipio de Santa María Tzompa se manifestaron este lunes frente al Palacio de Gobierno y bloquearon por más de 4 horas el crucero de Plaza Bella para exigir atención a una problemática que aseguran ha permanecido sin solución durante varios años. Los manifestantes señalaron que desde hace 6 meses, en diciembre del año pasado, acudieron a las autoridades estatales para plantear la misma demanda, que es la construcción de un pozo profundo, aunque reconocieron que el asunto corresponde principalmente al Ayuntamiento de Santa María Tzompa. Afirmaron que el presidente municipal no ha atendido ni tomado en serio sus solicitudes.
4: En representación, de hecho, hay un comité que está ahorita dialogando con la Secretaría de Gobierno, porque somos vecinos de la colonia Niños Héroes. Somos gente que desde hace 6 meses, en diciembre del año pasado, acudió aquí y acudió con esta misma demanda, que tenemos claro que es algo referente a la responsabilidad del municipio de Santa María Tzompa, pero tristemente esta demanda ya tiene años, y nunca el presidente municipal lo ha tomado en serio. Entonces, en esa ocasión, cuando venimos, la Secretaría de Gobierno dijo que iba a ser el intermediario aparte nos denostó porque nos acusó de extorsionadores.
3: De acuerdo con los inconformes, en aquella ocasión la Secretaría de Gobierno se comprometió a fungir como intermediaria para buscar una solución al conflicto. Asimismo, denunciaron que fueron señalados como presuntos extorsionadores, señalándolos de pedir 2 millones de pesos por la construcción de este pozo. Los vecinos solicitaron la intervención del gobierno del estado para atender su caso y dar una solución definitiva a la problemática. Para Despierta Oaxaca, Alondra Olivera.
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0: Muchas gracias, Alondra Olivera. Maestro, ¿cómo ve esta situación?
1: Pues mira, cuando se pactan acuerdos y no se cumplen, pues se genera más inestabilidad social y es otra vez un tema de gobernabilidad. El pozo más profundo que tiene el gobierno es, sin duda alguna, la corrupción. Ahí está el asunto y hay que combatirlo con la eficacia de las autoridades.
0: La incapacidad, la negligencia, la falta de conocimiento.
1: Falta de pericia en la atención de los asuntos.
0: Caramba. Oigan, me están comentando en este momento que huele horrible en las riberas para todos aquellos que circulen, porque todos los taxis los están metiendo desde Viguera.
1: Sí.
0: Lo que no sabía yo, sobre que le voy a pedir a mis amigos taxistas, es que me digan, me dicen que les están cobrando un holograma. Si con ese holograma lo tienes y lo pagas, puedes pasar del crucero de Viguera, irte sobre carretera y doblar en lo que viene siendo el Tecnológico. Si compras el otro holograma, puedes pasar del Tecnológico.
1: ¿Y quién vende los hologramas? ¿Y quién vende los hologramas?
0: Eso es lo que quiero que me expliquen. Aquí me mandan un mensaje donde me dicen que ahora se venden los permisos para poder ingresar hacia
1: Calzada. Ese es cobro de piso de la delincuencia organizada que se está enmascarando en los asuntos del gobierno. Hay que tener muchísimo cuidado con ese tipo de expresiones porque la sociedad ya está hasta el copete de que se le cobre por cualquier cosa.
0: Ya que se hizo este supuesto reordenamiento del transporte, también habría que revisar las condiciones en las que quedan los espacios para los usuarios. Basta caminar por Avenida Central, desde el nuevo sitio hasta Periférico, para encontrarse con una cuneta llena de agua estancada, basura y un olor verdaderamente insoportable. Todos los días cientos de personas, miles diría yo, tienen que pasar por ahí. Sería importante que las autoridades, especialmente la Secretaría de Movilidad, no solo supervise la operación del nuevo esquema, sino que recorra a pie esa zona y constate las condiciones en las que se encuentra. El reordenamiento debe traducirse en mejores condiciones de movilidad, de seguridad, de salubridad para la ciudadanía. No solo es un cambio nada más por ubicarlos en un lugar diferente a los diferentes sitios. Bueno, vámonos rápidamente con nuestro corresponsal en la región de la Mixteca.
1: Se trata de Héctor Bautista Madrián, que nos mantiene informados de todo lo que pasa en la región de la Mixteca. En esta ocasión nos habla de que un puente colapsó en Santa María Jicotlán como resultado de las intensas lluvias en la zona y por lo tanto pues hay pueblos incomunicados. Adelante, Héctor Bautista Madrián.
0: Ya sabrán las autoridades que están incomunicadas varias de las poblaciones de esta región.
1: ¿Qué van a saber, hombre? ¿Qué van a saber? Entonces, andan en otros asuntos.
0: Adelante, Héctor, informa, por favor.
6: ¿Qué tal? Muy buenos días. Las lluvias que se han presentado en los días recientes provocaron el derrumbe de un puente vehicular que comunica al municipio de Santa Magdalena Jicotlán, perteneciente al distrito de Coixtlahuaca. Durante varios días, la corriente del río estuvo erosionando la tierra que sostenía al puente, hasta que finalmente la estructura de concreto y acero colapsó, dejando incomunicada a esta población mixteca. El puente dañado forma parte de la carretera estatal que conecta la carretera federal 190 con la carretera de cuota 135D entre la villa de Tamazulapan del Progreso y Tepelmeme, Villa de Morelos. Además de Santa Magdalena Jicotlán, esta vía comunica a Teotongo, la Trinidad Vistahermosa, Santiago Ihuitlán Plumas y Concepción Buenavista de forma directa, mientras que indirectamente es la ruta para llegar a San Mateo Tlapiltepec, San Pedro Nopala y San Francisco Teopan. Sin embargo, el daño no fue repentino. La erosión de los recientes días terminó por debilitar el terreno, pero desde hace más de 6 años, pobladores y autoridades ya le habían solicitado al gobierno del estado la reparación del puente al detectar problemas en su construcción. En este tiempo, en estos 6 años, el gobierno estatal realizó 3 levantamientos topográficos, pero ningún trabajo de reparación o reforzamiento de la estructura. Para Despierta Oaxaca, desde la Mixteca reportó Héctor Bautista Mairén.
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0: Ahí está, otro caso, precisamente, de ineptitud. De
1: fueron gente a levantar solamente, ¿qué dice?
0: Tres veces.
1: Un estudio topográfico.
0: Los tres ya lo levantaron. Concluyeron que sí, hacía falta, pero sí, no han hecho nada.
1: ¡Qué barbaridad!
0: Oye, maestro, discúlpeme, tal vez me voy a escuchar muy grosero, pero realmente yo creo que a veces pareciera que lo hacen de forma intencional, como para darse cuenta que crearon una necesidad y ahora pueden llegar como héroes.
1: Ah, sí, claro. Sí, ese es un mecanismo de cómo obtener recursos fácilmente, pero facilito. Sí.
0: Crean pues es el oportunidad,
1: problema,
0: ¿eh?
1: Crean el problema y tienen la solución.
0: Eso, como pues, por sí, arte de magia.
1: No, es arte de mafia. Como por arte de mafia.
0: 6:48, pausa, regresamos con más. Hoy México contra Ecuador, 7:00 p.m. Seguramente la ciudad va a estar solitaria, como en el pasado partido, ¿eh,
1: sí,
0: maestro?
1: Sí.
0: La gente se metió a ver los encuentros.
1: Se antoja un pozolito, una botanita, un buen refresquito para estar viendo el partido.
0: Pues yo voy a mayordomo, maestro, con una tlayuda cristalizada, una clayuda cristalizada.
1: Me parece bien. Nos vemos ahí.
0: Sale, no se hable más. Las 6:46.
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0: Las 6:52, 6:52. Gracias por estarnos acompañando en este martes. Sí, es martes, maestro.
1: Martes
0: 30 de junio.
2: Es el último día de este mes, del sexto mes del año. Hoy es día de quincena, día de pago. Por favor, cuide usted lo que tanto le cuesta trabajo ganar todos los días.
0: Perfecto. Mire, maestro, antes de irnos con los sinfín de mensajes de WhatsApp, vamos con información importante que nos tiene nuestros compañeros allá en la región de la costa. Iniciamos con Archibaldo García, maestro.
2: Archibaldo García tiene información importante. El conflicto postelectoral de Santiago Xanica sigue sin resolverse. Ojo, mientras permanece pendiente la integración del Consejo Municipal Electoral, habitantes denuncian retrasos en la convocatoria a la Asamblea Comunitaria. Archibaldo con la información.
3: Muy buenos días, Iván. Un gusto saludarles desde la costa oaxaqueña. Muy buen día al auditorio de Despierta Oaxaca. En información que se genera en esta demarcación, comentarte que justo el municipio de Santiago Xanica, ubicado en una de las partes altas de la Sierra Sur, pues persiste este conflicto postelectoral. Hay que recordar, Iván, auditorio, que Miriam Sulamita Díaz pretendía reelegirse como presidenta municipal, algo que no está en los usos y costumbres de esta comunidad indígena zapoteca. Así que luego de esas revocaciones de mandato que emitió el Tribunal Estatal Electoral y ratificó la Sala Superior Xalapa, Miriam Sulamita ya no es presidenta municipal, aunque comenta bien Mario López López, habitante de Santiago Xanica, esperan todavía el fallo de la Sala Superior, pero está confiado en que será de igual manera que la Sala Xalapa. Aún así, Mario López López nos comenta parte de este conflicto postelectoral, y es que el pasado domingo se tenía que llevar a cabo una asamblea comunitaria para elegir el Consejo Electoral y posteriormente la elección extraordinaria. Escuchemos lo que nos dice al respecto Mario López López.
4: A este medio informativo, y pues queríamos comentarle un poco sobre la cuestión de Santiago Xanica, que aún tenemos ahora sí que pues vigente el tema postelectoral. Bien sabemos que el Tribunal Estatal Electoral de Oaxaca pues ya revocó a la ciudadana Miriam Sulamita Díaz Luis, del cual en mayo también la sala confirma la resolución del Tribunal Estatal de Oaxaca. Y pues ahora solamente estamos esperando la confirmación de Sala Superior.
3: Iván, auditorio, que Mario López López señala que el comisionado municipal adujo que no había condiciones de seguridad para llevar a cabo esta asamblea. Sin embargo, pues los habitantes señalan lo contrario. Aún así, persiste este conflicto postelectoral y todos están en espera del fallo de la Suprema Corte, de la Sala Superior del Tribunal Electoral del Poder Judicial de la Federación. Hasta aquí la información desde la costa oaxaqueña para Despierta Oaxaca, Archibaldo García.
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0: Muchas gracias, Archibaldo García. Bueno, ahí hay un conflicto, pues como ya lo escuchamos, postelectoral en Santiago Xanica. Espero que no pase mayores. Henry Santiago, ¿qué nos platicas ahí en la región de la costa?
6: ¿Qué tal, Iván? Jesús, auditorio, buenos días. Continúa la inseguridad en la región de la costa, a pesar de las famosas reuniones de seguridad que llevan a cabo el gobierno del estado y los tres órdenes de gobierno. Ayer le dábamos a conocer la desaparición de este trabajador del volante. Hoy se da a conocer también, ya la Fiscalía del Estado ha emitido una ficha de búsqueda por la desaparición de Ignacio Camacho García, un joven de 33 años de edad, dedicado a la atención de turistas en un fraccionamiento muy conocido aquí en Santa Cruz, Huatulco, el fraccionamiento Cocoa o Coyula, así conocido. Fue de la última vez que se supo de este joven Ignacio Camacho García, quien presuntamente se dirigía a sus labores cotidianas en atención a turistas. Lamentablemente, desde el pasado 26 de junio se reportó la desaparición de esta persona, al igual que el taxista, como le dábamos a conocer. Hasta el día de hoy se desconoce el paradero de estas personas. Pero repito, algo que no se había visto en los últimos días, las últimas semanas, específicamente en este municipio de Santa María Huatulco. Ya van tres jóvenes desaparecidos en aproximadamente un mes. De eso, el gobierno del estado, el gobierno federal, ni el gobierno municipal dicen nada al respecto. Y el día de ayer, lamentablemente, fue hallada una mujer joven de 17 años que trabajaba en un bar en la cabecera municipal y fue encontrada en un barrio de la misma cabecera municipal, Barrio Nuevo, donde lamentablemente esta mujer joven, repito, fue baleada. Dos disparos, según se dio a conocer, aunque no hay mayor información, pero así la situación de inseguridad ahora en este municipio, que podría yo decir se encontraba tranquilo, no habíamos tenido conocimiento de casos así, y tres, insisto, desaparecidos en las últimas semanas, y ayer una mujer joven hallada muerta por disparos de arma de fuego. Ahora, ¿qué discurso darán los de la primavera oaxaqueña? La inseguridad ahora parece que se empieza a apoderar del municipio de Santa María Huatulco, lamentablemente. Para Despierta Oaxaca, en W Radio 95.7, reportó desde la costa oaxaqueña Henry Santiago.
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0: Gracias, Henry Santiago. Faltan 2 minutos antes de las 7, suficientes para leer muchos mensajes de nuestro auditorio, y precisamente sobre este tema de la inseguridad. Dice: muy buenos días, amigos de Despierta Oaxaca. Justamente el problema no es único de una sola persona. Es la falta de conocimiento y de perfiles correctos en los diferentes puestos de las autoridades. Este es el problema en Oaxaca. Uno de ellos, dice, es el caso del rector de la Universidad Tecnológica de los Valles Centrales, que no tiene ni conocimiento ni el perfil educativo. También el del IEPO no lo tiene, ni la de turismo, ni nadie. O sea, pero ¿cómo le pueden ayudar a alguien si ni siquiera pueden? El de seguridad no sabe nada de seguridad, no tiene un perfil tampoco.
2: ¿O maestro? Estudió cocina internacional.
0: Imagínese. Y dice que el de la Universidad de los Valles, de la Universidad Tecnológica de los Valles Centrales, no es oaxaqueño, sino que viene del estado de Michoacán. Bueno, en fin, ese es un mensaje. Vamos
2: muy bien, vamos con otros mensajes. Buenos días, amigos de Despierta Oaxaca. Una observación en cuanto a lo que se dice en la mañanera. Se dice que por 3 años consecutivos, cero pago de las inscripciones en las escuelas. ¿Pero de qué se van a mantener si no mandan ni un peso para la manutención de las escuelas? Ni pagan la luz, y por eso los directivos se ven obligados a solicitar cuotas de inscripción para que las escuelas sobrevivan durante todo el ciclo escolar. Así es que no se digan mentiras, por favor.
0: Buenos días, amigos de Despierta Oaxaca. La gente, en vez de quejarse, debe hacer conciencia sobre todo del beneficio o perjuicio que causa el votar por alguien que le paga 200 pesos, o por una torta, o por aplaudir o abrazar a los políticos, o por tomarse fotos, o hacerles creer que los apoyan. Por favor, Oaxaca, despierta.
2: Por otra parte, buenos días, amigos de Despierta Oaxaca. Estoy escuchando este servicio informativo en San Sebastián, Coatlán. Muy escuchado en esta región, por cierto. Miren, mi observación es lo siguiente. Lo que pasa es que estoy escuchando que tantas mujeres están muriendo y los que gobiernan dicen que todo está bien. Digo esto porque el viernes pasado una señora que dijo ser muy influyente llegó con otras personas del partido oficial aquí a San Sebastián, Coatlán, promocionando su partido político, y estuvieron regalando una despensa y una cobijita. Yo digo, ¿cómo es que critican el pasado y hacen lo mismo?
0: Buenos días, amigos de Despierta. Se le hace un llamado a Soapa para que venga a checar la colonia del Maestro. Una de las ollas de drenaje que queda en el arroyo se está saliendo el agua y todo su contenido, con decirle que pasa a un costado de la capilla. Es un olor insoportable, un gran foco de contaminación. Por favor, urge que vengan a solucionar este problema, amigos de Soapa. Pues ahí está el llamado precisamente de la colonia del Maestro.
2: Fétidos los olores de la corrupción. Buenos días, amigos. Excelente servicio informativo. Es urgente que las autoridades establezcan vías alternas de circulación por las obras que se están realizando en Miguera, ya que los vecinos, ¿qué creen? Están cerrando las calles y no hay paso para los automovilistas.
0: Amigos, fíjese que ayer fui a renovar mi pasaporte en las oficinas de Álamos y resulta que una ventanilla en la 2 está un sujeto atendido de manera corriente, mal educada, con una voz de borracho, fumador, que humilla a la gente y la cuestiona como si fuera ministerio público a los pobres paisanos, abusa de los matrimonios ancianos y de los ciudadanos que vienen de la periferia del estado. Un servidor público de lo más corriente que atiende en la ventanilla 2, dice, además es lento y tedioso. Hay quejas, pues, con esta persona que atiende ahí donde se va a renovar los pasaportes.
2: Muchas quejas y muchos llamados. El tiempo se nos ha terminado, mi estimado Iván. El tiempo se nos va. Ya son las 7:02.
0: Pues vámonos. A nombre de todo el equipo, mil gracias. Acuérdense que transmitimos en vivo en www Despierta Oaxaca y en nuestras redes sociales los videoreportes de todo lo que está aconteciendo en tiempo real. Muy bien. A nombre de todo el equipo, mil gracias.
2: Jesús Bauman Jiménez, desde como siempre.
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7: La selección mexicana va a pasar a los octavos porque la verdad hay tres claves importantes de por qué México sí va a avanzar y sí le va a ganar a la selección de Ecuador. La primera y la más importante, Piero Hincapié, que es un futbolista relevante en el cuadro y en el esquema de Ecuador, no está al 100%, está tocado. La segunda, muchos me venden que esta selección no recibió tantos goles en las eliminatorias de la Conmebol. Sí. Están en todo lo correcto, pero tampoco hizo tantos goles. O sea, las expectativas de goles de esta selección es de 0.4. No vas a ser campeón del mundo con 0.4 de goles, si no, pregúntenle a Efraín Juárez. Y la tercera y la más importante, ayer abrió el paraguas el técnico Becasese en la conferencia de prensa de que les pegó el viaje, que viajaron 9 horas, que están cansados, que la altura les va a pegar. O sea, ya cuando empiezan a abrir el paraguas es porque ya sabes que si pierden y que eso va encaminado, pues ya no hay problema si les dicen algo, ¿eh?
8: Y qué fuerte, ¿no?
9: Oye, pero
8: también un pronóstico que tenías ayer, brother, era de Japón 2050.
9: Jugaron muy bien los japoneses y esa era una opinión popular.
7: No sufriste, Gabo, la verdad no sufriste, no pensaste que Japón.
8: Mira, mi esposa estaba viendo el mundial en un restaurante, tardé lo más posible para no llegar y ver la derrota y en cuanto llegué entró el segundo gol, güey. Y pum,
7: por eso.
8: Amuleto, vámonos, 5 minutos más.
7: No hubiera llegado.
9: Bueno, han estado cardíacos. A ver, yo tengo una pregunta. O sea, la selección de Ecuador tiene varios, o sea, muchos jugadores que juegan en Europa, por lo cual están bien entrenados. ¿Eso podría, digamos, ser un limitante para nosotros?
7: Es que la clave está en el medio campo. O sea, Moisés Caicedo es el contención del Chelsea junto con Enzo Fernández, que es argentino. Ellos dos son la contención del Chelsea, pero Caicedo la verdad es que creo que es uno de los mejores contenciones que existen en la Premier League. El caso de William Pacho también, el caso de Hincapié, pero como decía, Hincapié no está al 100%. La clave va a ser el medio campo. El que termine ganando la posesión de la pelota es el equipo que va a ganar. Acá el tema de la alineación que ayer se platicaba entre los compañeros de prensa en la conferencia es Valtala de portero, Israel Reyes de defensa, de lateral van a poner al Cachorro, a Johan y a Gallardo. Y en la contención se está manejando que esté Eric Lira, que lo ha hecho espectacular, junto con Edson Álvarez y el propio Brian como mediocampista. Y arriba la básica, ¿no? El Piojo, Julián Quiñones y el caso Raúl Jiménez. La clave va a ser ese, el mediocampo. Y esos duelos individuales justamente entre Caicedo contra Edson Álvarez y el caso de Lira contra Pedro Vite, que Pedro Vite juega en los Pumas y que la verdad ha sorprendido muchísimo en esta Copa del Mundo, ¿eh?
9: O sea, digamos que nuestras piezas claves sí vendrían siendo Edson, Jesús Gallardo, bueno, por supuesto, Raúl Rangel, que se la ha rifado, o sea, 0 goles. Y por ahí Quiñones, ¿no? También serían como nuestras piezas.
7: Es que yo creo que la clave va a ser el medio campo, Edson y Lira, o sea. Obviamente sí, Quiñones, el tema del contragolpe, yo
9: oye,
7: los
9: ¿Y Morita no será una buena oportunidad? O sea, que le dieran
7: como revulsivo, yo creo como revulsivo. ¿Por qué? Porque este partido sí es mucho de el tema del orden táctico, el tema de no perder sus marcas, el tema de no desesperarse. De verdad, yo creo que los primeros minutos va a ser eso, o sea, mucho análisis, mucho ver qué es lo que trae el rival. La clave de México va a ser eso, ganar la posesión de la pelota y proyectar los contragolpes con Julián Quiñones. La ventaja que tiene México, a diferencia de las otras selecciones, es que les ha ayudado muchísimo las pausas de hidratación, ¿eh? O sea, eso es vital en este mundial, las pausas de hidratación.
9: Que son como que 3 minutos, ¿no?
7: Son 3 minutos, justamente, sí, 3 minutos por cada tiempo. Y yo creo que eso va a ser primordial. A ver, Ecuador, a pesar de que en el esquema sale con 4-4-2, por lo regular siempre atrás está sin, con dos defensas nada más y la apuesta al contragolpe. La ventaja que tiene México es que sus delanteros es Plata y Valencia. Valencia, un futbolista que en la Premier no hizo nada, estuvo en el West Ham, estuvo en el Everton, es actual delantero del Pachuca, no pasa absolutamente nada. Y es que la verdad, honestamente, yo estoy muy molesto y estoy sobrado de que México se iba a pasar, porque los ecuatorianos empezaron a decir que era el fútbol mexicano y no sé qué. Y bueno, al rato va a quedar
9: eso
7: demostrado.
9: Andan diciendo sí, eso, totalmente. A ver, ¿dónde...? ¿Dónde están hospedándose? Para yo misma ir a platicar con ellos.
8: Oye, no manches que fueron todos los aficionados a que no pudieran dormir los de Ecuador, oye.
9: Que les echaron serenata. No, hombre, oye, la afición está dura. Te tengo una pregunta. A ver, abuelo, ¿sientes que el factor de jugar en casa realmente, o sea, podría ser como un beneficio para nosotros?
7: Totalmente. Yo, honesta, a ver, cuando fue el Mundial de Sudáfrica, cuando salió la conferencia previa Javier Vasco Aguirre, cuando se iba a enfrentar a Argentina, salió con la gorra baja, prácticamente así como desde que el partido estaba perdido. O sea, desde esa conferencia ya estaba perdido. Ayer yo vi a un Vasco tranquilo, a un Vasco ilusionado. Incluso le hacíamos la pregunta de qué significaba este partido para él. Y él decía que mucha ilusión, que no se lo esperaba y que... O sea, está muy conectado el Vasco. Creo que está muy conectado el Vasco, está muy conectado el equipo. El famoso ICC, creo que está ayudando demasiado.
9: Me llega hasta por mensaje, hasta como en mi señal, hasta arriba me sale.
7: Ah, sí, sí, sí.
8: Oye, sí, abuelo, ¿qué opinas de un brujo que predice que México llegará a la final de la Copa del Mundo? Dice, bueno, según su pronóstico, Cabo Verde eliminará a Argentina en los 16avos de final, mientras Portugal seguirá avanzando en el torneo y México llega a la final.
7: A ver, lo de Cabo Verde no lo veo despejado, ¿eh? Porque la presión la tiene completamente las potencias y por más que estés concentrado, yo creo que después de ver que eliminaron a Países Bajos y Alemania,
9: sí.
7: Otros equipos, claro, que tienen miedo. O sea, yo el que veo muy presionado puede ser la selección de Argentina. ¿Por qué? Porque Argentina no se ha enfrentado a una potencia. Dense cuenta, las otras potencias ya libraron ese camino, o sea, Brasil ya pasó la prueba, Países Bajos no pasó la prueba, Alemania no pasó la prueba. Yo creo que hoy cualquier cosa puede pasar. A ver, la selección de España, su primer duelo mata-mata o importante fue contra Uruguay y termina avanzando por un error por parte del guardameta, que fue de Muslera. Entonces, yo creo que aquí se aplica el tema de que no están jugando al 100% las potencias. Ojo, esto no aplica con Francia, ¿eh? O sea, lo de Francia es un monstruo. O sea, yo no creo... Si México llega a la final, o el que llega a la final va contra Francia. O sea, este Mundial es de los franceses completamente.
9: Pues hoy también,
7: o sea,
9: juegan, ¿no? Hoy también.
7: Sí, total. Van contra Suecia. Sí, van contra Suecia. Empiezan a las 11 de la mañana, Costa de Marfil contra Noruega. Noruega que contra Francia. Se guardó 8 futbolistas, entre ellos Martin Odegaard y Erling Haaland. Evidentemente están descansados, están frescos y van a hacer todo lo posible con este partido. Y el otro es el de Francia contra Suecia, que si bien los suecos es similar su estilo como el de Noruega, pero no tienen ese talento individual que tiene Noruega. Pero yo no veo que sin problemas avance... avance Francia, la verdad.
9: No,
7: ah, que por
9: pues
7: cierto
9: tienen
7: ya está...
9: Tienen ahí a la estrella, a Mbappé. Somos bien fans aquí,
7: No, Mbappé, Dembélé, Doué. O sea, creo que desde la portería
9: traen equipo,
7: había muchas dudas.
9: Y lo están haciendo súper bien. Oye, pues, abuelo, yo ya puse mi veladora. Los invito a todos los que nos están escuchando que, obvio, si ganamos, nos vamos al Ángel, pero 3 días.
8: Vámonos
9: tres
8: al
9: días
8: Ángel.
9: Va a ser más histórico. Abuelo, muchas gracias. Vamos a estar muy pendientes. Hoy te toca narrar, por supuesto.
7: No, me va a tocar ir al partido. O sea, vamos a estar en la cobertura del pre, post y la conferencia y vamos a estar. Pero no, me toca el Australia-Egipto. Mira, es que a mí me decían que si quería narrar el de México, les dije, no, les voy a dar chance a mis compañeros, compañeros
8: eso,
7: de más edad.
8: Abuelo.
7: Yo dije, a mí déjenme, es que mira, a veces mis compañeros de más edad ya se les complican las pronunciaciones. Entonces yo digo, pues déjenme el Egipto,
9: pero
7: Australia.
9: Pues si quieres el abuelo.
8: Mejor.
9: Oye, sí, pues sí. Pásala muy chido. Nos pones como imágenes exclusivas en tu Instagram, estaremos muy pendientes. Muchas gracias.
8: Oye, abuelo, por supuesto, traes la verde, ¿no?
7: Sí. No, bueno. ahorita no traigo la verde porque hay un mal dato ahí de la verde, pero no se los voy a dar.
8: Okay, oigan, para los que
7: nunca México ha pasado en una eliminatoria con la verde.
8: Okay. Pero no te pedimos esto. Que nos dieras esa información, abuelo. Oigan, para toda la gente que quiere su jersey, estamos dando jerseys desde todos los colores. Así que vénganse a las redes sociales de @yaaparatooficial y vamos a darlas aquí por teléfono. El date que sea como un preguntas abiertas, preguntas verdadero o falso, que hagamos unas preguntas verdadero o falso.
9: O sea, no, nos
8: falso.
9: Vamos a poner en verdadero o falso, de obviamente de la selección, pero van a estar sencillas, no se preocupen.
8: De todo lo que pase en el programa, ¿no?
9: Ok, más bien, o sea...
8: Una combinadita.
9: Nos campechaneamos, ¿no? Porque tenga que ver obviamente con la Copa Mundial de la FIFA 2026. Obvio. Y todo lo que hemos aprendido con el abuelo, y por supuesto,
8: y tienen que vivir en la Ciudad de México para que vengan por ella, 55-5166-8101. Bueno, si vive en otro estado, ahí se arreglan para venir por ella, ¿ok? Vale, abuelo, gracias, te mandamos un abrazo.
9: ¡Suerte!
7: Amigos, cuídense mucho. Gracias por ser parte. Buenos días.
8: Ya párate, ya te dormí un ratito más.
9: Descansa, wey. Por favor.
8: Vámonos con música, estás en Ya Párate, los 40, él es Javi, Dosis, sonando Ya Párate.

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0: a la Bendy en Ya Párate.
1: Sí, 7 de la mañana, 25 minutos, hora centro de México. Hoy es un gran día, hoy hay buena onda. Hoy, aparte, hay regalos.
2: Oye, qué emoción, estamos regalando.
1: Si logramos dar algunas, ¿no?
2: Estamos regalando jerseys, pues para que participen. Vamos a hacer preguntas, ¿verdadero o falso? Solamente tenemos 7 jerseys, así que si me estás escuchando, te quieres llevar la jersey de México y apoyar al Tri, es momento de que nos marques.
1: Me acaban de decir que nada más hay 6, ¿verdad? Ya, porque se va a quedar Mau. 5, porque el León se va a quedar con una. Entonces, bueno, pues ya hagan sus cuentas.
2: Ah, podía pedir yo la mía.
1: ¡Solo queda una!
2: Sí.
1: Bueno, llámenos. Esperemos que sean de la Ciudad de México.
2: No los cotorrees, Gabón.
1: Esperemos que sean de la Ciudad de México para que vengan hoy por su playera y, bueno, su jersey, se emocionen ahí en el partido. ¡Bueno!
3: ¡Hola, buenos días!
1: ¿Qué pasó? ¿Quién habla?
3: ¡San Balón,
1: Isuria! ¡Eso! Muy buenos días, muy buenos días, San Balón. Oye, Isuria, ¿qué prepararon para esta mañanita? ¿Quién? Ya párate.
3: ¿Qué quieres? Un chiste.
1: Ah, traes así.
3: Mente abierta.
1: ¿Traes menú?
2: Va. Mente abierta, órale.
1: Va, chiste, mente abierta, San Balón, Isuria.
4: ¿En qué se parece el papel de baño y el camión de la basura?
1: El papel de baño y el camión te abierta.
2: Pues, no sé, me siento que huele fellito. ¿O
1: ¿en qué?
4: Que ambos pasan por tu colonia.
1: ¡Ay! Ambos pasan por tu colonia.
2: Oye, me encanta.
1: Está de pelos, ¿eh? Está de pelos. La colonia y el chiste.
2: Ajá.
1: Oigan, ¿dónde viven ustedes? ¿Dónde viven?
3: En Nezahualcóyotl.
1: ¿Quieren una jersey?
3: Sí, queremos dos.
1: No, es una por llamada. Es una por llamada para que todos lleven, ¿ok?
3: Bueno, para Suria.
1: Para Suria, ok. Pregunta del programa. Ahí te va, Suria. Mucha atención. El ingeniero de sonido se le conoce como Leoncio Cósmico o el Moroco.
4: Leoncio Cósmico.
1: ¿Eh?
4: Leoncio Cósmico.
1: ¡Vamos, Suria, vamos! Ya pasó. Ahora viene el verdadero o falso que hará Nash.
2: Okay,
1: adelante.
2: Venga,
1: ¿ya pasó? Ya pasó.
2: Escúchenme muy bien. El Mundial 2026 es el primero de la historia con 48 selecciones. ¿Verdadero o falso?
4: Verdadero.
2: ¿Seguros?
4: Sí.
1: Y esa es una respuesta...
2: ¡correcta!
1: ¡Vamos! ¡San Balón y Suria se llevan la primera jersey del día de hoy!
2: ¡Se llevan la jersey hasta su casa! ¡Felicidades!
1: No los escucho celebrar, ¿eh? Si no, no se
3: claro
1: las doy.
3: Que sí.
1: ¡No, eso qué! A ver, Suria, festeja.
2: Un poquito más. ¡Ay, no, qué emoción! ¡Qué emoción!
1: Oye, Suria. Si eres yaparatiana, ¿verdad?
4: Sí.
1: Muy bien, muy bien. Qué bueno. ¿Quién te invitó a escuchar Yaparate?
4: Pues es que mi papá siempre lo ponía y siempre les decía, ay, no, quiten eso, qué aburrido, ya, Juan, por el tiempo me empezó a gustar, ya, párate.
1: Ah, no, está bien, no.
2: Pues gracias.
1: Gracias.
3: Todo cambió cuando entraste tú en Ya Párate.
1: Muchas gracias.
2: Ay, subiendo eso así.
3: Bye, sí, y dele así como que, pero ya acá con ustedes es la onda.
1: Gracias,
2: te mandamos. Traemos mente abierta, ¿verdad, Alvarón?
1: Sí. Cada quien tuvo sus etapas y muy bonito. Te mandamos un abrazo, gracias.
3: Gracias.
1: No cuelgue, por
4: Oye,
1: favor.
4: Vamos,
1: ¿qué pasó?
4: Vamos.
1: ¿Qué pasó, Suria?
4: Acuérdate, mis yaparanitas para el 9 de julio.
1: Anotadísima.
2: Pues nos marcas.
1: ¿Cuál es la duda? Hasta me ofende la pregunta, Suria. ¿Qué pasó ahí? Oye.
4: Vale. El Miguel no me lo van a dar.
1: Ya estás anotada. Órale, te mandamos un abrazo. Gracias. Ahí estuvo la primera jersey
2: se fue
1: regalada.
2: Bien,
1: fácil.
2: Pónganse buzos caperuzos. Bueno, ya párate, ¿quién habla?
3: El Chafofa.
2: ¿El Chafofa o qué onda tú? Muy.
1: Buenos días, Chafofa.
2: Oye, ¿vienes con tu Bendy o tú eres la Bendy?
3: No, yo soy la Bendy.
2: Ay, qué hermoso.
1: Es la Bendy, el revendidor.
2: Oye, vas a contar un chiste porque esto hacemos en la sección.
3: Sí, claro, les puedo contar un chiste.
1: Échalo.
2: A ver.
1: Ah, preparándolo, ¿no? Sacando el Google.
5: No, no estaba preparado. A ver, ¿cómo? Para ese chiste. No estaba preparado para contar un chiste.
1: Échalo.
5: ¿No?
1: ¿Ese es el chiste?
5: No, para nada, para nada.
1: 3, 2, 1, ya.
5: Hijo, no, sí me agarraron en supercurva y estoy bien nervioso.
1: Ah, te mandamos un saludo, muchas gracias. Abrazo.
2: De plano, ¿verdad?
1: Sí.
2: Estamos exigentes.
1: Es que aquí hay una dinámica, la operación dejando a la Bendy, o esa adivinanza, este chiste.
2: O
1: una,
2: chisme.
1: O mínimo una Bendy. No, o sea, hablo sin
2: Ay,
1: Bendy.
2: Ay, sí, no, como si fuera tan
1: Es tu cover.
2: Fácil.
1: Bueno. Hola, hola. Sí, ¿quién habla? Lleve su jersey, pero pague su cover. Bueno. Y gacho, ya nadie va a entrar.
2: Nadie quiere, ¿no? Ahora ya nadie tiene miedo.
1: Hay llamada.
2: Tenemos llamada.
1: Bueno, sí, sí, ¿quién habla?
6: Bueno.
2: Oli, ¿quién es?
6: Hola, me llamo Eric.
2: Muy, pero muy. Buenos días,
1: Eric. Bájale a tu radio, por favor, Eric. Quédate con nosotros en el celular, no seas gacho.
2: Oye, ¿vienes con tu Bendy?
6: Vengo con mi mamá, sí, con mi bendición.
1: ¡Ah, qué bonito,
2: ay, muy lindo! Oye, ¿tú eres la Bendy de tu mamá?
6: Sí, yo soy la Bendy.
1: Muy bien, Eric. Oye, cuéntanos, ¿qué preparaste para esta mañanita? ¿A quién ya
6: preparé? Preparé justamente un chiste.
1: ¿Un chiste?
2: A ver, venga.
1: Estamos listos,
2: venga,
1: échalo.
2: Chiquitín.
1: En 3, 2, 1, ya.
6: Había una vez...
1: Sí.
6: Un perro que se llamaba Pegamento se cayó y se pegó.
1: ¡Ah, payaso! ¡Ah, tache!
2: ¡Ay, estuvo chistoso!
1: ¡No, sí estuvo chistoso! Nada más quiere revenderle ayer, sí. No manches, aparte es original y todo, ¿eh? Aguanten.
2: Quiero
1: ¿eh?
2: Participar.
1: No es del semáforo.
2: Quiero participar. Ya párate. Buenos días, ya párate. ¿Cómo están? ¿Quién es?
7: Viene.
1: ¿Cómo muy, estás, pero muy, Viene? Pero muy. ¡Buenos días, Vianey!
2: Oye,
7: Vianey,
2: ¿vienes con tu Bendy?
7: Sí.
2: ¿Está por ahí tu Bendy?
7: Tiene 10 meses, está dormidito.
1: A ver, despiértalo, que llore. A ver si es cierto. Pellízcale una nalga.
2: ¡Ay, Gabo!
1: Ahí está la Bendy.
2: Ya,
1: muy
2: ya
1: bien.
2: Escucha la Bendy de Vianey. Oye, bueno, en representación de tu Bendy, cuéntanos un chiste, una anécdota.
7: ¿Qué hace una abeja en el gimnasio?
2: ¿Qué hace una abeja en el gimnasio?
1: No manches.
7: ¡Pumba!
1: ¡Ay, qué bonito! ¿Cuántos años tienes? ¿Cuántos años tienes?
7: Yo 20.
1: ¡Árale! Apréndete chistes más de tu edad.
2: ¡Ay, no seas así!
1: Bueno, te vamos a hacer la buena onda. ¿Estás lista? Te voy a hacer la pregunta. Oye, ¿vives en Ciudad de México o cómo le es para recoger tu playera, tu jersey? Después de
7: sí,
1: ganar.
7: Sí, vivo en la ciudad.
1: ¿En qué zona?
7: En Iztacalco.
1: Perfecto, ahí te va. La pregunta, la primera pregunta es abierta, me tienes que contestar. Nosotros hacemos un streaming aquí en Ya Párate, o sea, vamos en vivo por YouTube. ¿A partir de qué hora empezamos el streaming?
7: A partir de las 7:10 más o menos, 7...
1: Pues, al parecer, creo que tal vez es una respuesta
2: ¡correcta!
1: Pero, ya pasas el filtro.
2: Pero esta segunda pregunta es sobre el Mundial.
1: Ajá, ahí verdadero o falso.
2: El Mundial 2026 se disputa únicamente en Estados Unidos. ¿Verdadero o falso?
7: Falso.
2: ¡Vianey! ¡Esa es una respuesta! ¡Correcta! ¡Te llevas tu jersey!
1: ¡Qué barcos andamos! ¡No manches!
2: Oye,
1: quédate ahí para que te digan cómo recoger y tomar tus datos, pero...

0: A la gente que participa, Mía dice así: Celro, hola, buenos días. ¿Le podían cantar las yaparanitas a mi hija Fátima, que cumple 11 años? Ahí te van las yaparanitas.
1: Buenos días, cumpleañero, desde este mañanero. Aquí en los 40 te deseamos que la pases super perro. Felicidades, cumpleañero. Es día de soplar velitas.
2: ¡Saca el guajolote!
1: Ya lo irás, la te dedica las yaparanitas. ¡Ya párate a festejar!
3: ¡Aguacatote!
0: Son los aguacatotes en el streaming.
3: Estamos regalando más jerseys, pero por ahora nos vamos con una rolita. Esto es La Semana con Elena Rose y Manuel Turizo en Ya
0: Párate.
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1: Hoy juega México. Llegó el día. Este martes la selección nacional buscará su pase a octavos de final ante Ecuador en el Estadio Ciudad de México a partir de las 7 de la noche. El director técnico Javier Aguirre reconoció que el equipo debe realizar un partido casi perfecto para vencer al combinado sudamericano. Dijo que prevé un partido muy intenso, similar al que encaró ante Corea. 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Hoy en la Ciudad de México está vigente el decreto que establece aplicar medidas administrativas en oficinas públicas y privadas que faciliten el trabajo a distancia y la suspensión de clases para contribuir a la movilidad urbana y la seguridad vial. 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Debido al partido, se aplicará el operativo Última Milla en las inmediaciones del Estadio Ciudad de México. El cierre parcial a la circulación vehicular comenzará a las 9 de la mañana, mientras que el cierre total a las 13 horas. El acceso al estadio será a partir de las 15 horas y será exclusivo para personas con boleto, acreditación oficial y vecinos de la zona. 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Hasta el momento, 4 selecciones ya están clasificadas a octavos de final. Canadá, que venció a Sudáfrica 1-0, Brasil, que se impuso 2-1 a Japón, Paraguay, que eliminó a Alemania en penales, y Marruecos, que dejó fuera a Países Bajos también.

0: tanda de penales. Soy Ivet Parga Ávila.
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1: Gracias, mamalucha. Y ahora sí llegó el momento de compartir rolitas, de cantar a todo México. Estamos en vivo.
2: Oye, sí.
1: Muchos programas están grabados. Este sí está en vivo.
2: Ay, claro que no. O sea, avísame cuáles están grabados.
1: No, de alguno de otra estación, seguramente.
2: Ah, yo creí que el de ya párate.
1: Alguno de alguna tele.
2: Y yo, no, hombre, yo sí llego aquí a las 5:30.
1: Sí, no, digo, de otros programas. Este sí está en vivo. Tan en vivo estamos que si nos marcas y nos y vemos que estás de la Ciudad de México.
2: Yo sí segura.
1: Cantas bonito,
2: segura,
1: te damos
2: exacto.
1: Una jersey.
2: Échense un buen palomazo, ¿eh? Andamos con la verde bien puesta.
1: Hay llamada, bueno.
2: La jersey.
3: Hola.
1: ¿Qué pasó? ¿Qué tal? ¿Cómo estás? ¿Cómo te llamas?
3: Elías.
1: Elías, muy bien, Elías. ¿De dónde nos marcas?
3: Desde Guadalajara.
1: Venga, Elías, ¿qué rolita quieres que suene aquí en Las Más Pedidas?
3: Ah,
1: échala, ¿qué rolita? Échala, ¿qué rolita quieres?
3: Palmar de Calonzo.
1: Ay, me encanta. Qué gran decisión. Pero
2: ¡cántala!
3: ¡Ay, no!
1: ¡Ay, no!

0: ¿Para ti quién habla?
1: Hola, buenos días.
0: ¿Quién es? ¿De dónde eres?
1: De Guadalajara.
0: Mucha gente de Guadalajara. Saludos hasta allá, 102.7 FM. ¿Cómo te llamas?
1: Alejandro Hernández.
0: Oye, Alejandro Hernández, qué canción quieres cantar?
1: Incompatible de Cristian Nodal.
0: Uy, qué rola. Qué rola, pero
2: ¡cántala!
1: Sí, ya comprobamos que no somos compatibles.
3: Ay, Dios.
1: Una peda, una llorada y luego a lo que sigue.
3: Sí, lo ensayó.
1: Tal vez hay...

0: buena, ¿eh?
1: Para añadir a la playlist, está buena. Bien despechada, tenemos llamadita. Comprobamos que no somos compatibles. Bueno, bueno, ¿quién habla?
2: Hola.
1: Hola, ¿quién es?
2: Aarón, vengo a cantar una canción.
1: Venga, oye, Aarón, ¿de dónde eres?
2: Es de la Ciudad de México.
1: Oye, ¿y quieres una jersey de la selección? Sí. Venga, ¿eh? Oye, te vamos a hacer dos preguntitas muy sencillas. ¿Sí? para que te lleves esa jersey a tu casa.
0: Ahí te va, ¿eh, Aarón? La primera pregunta tiene que ver con Ya Párate. ¿Estás listo?
2: Sí.
0: Ok, ¿cómo se llama el juego donde damos los boletos todos los días?
1: Venga, venga, venga, venga, empieza con T.
2: No, trabalenguas.
0: ¿Cómo?
2: Trabalenguas.
1: Sí.
0: Trabalenguas.
1: Por ahí, por ahí, por ahí, por ahí.
0: No, es turbolengua. Es turbolengua, perdón, Aarón.
1: Estamos muy exigentes, ¿verdad?
0: Pues es que todo el mundo está jugando por lo mismo.
1: Exacto.
0: Nada más nos quedan 5, eran 7.
1: Yo quería que Aarón se la llevara, pero está bien, nos puedes seguir marcando, Aarón. Y aún así, ¿qué rolita quieres?
0: Ah, ya no quiero rola y se va, ¿no?
1: ¿Y se fue? ¿Y se marchó?
0: Se la jugaron con el niño.
1: ¿Aarón?
0: ¿Aarón, estuviste ahí?
2: Sí.
0: ¿Y tu grupo Ilusión?
1: Ah, no. Oye, ¿qué canción quieres, Aarón?
2: La de Bad Bunny de Nueva York.
1: Uy, qué rola. Qué rola. Pero
0: ¡cántala!
2: Nueva York, Nueva York, si te quieres divertir. Con mi encanto y con primor.
3: Solo quieres divertir.
0: Ahí va.
3: Un verano en Nueva York.
0: Aarón, rescátame, Aarón. Porque cantó muy bonito. Tengo una solución, Aarón, para ti, porque no quiero que te vayas triste. Tienes que responder dos preguntas de verdadero o falso.
1: Venga,
0: porque el filtro de tu trabalengua, turbolengua, no lo agarraste. Te vamos a dar dos preguntas de verdadero o falso.
1: Venga,
0: vas.
1: Aarón, ¿eres fifas?
0: Aarón, ¿estás ahí o no? Ah, no lo muteé, no sean gachos.
1: ¿Estás o no estás, Aarón?
2: Sí.
1: Venga, mucha atención.
0: Dos preguntas.
1: Espero que seas el FIFAs oficial de estas preguntas.
0: Va.
1: La final del Mundial será el 19 de julio del 2026. ¿Verdadero o falso?
2: Verdadero.
1: Esa es una respuesta correcta. Espera, una más. ¿Vas tú, Gabo, o voy yo?
0: Vas.
1: Ok, escúchame muy bien, Aarón. México es uno de los tres países anfitriones.
0: Ah, qué barca.
1: ¿Verdadero o falso? Ahí está, yo me estoy yendo hacia la hojita de preguntas. ¿Verdadero o falso, Aarón?
2: Verdadero.
0: Y esa es una respuesta correcta. ¡Felicidades, Aarón! Pero tienes que venir hoy, tienen que venir hoy a Tlalpan 3000 por su playera, por su jersey de México. ¿Está bien, Aarón? Convence ahí a tu papá, a tu mamá. Pero sí vienes, ¿eh? Haz un esfuerzote, no manches. ¡Ale!
1: Venga, felicidades. Cantaste muy bonito.
0: Ha llegado el momento de Nashla.
1: Ay, no puede ser. Oigan, producción, ¿puedo participar por una jersey? No, ok. Está bien, solo puedo cantar.
0: ¿No tienes?
1: Pero quiero la vestida oficial aquí de la estación. Creí que con mis cantos podía ganarme una. ¿No?
0: ¿Qué rolita?
1: Dicen que menos. Ok. Pido que se volteen. Volteen su silla, la gente de la cabina.
0: Así lo es.
1: Y solamente piquen el botón si es que les gusta esta siguiente canción. Esto es Fuerte No Soy, de Intocable.
0: Pero ¡cántala!
1: Venga, Me dices que te vas porque ya no soportas tu amarga soledad. No. Que ya no soy romántico como cuando te empecé a conquistar.

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3: La temperatura, 14 grados.
4: 7:58. 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
1: Muchísimas gracias, muy buen día, auditorio de Encuentro. Qué gusto poder estar con ustedes. 8:00 a.m. ya con 7 minutos después de este... recorrido por los temas nacionales y el complemento de la situación financiera en México. Gracias porque están en sintonía con las señales de Grupo Encuentro al interior del estado de Oaxaca. Les saluda Francisco Vázquez Jiménez y vamos rápidamente a dar paso a esta cobertura informativa, iniciando con mi compañera Lilo Martínez, quien nos tiene avances de algunas notas que les presentaremos durante estos minutos de aquí hasta las 9:00 a.m. Muy buen día, Lili, bienvenida.
2: Francisco, estimado auditorio, ¿qué tal? Excelente mañana de martes 30 de junio de este 2026, ya el último jaloncito de este mes, Francisco. Ya listos con toda la información que le estaremos presentando durante esta hora de Encuentro Radio. Así que vamos con el avance informativo para esta primera emisión del noticiero Encuentro, las noticias de última hora que estarán marcando la agenda de este martes. Lamentablemente, una persona perdió la vida tras un incendio que se registró el día de ayer en una vivienda que se ubica en la colonia Eucaliptos, en la Agencia Municipal de Pueblo Nuevo, que pertenece a la ciudad de Oaxaca de Juárez. La reubicación del sitio de taxis foráneos continúa generando inconformidad entre los conductores y los usuarios, quienes están asegurando que esta medida pues ha trasladado los problemas de movilidad de Periférico hacia la zona de Riberas del Atoyac. Una joven de 17 años de edad fue asesinada a balazos la noche del pasado domingo en el centro de Santa María Huatulco, en la región de la costa de Oaxaca. Así lo informaron las autoridades y vecinos de esta zona. La víctima fue identificada como Perla Mendoza, originaria del barrio Nuevo. Tres hombres fueron asesinados con arma de fuego durante el fin de semana en el municipio de Pinotepa Nacional, en hechos distintos ocurridos entre el día sábado y el domingo, así la violencia escalando en las regiones de la entidad. Un elemento del heroico Cuerpo de Bomberos de Oaxaca se convirtió en el primero en iniciar su jubilación bajo los lineamientos de la nueva Ley Estatal de Pensiones, que contempla beneficios para estos integrantes de corporaciones de seguridad en la entidad. Los incendios forestales en Oaxaca destruyeron 29.389 hectáreas de distinto tipo de superficie entre el 1 de enero y el 26 de junio de este 2026. Así lo reportó la Comisión Nacional Forestal. Habitantes de la Agencia Municipal de la Unión del municipio de San Agustín Chayuco, encabezado por Magdaleno Ruiz Lazo, acusaron que el titular de Caminos Bienestar les pidió 2 millones de pesos de manera irregular para permitir la construcción de un camino artesanal. El día de ayer, habitantes de la colonia Niños Héroes, que se ubica en Santa María Ixompa, implementaron una serie de protestas en demanda del comienzo de los trabajos de construcción de un pozo profundo para que abastezca de agua a aquella demarcación. Este día martes, una circulación ciclónica, canales de baja presión y la onda tropical número 13 estarán causando precipitaciones en gran parte del territorio mexicano. Por tanto, para Oaxaca se prevén intervalos de chubascos con rachas de viento de 50 a los 70 kilómetros por hora para el istmo y mar de fondo en las costas de la entidad, así que hay que tomar muchísima precaución. Pues con nosotros avanzamos con más información en esta primera emisión del Noticiario Encuentro. 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Atendemos su denuncia ciudadana al 951-308-1361. Con mucho gusto le damos seguimiento. Francisco, continuamos con más información en esta mañana de Encuentro.
1: Oye, muchas gracias. Gracias, Lilu. Avanzamos rápidamente y vamos de inmediato a algunos datos que nos tiene el panorama nacional para este 30 de junio. Para cerrar el mes, la Cámara de Diputados incrementó casi 1,000 plazas en la actual legislatura. Lo anterior, a pesar de que el año 2019, cuando Morena obtuvo la mayoría legislativa, denunció exceso de burocracia. A mediados de la 64 legislatura, el entonces presidente del Comité de Administración de la Cámara Baja, Ignacio Mier, anunció la eliminación de casi 3,000 plazas legislativas de distintas categorías por considerar que no cumplían con su función y que eran parte de un engrosamiento del aparato gubernamental. Resultado, dijo en su momento, del régimen de cuotas que le ha salido muy caro a los mexicanos. En aquel entonces, el grupo parlamentario de Morena acusó que la 63 legislatura operó con un total de 6,644 plazas que en su mayoría parecían aviadores y eran poco productivos. La queja de la bancada guinda versó en que por las 6,644 plazas de la 63 legislatura se erogó por concepto de salarios y prestaciones un total de 3,812,799,826 pesos, equivalente a 49.9% de su presupuesto en 2017, que ascendió a 7,629,432,185 pesos. Han pasado 7 años, y en la actual 66 legislatura parece que aquello quedó en el olvido, porque incluso se incrementó el personal. Ahora que Morena tiene la mayoría en el Congreso de la Unión, actualmente el número de plazas asciende a 7,501, por las que se pagarán más de 5,000 millones de pesos, equivalente a 54% del presupuesto que se dio a la Cámara de Diputados para este año, que ascendió a 9,602,700,000 pesos. Morena se quejaba de que habían 6,644 plazas. Hoy, en la legislatura que encabeza, son 7,501. Morena, a través de Ignacio Mier, se quejaba que se pagaban entonces 3,812 millones en salarios y prestaciones. Hoy, con Morena al frente del Congreso, se pagan, déjeme decirle, 7,501 millones de pesos. Bueno, son 7,501 plazas. Y esto abarca más de 5,000 millones de pesos en salarios y prestaciones. 54% del presupuesto. Hay nada más para que vean la gran diferencia. En aquel entonces, Mier Velasco, ahora coordinador de Morena en el Senado, dijo que eliminarían la herencia de la 63 legislatura y que a partir del año 2019 la 64 legislatura operaría con 4,352 empleados. Asimismo, argumentó que la eliminación de estas plazas representaría un ahorro de 935 millones de pesos al año, es decir, 2,805 millones de pesos durante toda la 64 legislatura. Sin embargo, la promesa no fue cumplida. En 2020, la Cámara de Diputados reportó la existencia de 6,511 trabajadores, es decir, apenas 133 menos, por los cuales se destinaron 3,902,991,000 pesos para pago de salarios y prestaciones. Para la 65 legislatura, se superó el número de plazas otorgadas en 2017, con 6,949 de base, confianza y honorarios, ocupando un presupuesto para la nómina de 4,299,147,000 pesos. Actualmente, en la 66 legislatura, el capítulo de servicios personales de la Cámara de Diputados reporta la existencia de 7,501 plazas que generan un cargo al erario de 5,199,023,940 pesos, más de 1,400 millones de pesos, más de lo que costaba el pago de la nómina por las plazas vigentes en 2017. Cabe destacar que de ese total, 3,385 plazas corresponden a personal de base y de confianza, así como 3,433 a personal de honorarios. Es decir, que aproximadamente 45.7% de las y los trabajadores no cuentan con compensaciones, seguridad social, aportaciones para el retiro, seguro de vida, haberes de retiro o los estímulos de productividad que sí tiene el resto del personal. En lo que respecta a los mandos medios, superiores y homólogos, también hubo un incremento importante. En 2002, durante la 65 legislatura, se registraron 578 plazas de alto nivel, quienes en su conjunto recibieron pagos de más de 890 millones de pesos. Para la 66 legislatura, en el año en curso, se tienen contratadas 683 plazas de mandos medios, superiores y homólogos, es decir, 105 espacios más destinados a jefaturas. La corrupción es uno de los más grandes y graves problemas que ha enfrentado México de forma histórica y estructural. Prácticamente todos los gobiernos de todos los signos han prometido erradicarla, o al menos reducirla de manera significativa. Sin embargo, en todos los niveles, desde los municipios y alcaldías hasta el gobierno de la República, los señalamientos de prácticas corruptas se mantienen muy elevadas. En efecto, los datos del INEGI captados a través de la Encuesta Nacional de Calidad e Impacto Gubernamental demuestran un importante crecimiento de la percepción ciudadana respecto de la frecuencia con que la ciudadanía percibe actos de corrupción en sus entidades y a nivel federal. De acuerdo con la encuesta citada, en el levantamiento de 2019, a 44.6% de la población de 18 años y más percibe que la corrupción era muy frecuente en su entidad federativa, mientras que 42.2% percibía la corrupción como algo frecuente en sus estados. En contraste, en el levantamiento de 2025, 53.3% de la ciudadanía consideró a la corrupción como muy frecuente en sus entidades federativas, mientras que 32.2% la consideró como algo frecuente. Si bien es cierto, si se suman ambos porcentajes, habría una disminución de un punto porcentual en 2025 con respecto a 2019, lo es igualmente el hecho de que la frecuencia con que es percibida la existencia de este tipo de actos se agudizó, creciendo casi 9 puntos porcentuales en el periodo señalado. En términos relativos, no hay variación estadísticamente significativa en el indicador relativo a la tasa de personas que experimentan algún acto de corrupción en al menos alguno de los trámites que realizaron. En efecto, la tasa de 2019 fue de 15.732 actos de corrupción por cada 100.000 habitantes, mientras que en 2005 la tasa fue de 15.642. Asimismo, en 2019, el INEGI estimó que había una tasa de 44.199 personas por cada 100.000 habitantes que tienen algún conocido que les refirió actos de corrupción en sus trámites que realizaron. En contraste, en el año 2005, la tasa reportada fue de 46.243, lo que implica un crecimiento que en este indicador sí representa una modificación estadísticamente significativa. Escuche usted, los estados con más reportes de corrupción. De acuerdo con el INEGI, los estados que tienen los peores indicadores, pues son desde la ciudad, donde la ciudadanía percibe la corrupción como muy frecuente. En 2025 fueron Baja California con 53.2%, Michoacán con 51.9%, Sinaloa 51.8%, Estado de México 49.7%, Ciudad de México 46.5%. Guerrero 45.3% con 43.5% de percepción de corrupción, Morelos. Mientras tanto, los estados donde la corrupción es considerada como frecuente fueron Veracruz con 53.4%, Baja California Sur con 51.8%, Campeche 51%, Tlaxcala 49.6%, Aguascalientes 49.1%. En contraste, es importante decir que únicamente 12.9% de la población percibe la corrupción como poco frecuente en sus estados. En este indicador, aquellos donde hay mayor porcentaje que se manifiestan en ese sentido son Querétaro con 26.7%, Yucatán 22.3%, Aguascalientes 21.1%. Los estados con los porcentajes más bajos son Sinaloa y Guerrero con 9.9% respectivamente. Oaxaca 9.6%, Baja California 9.5%, Zacatecas 9.4%, Ciudad de México 9% y Michoacán 6.8%. Ahí tiene usted, en donde perciben la corrupción como poco frecuente en sus estados. Entre los estados donde la población manifiesta que hay menos corrupción o es poco frecuente la corrupción, se encuentra Oaxaca, con apenas el 9.6%. Ahí chéquelo. 8:22, las 8:22. Vamos al corte. Volveremos de inmediato con más noticias en esta mañana de encuentro.
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0: Bien, continuamos de inmediato a más información en esta mañana de encuentro. Y para continuar con esta cobertura informativa de hoy, 30 de junio, cuando son las 8:25, vamos a presentarles como cada martes el comentario del licenciado Giovanni Vázquez Agrero para Noticiarios Encuentro. Muy buen día, licenciado, adelante.
1: ¿Le ha pasado que alguien le dice, oye, me contaron que te anda buscando la policía? En ese momento aparece el miedo, la angustia y muchas veces la desinformación. Por eso hoy vamos a hablar claro. ¿Cómo puede saber una persona si existe una orden de aprehensión en su contra? En México, una orden de aprehensión debe ser emitida por una autoridad judicial. La Constitución establece que no puede librarse una orden de aprehensión si no hay una denuncia o querella por un hecho señalado como delito, sancionado con pena de prisión y datos que indiquen que ese hecho ocurrió y que probablemente la persona participó en él. Ahora bien, aquí viene la pregunta importante. ¿Puedo ir a una oficina y preguntar si tengo orden de aprehensión? La respuesta práctica es no siempre tan sencillo. Estas solicitudes se resuelven con secrecía, precisamente para evitar que la persona evada la acción de la justicia. Por eso no hay que confiar en supuestos buscadores mágicos, llamadas anónimas, gestores, páginas de internet dudosas o personas que ofrecen borrar una orden a cambio de dinero. Entonces, ¿qué hacer si tengo una sospecha seria? Una de las acciones más prácticas es el juicio de amparo. ¿Qué es el amparo? En términos sencillos, es un mecanismo para proteger a las personas frente a actos de autoridad que puedan violar sus derechos humanos. En estos casos, una persona puede promover un amparo indirecto contra una posible orden de aprehensión. Al tramitarse el amparo, el juzgado federal solicita informes a las autoridades señaladas como responsables. En esos informes, las autoridades deben expresar si son ciertos o no los actos reclamados. Esto puede ayudar a confirmar si existe o no una orden y cuando proceda, conceda una suspensión de la misma. La suspensión es una medida temporal. La persona puede quedar a disposición del juez de amparo en lo relativo a su libertad, pero también a disposición de la autoridad penal para que continúe con el procedimiento. Así que, si usted sospecha que existe una orden de aprehensión en su contra, puede acudir al juicio de amparo como una herramienta de defensa constitucional. Porque conocer sus derechos no es evadir la justicia, es enfrentar cualquier procedimiento con información, con defensa y, sobre todo, con la ley en la mano. Para ustedes comentó Giovanni Vázquez Agrero.
0: Muchas gracias. Continuamos 8:28. Vamos ahora con información que nos trae mi compañero Álvaro Morales, que nos está dando a conocer cómo habitantes de Chayuco acusaron al titular de una de las secretarías de gobierno de pedirles ilegalmente 2 millones de pesos. Al parecer para la realización de una obra. Están exigiendo que se investigue el tema. Vamos a escuchar con atención. Adelante, Álvaro, buen día.
2: Efectivamente, habitantes de la Agencia Municipal de la Unión del municipio de San Agustín Chayuco, encabezado por Magdaleno Ruiz Lazo, acusaron que el titular de Caminos Bienestar Cabión, Moisés Salazar Martínez, pidió 2 millones de pesos de manera irregular para permitir la construcción de un camino artesanal. Lo anterior, a pesar de que se trata de una obra que no será implementada por ninguna constructora, sino por habitantes de la propia demarcación. En conferencia de prensa, denunciaron que el camino tendrá un costo de 7 millones de pesos, principalmente en materiales que fueron autorizados por las autoridades estatales. Sin embargo, el titular de Cabien afirmaron solicitó 2 millones de pesos depositados a una cuenta privada. Aseguraron que tal cuenta presuntamente pertenece a una constructora que nada tiene que ver con el proyecto. Ante ello, demandaron una investigación por parte de autoridades, pues afirmaron que se trata de un acto de corrupción. El movimiento de izquierda oaxaqueña MOIT, una agrupación que acompaña a los denunciantes, amagó con estallar bloqueos carreteros en diversos municipios en caso de que no sea investigado y castigado el titular de Cabien. Si te parece, escuchemos qué es lo que dijeron los integrantes de esta organización.
3: Simplemente, quedamos en lo mismo, el periódico Camino Artesanal. Nuestro empleado Moisés dice que a una constructora depositen en esta cuenta. Entonces no entendemos quién manda. o el jefe o el gobernador. Esa es la cuestión en este momento. Vamos a dar un emplazamiento al director de Carrillo que se siente a platicar con los compañeros, lleguen a un acuerdo. Probablemente también pueda haber sido un malentendido, porque pasa. Pero sí necesitamos una respuesta y que sea un hombre tranquilo, porque a veces llega con una arrogancia, como si fuera Donald Trump. Llega arrogante a tratar a nuestros hermanos afromexicanos como si fueran basura. Se le olvida al compañero que él también vino de este caminar y que la vida es una ruleta. A veces estamos arriba y a veces estamos abajo. Eso es transitorio, eso es puestos a terminar. Entonces, pedirle que él sea humilde y que atienda con humildad y respeto a nuestras comunidades. De no hacerlo, vamos a iniciar una movilización estatal en los 32 municipios y 107 agencias que representamos como organización en contra de este servidor público que está sobajando y maltratando a nuestros compañeros y hermanos de la costa oaxaqueña.
2: Francisco, es el reporte que tenemos.
0: Muchas gracias. Gracias a Álvaro Morales por el reporte. Vamos a continuar en nuestra cobertura para el estado de Oaxaca. Vamos al encuentro con mi compañero Antonio Villaseñor hasta la ciudad y puerto de Salina Cruz. Buen día, Villaseñor, te escuchamos.
4: Francisco, un gusto poderte saludar desde el puerto de Salina Cruz, mañana de martes, y te comento rápidamente que, bueno, un hermetismo tremendo tiene lo que es la Secretaría de Marina, esto derivado a que ayer hubo un accidente en donde dos elementos de la CEMAR resultaron electrocutados, esto dentro de las instalaciones de este astillero de marina número uno, de aquí del puerto de Salina Cruz, al momento de estar realizando algunos trabajos en diferentes áreas. Dos elementos que hasta el momento se sabe que están graves, con más del 85% del cuerpo, pues sufrieron quemaduras de consideración. Se están tratando, uno de ellos ya fue trasladado vía aérea al estado de Veracruz, otro más estaba esperando su poderlo estabilizar para poderlo mover igualmente al hospital naval del estado de Veracruz para su atención. Se sabe, Francisco, que este fue una falla que hubo en uno de los equipos de uno de los talleres de este astillero número uno, que hay que señalar que pues efectivamente aquí se construyen barcos, se hacen diferentes adecuaciones, reparaciones, pero en muchos de los casos han denunciado parte del personal que no han dado gran mantenimiento a las líneas de energía eléctrica de este astillero número uno aquí en el puerto de Salina Cruz. Espera, Francisco, que en las próximas horas también la Armada de México emita algún boletín, algún comunicado para saber bien el estado de salud de esos dos elementos que lamentablemente sufrieron estas quemaduras en más del 80% de su cuerpo derivado a este a lo que se electrocutaron en este taller de la ciudad de Marín número uno de aquí del puerto de Salina Cruz. Y en otra noticia también te cuento, Francisco, rápidamente, que ayer sufrieron varios apagones allá en Tehuantepec, más del 50% de esta población, hablamos de algunos fraccionamientos, colonias, barrios, sufrieron de este apagón, incluso hubo una manifestación que se generó en el fraccionamiento de Yingola, esto derivado a que, bueno, por la tarde, noche se fue la energía eléctrica, derivado a una falla que hubo una de las líneas que suministra energía eléctrica a la zona de los Tamarindos, el Tlatayán, especialmente la Volada, la Noria. Bueno, se manifestaron los señores vecinos de este fraccionamiento y ya después de las 12 de la noche tuvieron que llegar a un acuerdo y desbloquear esta importante vía de comunicación de la carretera transísmica a la altura de este fraccionamiento conocido como Santa Cruz. Y aquí en el puerto de Salina Cruz, un camión pesado también derribó un poste y se llevó varios cables de energía eléctrica, afectando gran parte del suministro de energía en la zona de

0: siempre y hasta resistencia en los temas de movilidad de periférico hacia la zona de Riberas del Atoyac. Hay más tiempo para ingresar al sitio, luego salir a un punto de ascenso. Hacen falta agentes de vialidad, es muy poca la infraestructura. Hay un cuello de botella cuando se intenta allá la circulación en San Martín Mexicapan para incorporarse al periférico. Se está reportando también disminución en los ingresos de los trabajadores del volante, porque a los usuarios se les hace bastante pesado llegar hasta donde se ubican los taxis. Los pasajeros, mientras tanto, han manifestado molestias por las condiciones del entorno. Hay pues condiciones insalubres de pronto. La zona se llena de basura. Por ahora ha dejado de llover o llueve menos. En cuanto se retome el ciclo de los fenómenos hidrometeorológicos, ahí a mediados del mes de julio, pues aquello se va a poner realmente bastante feo, más feo, dicen. Ahí hay acumulación de basura, muchos desechos. La seguridad vial, advierten que ahora comparten circulación con camiones de carga, ahí ven a los vehículos pequeños como los taxis, en una zona en donde incrementa el riesgo de accidentes. En años anteriores se había restringido el paso de unidades pesadas por zonas como el Cerro de Fortín y algunas calles céntricas bajo argumentos de seguridad. Actualmente estos vehículos comparten ruta con el transporte público y particular en Riberas del Atoyac. Pues sí, de alguna manera se ha reducido la saturación vehicular en periférico, pero todavía el tema de la movilidad no se resuelve. Todo cambio de pronto muestra alguna resistencia. Debe haber un trabajo ahí bastante dedicado para poder resolver los problemas que todavía se enfrentan. Llevará un tiempo pues relativamente corto, le podríamos decir, si todo el mundo se empeña, si todo el mundo pone de su parte, los trabajadores del volante, los usuarios y quienes tengan que habilitar de mejor manera toda esta zona, porque también se trata de, en un momento dado, procurar el confort, la imagen, la higiene, un espacio digno, pues, ¿no? Tanto para el servicio como para los usuarios. Pero bueno, vamos a estar dándole seguimiento al tema, sin duda, este interés para la ciudadanía, no solamente de la capital, de los municipios conurbados, de muchos visitantes a Valles Centrales. 8:38, ¿les parece? Hacemos el corte, volvemos después de estos anuncios con más información.
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0: Gracias. 8:41. Avanzamos en la emisión Encuentro. Vamos de inmediato con la cobertura hasta la zona norte del Istmo de Tehuantepec. Y tenemos el reporte con mi compañero Romualdo Santiago. Muy buen día.
1: Gracias, Francisco. Amigos del auditorio, desde Matías Romero, esta es la información. Pues puedo comentarte en esta mañana que pues crecen las quejas, las denuncias, las inconformidades en contra de Comisión Federal de Electricidad en esta zona norte del Istmo, sobre todo porque, pues, pese a los reportes que hace la gente, al número que proporcionan, que es el 071, tardan, pues, mucho en reparar o en arreglar las fallas para el suministro de energía eléctrica en las comunidades y, sobre todo, pues, en la misma zona urbana, donde desafortunadamente también cuando caen estas fallas en fin de semana, pues es muy complicado el asunto para que pues estas gentes atiendan los reportes. Déjame decirte que pues uno de los problemas también que vive Matías Romero, pues es, por un lado, cuando se descomponen los equipos de bombeo del sistema de agua, pues ahí hay un detalle, ¿no? Que hay que esperar hasta que los reparen. Cuando crece el río por las lluvias que ya se están sintiendo en esta zona, las que se están dando en este momento, pues también se para el bombeo porque pues el agua agarra mucho sedimento, mucho lodo, y pues prácticamente no hay un tratamiento adecuado para el sistema de agua, y bueno, hay que apagar los equipos de la misma manera para que no pues sufran desperfectos. Pero un problema grave también es cuando la tormenta eléctrica pues afecta el suministro a través de la línea de conducción hacia la subestación del río Malatengo. Que pues fíjate que el fin de semana pues se le pidió a la Comisión Federal que reparara o que arreglara el tema ahí del suministro hacia la subestación de la bomba de Malatengo. No lo hicieron. Y bueno, pues aquí han tenido que intervenir los propios trabajadores del sistema de agua para, exponiendo en riesgo su vida, y tener que levantar las cuchillas, arreglar el desperfecto y subir las cuchillas para que llegue la energía eléctrica al río Malatengo. Ayer pasó exactamente lo mismo. Se hace el reporte, pero Comisión Federal de Electricidad nunca ha llegado a reparar el daño de estas líneas de conducción que van hacia el Malatengo, hacia las bombas del río Malatengo. Una situación bastante complicada. Incluso pues a veces la ciudadanía dice, bueno, pues ¿qué tenemos que hacer? Reunirnos y tomar las oficinas de esta área comercial en Matías Romero, o cuál sería el tema aquí para que se resolviera. Hay un asunto, Francisco, aquí en Matías Romero también hay la queja y la denuncia de que a veces, pues, o más bien no se da este servicio porque, pues, pareciera que ya también el tema es, o sea, te reparo la falla, pero me pagas, o sea, trabajos de manera particular, tal vez por la misma gente que labora en esta área de Comisión Federal. Entonces, como que ya la situación se ha ido tergiversando un poco, que pues lejos de darle atención a la ciudadanía, hay personal adentro de la misma empresa de clase mundial que pues ahora ofrece sus servicios de manera particular, aunque trabajen en la misma empresa, pero ahora te cobran por reparar las fallas en los postes de la energía eléctrica. Una situación bastante complicada que ha venido denunciando la gente también, porque ya esto llega al hartazgo, Francisco. Y bueno, pues una situación complicada y pues ya para concluir también te comento que pues entre estas fallas que ha tenido también las bombas del Malatengo, ayer ya se pusieron en funcionamiento las dos, por un lado fue la falta de energía eléctrica y por otro lado también la reparación que tardó, pues se esperaron las piezas de la bomba número 2 que se repararon, terminaron reparándose ayer y que pues ayer mismo por la tarde las dos bombas ya están funcionando de manera adecuada, informó en su momento y en su oportunidad del administrador en esa ciudad de Matías Romero, Arid de León Franco. Con ello, pues prácticamente se busca resolver el desabasto que se dio pues en dos semanas prácticamente en la parte poniente sur, que es donde abastece la línea 2, la línea 1 abastece a la ciudad de Matías Romero, pero pues por un lado por la creciente del río en un momento dado y por otro lado la falta de energía eléctrica. Así las cosas en esta ciudad ferrocarrilera. Buenos días.
0: Bueno, son las 8:45, 8:45. A propósito de esta situación, en diferentes municipios, diferentes comunidades de la región del Istmo de Tehuantepec o del estado de Oaxaca, se está presentando mucho en la región del Istmo de Tehuantepec, es cotidiano ya. En cada municipio, los de mayor población, suelen ser varias secciones, colonias, agencias municipales que se quedan por horas y hasta por varios días sin energía eléctrica. pero no solamente la región del Istmo o el estado de Oaxaca. En gran parte del país se está presentando este fenómeno. Y sí, por supuesto que hay una inquietud por saber, bueno, ¿y qué realmente está pasando? ¿Es la infraestructura ya de poca capacidad? ¿Es la generación que está quedándose corta? ¿Son los transformadores que ya no aguantan la carga? Cada vez hay mayores usuarios y debiera la infraestructura irse adecuando a la demanda de energía durante el día, durante la noche, durante las épocas de mayor temperatura. Bueno, los mortales, así, gente común, gente de a pie, pues nos podemos hacer muchas, muchas preguntas. Pues para eso tenemos a los expertos o tenemos al propio gobierno, a la empresa, la Comisión Federal de Electricidad, para explicarnos qué es lo que está pasando. Y de eso lo han preguntado a la presidenta Claudia Sheinbaum. ¿Qué ocurre? ¿Acaso la Comisión Federal de Electricidad ya no da para más? ¿Necesita más inversión? ¿Cuándo va a ocurrir? ¿En qué áreas específicamente? Y cuando le preguntan a la presidenta Claudia Sheinbaum, ya saben que cómo les gusta cambiarle el nombre a las cosas, ¿no? Vamos a escuchar lo que respondió en una de sus mañaneras respecto precisamente a los apagones que están ocurriendo en el país, ¿eh? No solamente aquí en el estado de Oaxaca.
2: Hay más que apagones, porque apagones son mucho tiempo y significa falta de capacidad de generación. Son interrupciones en el servicio en algunos lugares producto de las fallas en distribución, más que en generación. Es decir, no son suficientes las líneas para distribuir la energía. Entonces, por eso estamos trabajando muy fuerte y particularmente con CFE para fortalecer estas líneas de distribución. Entonces, apagones significaría que no hay la capacidad de generación suficiente para la demanda. Eso no existe. Lo que sí hay son fallas de distribución, sobre todo, que se está buscando solucionar con esta inversión en muchos lugares del país.
0: Bueno, pues ahí tiene usted fallas en la distribución, no son apagones. Usted tiene la mejor opinión al respecto. 8:48, Álvaro Morales nos tiene información de cómo en Oaxaca, por incendios forestales desde finales de 2025 y en lo que llevamos de este 2026, se han destruido, se han consumido 29,389 hectáreas. Vamos a escuchar.
3: Francisco, ¿qué tal? Buenos días. Efectivamente, lo que has comentado, pues continúan los incendios forestales en Oaxaca. Hubo una pausa, Francisco, debido a las primeras precipitaciones de este 2026, pero lamentablemente las autoridades han informado que los incendios, estos incendios forestales en Oaxaca, destruyeron, Francisco, han destruido pues prácticamente 30,000 hectáreas de superficie entre enero y el 26 de junio hasta la semana anterior. Reiteramos, Francisco, esta es información de la Comisión Nacional de Forestal, de acuerdo con el último corte hecho público hace unas horas, donde se informa esto que te acabo de comentar. De hecho, Oaxaca prevalece con un total de 219 incendios forestales. Esto coloca a Oaxaca en el noveno lugar nacional por número de eventos contabilizados entre el 1 de enero, reitero, y el 26 de junio pasado. Estas 9,000 hectáreas, que son el número exacto de afectaciones, 29,300 hectáreas de afectaciones, colocan a Oaxaca también, Francisco, en el sexto lugar nacional por superficie dañada. Esta situación, reiteramos, pues en vísperas, Francisco, de que pues se pueda reactivar esta temporada de incendios forestales. Estamos ya en estos momentos viviendo incrementos en la temperatura. Ya el primer huracán, las primeras depresiones tropicales del 2026 han pasado, dejaron mucha humedad. De hecho, estos fenómenos permitieron que los incendios que se habían mantenido desde comienzos de año hasta la mitad de este mismo 2026 se hayan sofocado, se hayan apagado. La humedad fue muy benévola con Oaxaca, pero después de estos fenómenos ya se ha vuelto a incrementar la temperatura. en la capital del estado se vuelven a las sensaciones térmicas que pues se tuvieron al comienzo de año, superando los 30 grados centígrados, y esta situación podría provocar que en el transcurso de las siguientes días, de las siguientes semanas, los incendios forestales puedan volverse a reactivar. Entonces, prácticamente 30.000 hectáreas afectadas de superficie por estos fenómenos, por estos siniestros, más del 90% de ellos pues son provocados por el hombre, por descuido en varias ocasiones, pero también a veces son provocados de manera alevosa, una situación que se ha ido incrementando, principalmente con el argumento de hacer más espacio para la agricultura. Esta situación deviene en que se provoquen incendios en superficies boscosas, en cerros, y esto muchas veces sale de control y termina dañando demasiadas hectáreas. Ha habido incendios que han superado las 1.000 hectáreas de daño, principalmente en el istmo de Tehuantepec, una situación que esperemos que no se vuelva a registrar durante este 2026. De acuerdo con lo que se ha informado, los estados de Jalisco, México, Michoacán, la capital del país, Chihuahua, Chiapas, Durango, Guerrero, Oaxaca y Puebla, acumulan 94% de los incendios registrados hasta este momento, mientras que Guerrero, Jalisco, Nayarit, Chiapas, Campeche, nuevamente Oaxaca, San Luis Potosí, Zacatecas, Michoacán y Chihuahua acumulan el 81% de la superficie siniestrada por estas situaciones. Así las cosas, Francisco, 219 incendios forestales en Oaxaca hasta el 26 de junio, coloca la entidad en el lugar número 9 por incendios, sexto lugar por superficie devastada. Este es el reporte que tenemos.
0: Muchas gracias, Álvaro. Gracias. Continuamos. Son las 8:53, 8:53. Vamos a los anuncios y volvemos con más noticias.
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0: Comenzamos en la emisión Encuentro para informarles también, un joven de 17 años fue asesinada, bueno, una joven, esto en el centro de Santa María, Huatulco. Según informaron autoridades y vecinos de la zona, la víctima, identificada como Perla Mendoza, originaria de Barrio Nuevo, en Huatulco, de acuerdo con los primeros reportes, el ataque ocurrió al interior de un bar ubicado en el centro de la población, donde testigos señalaron haber escuchado al menos dos detonaciones. Tras el reporte, elementos de seguridad acordonaron el área, mientras personal de la Fiscalía General del Estado realizó las investigaciones correspondientes, el levantamiento del cuerpo y el inicio de las investigaciones para esclarecer los hechos. En la costa oaxaqueña también, tres hombres fueron asesinados con arma de fuego durante el fin de semana en el municipio de Pinotepa Nacional, en hechos distintos entre el sábado y el domingo. La noche del domingo, dos hombres fueron atacados a balazos en el barrio del Panteón, a la altura del rastro municipal. Un día antes, el sábado por la tarde, fue asesinado Eduardo López, conocido como Lalo, reconocido corredor de caballos en la comunidad afromexicana de Collantes, perteneciente a Pinotepa Nacional. Estos hechos se suman a una serie de homicidios registrados recientemente en Pinotepa. De acuerdo con reportes locales, desde el asesinato de Isela Lisbeth González López, asambleísta estatal del PRD en Oaxaca, ocurrido el pasado 12 de junio, se han contabilizado al menos 10 homicidios en esta zona de la costa oaxaqueña. Una persona perdió la vida tras un incendio registrado ayer en una vivienda ubicada en la colonia Eucaliptos, en la Agencia Municipal de Pueblo Nuevo. De acuerdo con los primeros reportes, el siniestro fue atendido por elementos del Cuerpo de Bomberos, quienes acudieron al lugar luego de recibir la llamada de emergencia. Hasta el momento, las autoridades no han determinado las causas del incendio. Sin embargo, de manera preliminar, trascendió que pudo haberse originado por un posible cortocircuito. Además de la víctima mortal, el incendio dejó daños materiales en la vivienda afectada. Milo Martínez nos tiene las condiciones del clima para las próximas horas.
1: Para este día martes, una circulación ciclónica en niveles medios de la troposfera y un canal de baja presión dejará precipitaciones ligeras, moderadas, aisladas. Para la tarde se tendrá desarrollo de nubosidad en evolución que podría dejar aguaceros aislados, tormentas eléctricas y rachas de viento. Seguirá soplando vientos del sur asociados con el mar de fondo a lo largo del litoral oaxaqueño, esto desde Pinotepa Nacional hasta San Mateo del mar, presentando así oleaje elevado y fuertes corrientes de resaca. Las temperaturas tendrán poco cambio, con máximas en la escala de calor, con periodos de bochorno para las horas de la tarde y parte de la noche. Tome muchísima precaución y que pase un excelente día martes.
0: Muchas gracias, Lilo. Muchas gracias a nuestro auditorio. Por la tarde de este martes tendremos una segunda emisión en las mismas frecuencias de Grupo Encuentro. Es en punto de las 15 horas. Así que están invitados. Mientras tanto, a través de redes sociales, Encuentro W Radio Oaxaca y nuestro portal EncuentroRadioTV.com, seguiremos informándoles de manera muy oportuna lo que ocurra en el país y particularmente aquí en la entidad oaxaqueña. Soy Francisco Vázquez Jiménez, justo a las 9 de la mañana en Oaxaca. Hasta pronto.
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1: 9:04, hora centro de México, hora aquí en Ya Párate. Los 40 está arroba Nashi Roll.
2: Ya, yeah, lista.
1: Aquí arroba Gabo Ramos Oficial y se suma a la mesa yaparatiana arroba La Tomix.
3: Aquí okay, estamos, Gabo. aquí estamos, Gabo, listos para el Turbolengua. Estamos de manteles
2: largos. Escuchen bien, yaparatianos. Tenemos boletos, sí, para Grupo Firme.
1: Ok.
2: Tenemos para Mijares Sinfónico. Y no solo eso, Gabo, me voy a levantar.
1: A ver.
2: El día de hoy juega la selección, ¿sí? Así que estamos regalando jerseys también en el Turbolengua. Participen, ya se la saben. Y pues el día de hoy, ¿quién quita? Sabori. Que vas a traer la verde. ¿Quién quita?
1: Sí, le vamos a dar la opción, si quiere boletos o jersey, ¿no? Y así se la juega, ¿va?
3: Jersey. Que te dijeran, quiero un jersey, Gabo.
1: Jersey. Bueno, a llamada, seguramente. Y si no, márquele.
3: Llame ahora.
1: Bueno, bueno. Sí, ¿qué tal? ¿Quién habla?
4: Hola, habla Arturo.
1: Arturo, ¿de dónde marcas?
4: Ciudad de México.
1: Muy bien, Arturo. Tienes la opción. Boletos de Grupo Firme, boletos de Mijares Sinfónico o jersey.
4: Vamos por la jersey.
1: Vamos por la jersey, todavía nos quedan tres, ¿eh? Ojo.
3: Oye, como cuando decía tu papá, Mijares, ahí viene Mijares.
1: Ahí va, vámonos directamente con la categoría para ti, Arturo. Es...
4: Ok.
1: Atención... Comida chatarra. Vamos a repasar el abecedario, la letra con la que te tocas, con la que respondes. A, Nashla.
2: Sin marcas. Arándanos con chocolate blanco.
1: Bien. B, Atomics.
3: Burritos. Burritos gringos.
1: C, Arturo.
4: Churros.
1: Churros, bien.
3: Sácale.
1: D, Nashla.
2: Derby Locos.
1: Bien. E, Atomics.
3: Empanadita de atún con Nutella.
1: F, Arturo.
4: Fries, papas fritas.
1: Órale, ya andamos bien bilingües todos, ¿no? Comida chatarra con trilingües. G, Nashla.
2: Garnachas, ¿y cómo se me antojan ahorita?
1: Uf, H, Atomics.
3: Hamburgers, Kappa Hamburgers.
1: Muy bien, y Arturo.
4: Ice cream.
1: Ice cream. Venga, comida chatarra por tu jersey. J, Nashla.
2: Jochos.
1: K, Atomics.
3: Ketchup.
1: L, Arturo. L.
4: Lasaña congelada.
1: Lasaña congelada, muy bien. M, Nashla.
2: Manzanas con chocolate blanco.
1: N, Atomics.
3: Unos deliciosos nuggets.
1: Ñ, Arturo.
4: Ñoquis fritos.
1: Ay, muy bien. O, Nashla.
2: Ostiones empanizados.
1: B, Atomics.
3: Pizza, yo amo la pizza, Gabo, a manjar.
1: Q, Arturo.
4: Unas quecas, quesadillas.
1: Bien, bien, bien fritas, ¿no? Comida chatarra con R, Nashla.
2: Ratatouille con aceite del más grasoso.
3: ¡Ratatouille!
1: Ese del cochambre del que sobra, ahí le echo.
2: Exacto, exacto.
1: S, Atomics.
3: Salchipapa.
1: T, Arturo.
4: Unos tacos.
1: Tacos, bien, bien. Nashla.
2: Uvas cubiertas con chocolate blanco, de nuevo.
1: Muy bien, muy bien. B de vaca, Atomics.
3: Bolovanes ricos, bolovanes.
1: Llévelos. W, Arturo, comida chatarra.
4: Waffles.
1: Fritos.
3: No manches, qué rico.
1: X, Nashla.
2: No lo sé.
1: Pero llegó lejos. Y llega Atomics.
3: ¡Ay, híjole! ¡Yugur! ¡No, espérate! ¡Yugur podrido!
1: Arturo con Z. Comida chatarra con Z para que te lleves tu jersey.
4: Zanahorias fritas.
1: Con Z.
3: Sí dijo.
1: ¿Qué dijo?
3: Zanahorias fritas.
1: ¿Zanahorias?
3: Pero no es chatarra.
1: ¿Fritas? Pero ya frita y chatarra.
3: Ah, bueno.
1: Con salsa, un chorro de aceite.
3: Ándale.
1: Y esa es una respuesta...
2: ¡correcta! Oye... Qué emoción vas a traer la verde. No cuelgues para que la producción te diga cuál es el siguiente paso. Felicidades.
1: Muy bien, Arturo, felicidades. Vamos a jugar otra ronda porque traemos jerseys de sobra. Una ronda más.
5: Una ronda más.
1: Bueno. Estamos en vivo, 9 de la mañana, con 9 minutos. ¿Quién habla?
5: Héctor.
1: ¿Qué pasó, mi Héctor? ¿De dónde marcas?
5: De Azcapotzalco.
1: Perfecto. ¿Boletos o jersey?
5: Boletos.
1: Perfecto, boletos.
2: ¿Para
1: no,
2: quién? ¿Para quién?
1: Juégate la jersey, güey.
3: Claro.
1: Estamos dando jerseys.
5: No, es que quiero invitar a mi mamá al concierto de Mijares.
2: Ah,
1: bueno, está bien, boletos para Mijares.
2: Boletos con causa.
1: Categoría, ahí te va tu categoría.
3: Venga, venga.
1: Pretextos para dormir 5 minutitos más.
3: Ay.
1: ¿Cómo te llamas? Se me fue el nombre.
5: ¿Quién?
1: ¿Cómo?
5: ¿Héctor?
1: Héctor.
5: Yo, Héctor.
1: ¡Ah, Héctor!
5: Amanecer tarde.
1: Ven, Ashla.
2: Busco inspiración y por eso no duermo.
1: Sí, Atomics.
3: 5 minutitos más porque es tarde.
1: Héctor.
5: Despertar más tarde.
1: Despertar más tarde, muy bien. Ashla.
2: Estudio mejor cuando duermo 5 minutitos más.
1: F, Atomics.
3: Falta un poco de sueño, no he dormido nada, mano.
1: Pretextos para dormir 5 minutos más con G, Héctor.
5: Gastarme más tiempo en el transporte.
1: H, Nashla.
2: Hoy de verdad no me puedo levantar.
1: Y Atomics.
3: Insisto, no he dormido bien, he andado bien, guango.
1: Venga, pretextos para dormir 5 minutos más. J, Héctor.
5: Gastarse mucho.
1: ¿Cómo?
5: Tiempo.
1: ¿Cómo? ¿Cómo?
3: Jamás.
5: No sé.
1: ¡Tache! Siguiente llamada, queremos dar la jersey. Hay otra llamada en el Turbo Lengua.
3: Una llamada más.
1: Una llamada más. Bueno.
6: Bueno.
1: ¿Qué tal? ¿Cómo te llamas?
6: Arlet.
1: ¿Jersey o jersey?
6: Jersey.
1: Perfecto, muy bien, Arlet.
2: O sea, ya no vamos a dar
3: jersey opciones. Short.
2: Queremos que las jerseys se vayan. Ok, perfecto.
1: Arlet, ahí te vamos. Sé tu categoría para que te lleves la jersey.
3: Tenemos tangas de la selección también.
1: Frases para que te acepten una cita. Para que te acepten una cita. A, Nashla.
2: Vámonos de aquí al ángel o qué.
1: B, Atomics.
7: Bueno, pues esto va para largo, nena, me encanta.
1: C, Arlet, C.
6: Sí. Como yo, no hay ninguna.
1: Ay, de Nashla.
2: Días buenos o malos te los haré maravillosos, mi amor.
1: Ay, Atomics.
7: Estoy bien cachondis, baby. Ven acá, mi querida.
1: Frases para que te acepten una cita. F, Arlet.
6: Fabuloso, te lo vas a pasar.
1: Ay, Nashla.
2: Guapísimo es poco. ¿Un heladito o qué?
1: Órale, ya invitándolo. H, Atomics.
7: Hola, bebé, ¿estás dispuesta a salir con un enorro como yo?
1: No, esa no, no hay otra cita. ¡Tache!
3: ¿Por qué?
1: Y Arlet.
6: Igual y perdemos el control.
1: Ay, perro.
3: Ay.
1: J, Nashla.
2: Juan no es mi ex. No, está pésimo.
1: ¡Tache! Arlet. Para que te lleves tu jersey. Con la letra K. Frase para que te acepten una cita. En 3, 2, 1. ¡Ya! Venga, Arlet.
6: Kiss me.
1: ¿Kiss me? ¿Pero dónde?
2: Ajá. ¿Dónde?
6: Donde quieras.
3: ¿En mi entrepiernis?
1: Oh, ¿y esa? ¿Kiss me donde quieras?
2: Más, desarrolla.
6: Kiss me donde quieras. Que...
3: Kiss me en mi soba, kiss me.
1: Bueno, porque fue una buena respuesta de inicio. ¿Sí? Esa es una respuesta correcta.
2: Arlet, te llevas tu jersey.
1: Arlet, eres ganadora, tienes que venir hoy. Hoy,
7: okay, no mañana. Hoy.
2: Oye, sí, organízate para venir por tu jersey. No hay tanto tráfico, solamente que está lloviendo bastante, pero no importa.
1: Oigan,
2: no importa.
1: Y nos sobra una que vamos a dar en redes sociales, @yapárateoficial.
3: Dale.
1: La única forma para que se lleven ahí la jersey.
2: Pero dilo bailando.
1: Eso. @yapárateoficial. Danos follow y entérate de cómo llevarte tu jersey. Claro. Mándanos tu mejor foto de la selección siendo aficionado.
2: Exacto.
1: En el Ángel, con la familia, volando.
2: ¿Cómo has vivido esta Copa Mundial?
1: Llena de mole de hoyo, de donde tú quieras, pero mándalo. Arroba ya para tu oficial.
3: Con los chinos de Paco Memo.
1: Vámonos con música, ya se la saben, aquí andamos regalando con todo.
2: Vámonos, esto es Inglés en Miami de Rawayana y Manuel Turizo en Ya para

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1: La temperatura, 17 grados.
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1: Y nos conectamos hasta los 40 Monterrey. Arroba, sí soy Rudy, así lo es.
2: Sí lo soy.
1: Sí lo soy. ¿Cómo está, Rudy?
3: El único, el sombrerudo.
1: ¿Emocionado para la selección hoy?
2: Por supuesto.
1: ¿Pronóstico?
2: No, yo no digo pronósticos. Yo no digo pronósticos.
1: Orillándolo siempre, ¿no? Orillándolo.
3: No vas a decirlo porque sí te lo pedí. Que
1: siempre
3: por favor,
1: se lo orilla.
3: Hoy cerradito de
2: algo.
3: Tu boquita.
2: No, yo
3: porque
2: nunca.
3: Porque dices
2: yo
3: que eres
2: no,
3: sabe
2: yo
3: de
2: no.
3: mal agüero. Entonces,
2: no.
1: Comiéndose
2: no,
1: el moco.
2: No, yo no sé. Yo no vivo ahí.
1: Ay, ya le dio miedo.
3: Oye, pero estás nervioso, ansioso, sí.
2: Sí, claro. No, vamos por todo. Sí, Paraguay pudo.
3: Pues sí, si Brasil pudo. No te creas, Gabriel, no te creas.
2: Está cañón.
1: Si Brasil y Paraguay pudieron, venga,
2: Paraguay
1: México.
2: Pudo con Alemania, claro.
1: Oye, ¿cuál es
3: Marruecos
1: el dilema
3: también,
1: de hoy?
3: ¿Eh?
2: Hoy, en el dilema, dice arroba Mónica Visión. Dice.
1: ¿Qué dice así? ¿Qué dilema?
2: Hace unos días.
1: Sí.
2: Dice, trabajo en una empresa chiquilla y su puesto es muy importante. Dice, si yo falto, prácticamente todo se atrasa porque muchas cosas dependen de mí. Lo estoy leyendo porque no quiero que se me vaya nada de la idea.
1: Ni una palabra.
2: Hace unos días, aunque no era mi trabajo, compadre, quise ayudar a mover unas cajas con papelería y me lastimé el hombro. Fui al médico y me dieron 20 días de incapacidad para recuperarme. Típico, güey. La verdad es que sí puedo trabajar. Mi chamba es de oficina. O sea, ella no requiere el movimiento del hombro, sino nada más está sentadilla y está en la compu. Y dice, solo me duele un poco el hombro. Pero varios amigos me dicen que aproveche la incapacidad y me tome esos 20 días.
1: Órale.
2: Pues como si fueran vacaciones pagadas, bebé. Viva México con tus camaradas. Y dice, el problema es que sé que si no voy, mis compañeros se van a meter en un buen apuro.
1: Sí.
2: Pero también, pues se me antoja descansar, güey. Mi dilema, Rudy, mi dilema es, ¿me hago la víctima y aprovecho la incapacidad o me voy a trabajar porque realmente sí puedo hacerlo?
1: Ay, no.
2: Ese es el dilema.
3: Aprovechala. Ay, sí, yo ya te lo resuelvo. Hazte la víctima. Ay, sí.
2: Víctima.
1: Es que yo creo que, o sea, es como un combo, ¿no? O sea, debería aprovechar también, ¿no? O sea, si ya tiene la incapacidad.
2: Sí.
1: Ay, no.
2: No manches,
1: está.
2: En Estados Unidos se van 3 años de incapacidades.
1: Oye, ¿pero tú crees que la investiguen? O sea,
2: no, en México no te investigan.
1: ¿Investigación? Pues ya,
2: no, aparte, si el IMSS ya te otorgó tus incapacidades,
1: ajá,
2: pues ya, ahí están las incapacidades, compadre. Las van a pagar, la empresa ya no las paga. Que, pues,
1: ahora, también
2: compañeros,
1: hay que investigar si el médico es amigo de ella, primo, ¿no? Porque luego ahí se prestan algunas recetas. No,
2: tú le tienes que creer al empleado, Gabriel. Tú le tienes que creer.
3: Pues
2: el dilema ese es en ella, en su cabeza.
1: Claro.
2: Dice, a ver, la neta, sí me duele, pero no tanto así para quedarme en la casa. Ahora, me necesitan, pero también estoy cansada y quiero descansar.
3: Es que, ¿sabes algo, querido Rudy? A ver, ¿tú eres de los que se pone la camiseta de la empresa?
2: Por supuesto, mija, no estás viendo.
3: Pues
2: 10
3: no,
2: años trabajando aquí.
3: Pero no te veo ahorita la de los 40, por eso te lo pregunté. O sea, en la imagen, pues.
2: O sea, ¿si me pongo la imagen real o es madreada?
3: No importa. No, a ver, ya, hablando en serio. El punto es que yo sí creo, en lo personal, que una lesión se tiene que recuperar y aunque no te duela, pues por algo el médico te mandó incapacidad, hermano.
2: Correcto.
1: Pero vamos a ver qué opinan los yaparatianos, ¿no? O sea, también.
2: ¿Qué dice
1: el público? Participen directamente también en arroba yaparatooficial en el WhatsApp. Y ahorita regresamos con las opiniones del dilema de Rudy. Vamos con una rolita y ya regresamos a Yapárate.
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1: Arroba sí, soy Rudy, está presente sí soy, y trae un dilema que lo va a resumir en 6 palabras.
2: ¿Lo resumo? A ver. ¿Lo resumo en 6 palabras?
1: A ver, 3, 2, 1, ya.
2: Ok. Mujer, lesionada, incapacidades, importante, trabajo,
1: ajá,
2: huevita.
1: No, a ver, es una, ya metió sus papeles, ¿no? De la incapacidad, no lo logramos.
2: Ella ya llevó, a ver, se lastimó el hombro.
1: Ajá.
2: Sí, se lastimó el hombro, le dieron 20 días de incapacidad. Ella sabe que es muy importante en su trabajo porque si no va, se le atora la carreta a sus compañeros. Y ella es una buena persona. Y dice, ¿sabes qué? Pues sí me duele, pero no como para quedarme en la casa 20 días, güey. Uh-huh. Pero pues también quiere descansar un ratillo. O sea, quiere tirar barra, también está cansada.
3: Pues oh, por aquí aguanten. Ya Bella Space dice, ay, sin tanto rollo, quédate a descansar, ponte una serie. Hombre, son vacaciones pagadas.
1: Ah, de España, hombre, oh. Hombre, jolines, que son vacaciones pagadas. Aprovecha.

0: Ana Gómez. Pues mira, la pasión por el trabajo da felicidad, pero nada como recuperarte bien.
1: Tómala.
0: Ay, buen consejo, buen consejo.
2: Abuelita, abuelita.
1: Sí.
3: Ahí te va. ¿Quieren saber qué haría yo?
1: A ver, ¿qué harías tú, Rudy?
3: Me voy 20 días de vacaciones, güey.
0: Ajá.
3: 20 días. Sin una sola foto, sin un solo tweet, sin un solo posteo en Instagram.
1: Sí, solo, sí.
3: Ajá. Regreso. Limpio. La oficina está volteada patas para arriba y les digo, ah, me necesitan. Quiero un aumento, perros del mal. Oh. Quiero ser director de este pedo.
1: Oh.
3: Y,
1: para arreglarle su pedo.
3: Ajá. Y voy a correr a toda la bola de inútiles que no pueden sin mí.
1: ¡Wow! ¡Órale!
0: ¡Oye, Rudy!
3: ¡Ariuken! ¡Ameja!
1: ¡Yo te elijo, Rudy!
3: Gracias.
0: ¿Te irías de vacaciones solo o en familia?
3: No, sí. pues me tengo que llevar a la familia.
1: Sí,
3: ¿no?
1: Está comprometidísimo.
3: Sí, o sea, yo ya tengo...
1: Oye, bueno, participen con sus opiniones. Ahí estuvo el dilema de Rudy. Gracias, Rudy.
3: No, las que te donan,
1: oigan, recuerden todos que la delantera va hoy, de 4 a 6 de la tarde y a las 7 vamos a pasar el partido de México-Ecuador por los 40, donde México sale campeón.
0: México.
1: Vamos con
0: México.
1: Música. Estás en Ya Párate.
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5: La afición es el jugador número 12, afirmó el director técnico Javier Aguirre. Consideró que una gran diferencia ante Ecuador será la localía. Todos estamos ilusionados con lo que viene, aseguró, pero reconoció que Ecuador ha crecido mucho en su nivel y saldrá muy intenso y combativo.
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5: Para seguir la fiesta después del partido habrá varios escenarios con conjuntos musicales. Cuisillos se estará presentando en la Torre del Caballito, Grupo Cañaveral en la explanada del Palacio de los Deportes y en el Monumento a la Revolución estará Triciclo Circus Band y mi banda, El Mexicano.
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5: Aficionados se concentraron anoche frente al hotel de la selección de Ecuador en la zona de Santa Fe para armar un escándalo nocturno con el objetivo de afectar su descanso. Cantaron, bailaron, lanzaron porras e hicieron mucho ruido con bocinas, claxons, trompetas, tambores y todo tipo de instrumentos. Soy Ivette Parga Ávila.
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7: La temperatura, 17 grados.
1: 9.38.
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1: Avanzando en Ya Párate de los 40. Llega desde Guadalajara, 102.7 FM. Claudia Chávez.
2: Muy. ¡Buenos días! ¡México! ¡México!
1: ¡Va a ganar!
2: ¡México!
1: ¡Ra, ra, ra!
2: No, qué emoción, qué energía en todo el país y todos los mexicanos que están fuera del país también, ¿no?
1: Sí, que nos están representando la pasión, la emoción, sí, claro, decir claro. México va adelante, va ganando, México campeón.
3: Estamos por todos favor. Lados. Sí, es cierto, que estamos viviendo la Copa Mundial con
1: y
3: todo.
1: Sí.
2: Me encanta la frase.
3: Y estoy muy nerviosa. Muy
2: yo
3: nerviosa.
2: No pude dormir, o sea, qué mensa.
3: Por dos.
2: Dormir.
1: Está cardíaco, ¿no? Porque si todo sale bien, sería pues un récord mundial.
3: No, espérate, Gabo, si todo sale mal, ya, chao, eliminados de la competencia. O sea,
2: pero no importa, seguiremos celebrando, ¿eh? O sea, ojalá que no pase, pero seguiremos con la fiesta, espero.
3: La fiesta va a seguir hasta el 19 de julio, de verdad.
2: Por favor.
3: Pero no, yo sí quiero ver ahí al Tri.
1: ¿Dónde lo vas a ver, Clau?
2: En la FanFest, ¿sabes? Que me va a tocar cubrir FanFest.
1: ¡Qué raro!
2: Ya me terminé todos los estadios, ahora venimos. Sí, no, buenísimo.
1: Ay, sí. Oye, ¿quién quiere cubrir? Y claro, levantando la mano así de... No, sin problema.
2: No, la verdad nunca la levanto.
1: Con su cámara y su micrófono y su luz, ella sabe.
3: Bueno, por lo menos esta temporada sí ha sido mi amiga la más FIFA, ¿eh?
2: No, claro, soy súper FIFA. O sea, solamente el de México-Croacia, que fue, un partidazo, me vi en un restaurante y ya me preguntaban a mito.
1: Claro, pues se ve que sabes.
2: Y bueno, la cosa es que aquí va adelantado y no. Oigan, vamos a la notita bonita, que tiene que ver también con todas estas celebraciones de México, de los mexicanos. ¿Sabían ustedes, por ejemplo, que según la World Population Review, somos el país más amable del mundo?
1: ¡Vamos!
2: ¡Vamos, México!
1: Sí.
2: Y bueno, creo que han visto cantidad de historias en todos lados, como por ejemplo, yo vi unos youtubers ingleses en Monterrey, que ellos estaban buscando como su transporte de aplicación, ¿no? Entonces, sin querer, se subieron a un auto que no era de aplicación, era una persona normal, ¿no? Dijo, súbanse, ¿a dónde van? Los llevo. Oigan, pero no, yo, ¿a dónde quieren? Yo los llevo, ¿eh? Ajá. O sea, los llevó al lugar que tenían que ir.
1: Ah, de buena onda, sí, right.
2: De súper buena onda, luego los llevó a su casa a comer, o sea...
1: Ah, no, fíjate, ¿cómo crees? ¿Todo completito, todo el combo?
2: Todo el combo completito. Entonces, bueno, creo que sí somos muy, muy amables, ¿no?
3: Sí.
2: Creo que también en redes se vio que, si no me equivoco, era un aficionado del Congo que estaba solo en las gradas, interpretando todo lo que da su himno nacional, pero él solito y rodeado de mexicanos. Terminó de cantar el himno y todo el mundo, ya sabes, porra, lo abrazaron, entonces lo hicieron sentir como, no sé,
3: sí, todos los extranjeros,
2: ¿no?
3: Están felices. Aman México. Obviamente es una cultura que es muy acogedora, sí. Y probablemente donde viene son países luego como más fríos, ¿no? Me refiero, sí,
2: claro,
3: quizás Alemania, Países Bajos, y que no han tenido esta oportunidad. Exacto, que tienen esta oportunidad de bueno, que los mexicanos, para eso nos pintamos solos, de ser súper fiesteros, súper amigueros, y les
1: de
3: gusta.
1: De tu casa a mi casa, así que la aplicó.
2: Claro, exacto. Claro. Oigan, y justo que están hablando de esto, imagínense un día de juego en la ciudad de Guadalajara y un tráfico espantoso, ¿no?
1: Sí.
2: Un tráfico espantoso, entonces nadie puede avanzar. ¿Y cómo es que, y ahorita si nos ayudan con las imágenes?
1: Adelante con las imágenes, gracias.
2: Imagínense que estás en el alto y hay a quien se baja con un tequila y empieza a shotear a todos los autos que están esperando. Eso solo ocurre en México. Bueno, hasta alguien que iba a un repartidor de comida le tocó shot. Amo los shots mundialistas, donde sea.
3: Clau, obviamente lo has presenciado.
2: Todo.
3: O sea, exacto, porque tú y yo sido las más pamboleras y nos vamos a las calles.
1: O sea, Nash se ha ido a Reforma directamente, ahí ha subido todas sus stories, se fue. Sí. Al estadio.
3: A todo,
1: a casas argentinas.
3: Exacto.
1: A todos ha ido.
3: Donde esté la fiesta estoy yo. Ay.
2: Por supuesto. Oye, pero esto me encanta. O sea, es que no paramos de fiesta. O sea, ¿qué tal con el tráfico? En vez de estarnos enojados, hartos, enfadados, deja y bajo mi botella y empiezo empiezo a shotear a los que están alrededor, ¿no? Para que se relajen. O sea, o se relajan o van a llegar más borrachos, o yo no sé. Pero tengo una pregunta, porque como que a Gabo dijo, no sé qué tanto.
1: ¿De qué?
2: Como tú no aceptarías un shot de un desconocido, yo creo que yo tampoco.
1: Y es que...
3: ¡Ay, qué frisa!
1: Es que ando muy responsable, perdón. Tengo dos hijos, tengo una chamba en la mañana.
3: ¿Es neta?
1: Bueno, vivo en la mera ciudad donde está pasando todo. Ah, o sea, si no tuviera hijos, si no tuviera un trabajo en la mañana y si no viviera en donde está pasando todo relajo y estuviera de viaje, de vacaciones, yo estaría dando los shots. O sea, claro, obviamente, claro.
3: Ay, sí,
1: pero todo el combo alrededor de mí no está pasando. Ahora, yo ya dije, siguiente partido, si es en viernes o sábado, encargo a mis hijos con mis papás.
3: ¿Otra cosita?
1: Te echo una fiestota. O sea, sí, sí.
2: Oye, bueno, o sea, por eso la bolsa, la ojera, todo. No, pero Nash y yo con todo. ¿Sabes qué? Dije que no lo aceptaba. Obvio que lo aceptaba, Nash.
3: Claro. Oye, ¿viste lo que le pasó a Juanpa Zurita?
1: No, sí, no, que le aventó una espuma en la boca, pero hay otros que le han metido otras cosas anécdota, en la boca.
3: La anécdota, la fiesta.
2: Está divino.
3: Nadie te lo quita.
2: Está divino. ¿Sabes? En alguna ocasión fui a un viaje con amigas, creo que a San Miguel de Allende, y estábamos en un antro, o sea, una de un lado, otra del otro. Entonces nos perdimos, terminamos en mesas que no eran las de nosotros y terminé shoteando con gente que no era muy mal.
1: ¿No les da miedito que adelante estuviera el alcoholímetro? ¿No les da miedito? ¿No les da miedito? ¿Dónde? No sé, donde está esa avenida que daba show. Y que más adelante esté una poli. ¿No les da miedo?
2: Seguramente, pero le dábamos al poli. No, no, hay que ser responsables. Obvio, cuando lo hice en San Miguel de Allende, pues yo no manejé, porque era turista, ¿no? Pero.
1: ¿Ves?
2: Ay, nos está regañando Gabo. No, no lo regañes.
1: Está bien, hay que ser turistas en tu propio país. Va, va, va.
2: Por favor,
1: sí,
2: México.
1: Hoy se vale, hoy se puede. ¡Vamos, por México! Favor.
2: Pero tú muy bien, Gabo, que sea responsable. O sea, me gusta que sea responsable.
3: Exacto, tenemos que ser, o sea, tiene que existir en esta mesa el policía bueno y el policía malo. Nosotros,
1: pues, es que esta plática la tuve anoche con mi esposa, o sea, lo tengo muy claro. O sea, mi ser no me presta todavía esa responsabilidad. Después, una irresponsabilidad de un fin de semana, con todo gusto. Invítenme.
2: Pero Nash y yo no tenemos hijos, pues lo siento.
3: Exacto, vámonos al ángel.
2: Paso por ti.
3: Vámonos al ángel.
2: No, ya sé que maneje Gabo.
1: Ándale, o sea. No, creo.
2: Mira,
1: que
2: les guste fiesta conmigo. ¿No?
1: Soy súper aguafiestas. Soy el peor. ¿Neta? Soy el peor, sí.
3: Ay, no, Gabo,
2: no lo creo.
3: Sí, anímate. ¿Saben qué? Anímate.
1: Ya me cansé, voy con Rola. Muchas gracias, Claudia. Gracias. Seguimos.
2: ¡Quiero! ¡México!
1: ¡Shot!
2: México.
1: ¡Shot! ¡Shot! ¡Shot! ¡Shot! ¡Shot! Vamos con Rolita. Estás en Ya Párate de los 40.
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1: Nos fuimos. México,
2: ¡vámonos!
1: México.
2: Vámonos al ángel.
1: Ya se armó, estamos armadísimos. Nash, pues con impermeable, con botas, con actitud para que esta nochecita sea una celebración.
2: Muy nerviosa, no les voy a mentir. O sea, sí me levanté hoy. Es más, ni siquiera pude dormir tranquila. México, tú puedes, les mandamos toda la buena vibra a esta gran selección mexicana que se la está rifando y triunfen, brillen en el campo, muchachos.
1: Así lo es, y fíjense que mañanita tendremos boletos, pase doble para el Tri, pero no la selección, sino la banda, el Tri, que es el 25 de julio, y también boletos para La Josa, no se lo pierdan, por favor, mañanita en el Turbo Lengua, y además el veterinario, el Veterisexy.
2: Veterisexy, oye, sí, ¿cómo que ya es miércoles mañana? He perdido la noción del tiempo con esta copa, pero bueno, a pasarla chido, nos vemos mañana, recuerden buscarnos en todas nuestras redes sociales. Y gracias por acompañarnos un día más. A pesar de su forma de ser, los amo ya para tenerlos.
1: @ Nashirol aquí, @ Gabo Ramos Oficial, Leoncio Cósmico en los controles, Rulo Berea en la producción de este programa, el John Zacarías dirigiendo el streaming. Nos vamos, nos fuimos. Chau.
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4: La temperatura, 17 grados.
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0: Están muy buenos días. Yo una vez más hablando como Claudia Chávez, porque me encanta escucharla en Ya Párate. Ya llegamos, ya estamos aquí, sus chicas favoritas, las chicas del brunch de los 40, este bello martes 30 de junio, martes en el que la selección mexicana se enfrentará a Ecuador. Y yo no sé ustedes, pero yo ayer no pude dormir, la verdad es que sí, la ansiedad y los nervios están a tope, pero bueno, ya andamos por acá. Magua Romero, buenos días, ¿cómo estás, chiquilla?
1: Buen minuto de guerra, Gaby Cam. Oye, feliz, traemos bien puesta la verde de México, por supuesto. Es viernes para apoyar a la selección, mi güera Cam, entonces es un día lluvioso, o sea...
0: viernes? ¿Es martes?
1: No, un día.
0: Ah,
1: un día.
0: Día,
1: ya no sé qué día vivo, yo, por eso dije un día. Un martes 30 de junio, 10
0: así
1: de
0: es.
1: La mañana. Son las 10 de la mañana, 4 minutos, no es La Habana, Cuba, gracias a Dios, es sí. México.
0: Me gusta México, me gustas tú. Oye, qué increíble.
1: Sí, verdad.
0: Yo veo, se siente el ambiente, incluso está lloviendo en la Ciudad de México, para todos
1: duro.
0: Los que nos escuchan en el interior de la República, está lloviendo desde que abrí el ojo y hoy fue muy temprano, ¿eh? Hoy abrí el ojo bien temprano.
1: Pues es un día bonito, yo te digo, ojalá que así se quede y ojalá que no empiecen a caer los cántaros del cielo, porque si no la cosa se va a poner difícil en el estadio. Para los festejos también digo que ya hemos visto que realmente a la gente no le importa, ¿eh?
0: No, o sea, oye, ¿viste lo que pasó ayer? ¿Podemos contarle a la gente lo que pasó ayer?
1: ¿Qué?
0: Que muchísima gente se lanzó, mal ahí, muchachos.
1: Ajá.
0: Hicieron como una convocatoria y se lanzaron afuera del hotel de Ecuador para ir a tocarles para que
1: sí
0: no pudieran dormir. No sean así.
1: No, hay que jugar
0: limpio.
1: Confiemos
0: en nuestra selección.
1: Que no
0: pueden,
1: se habla
0: pueden
1: mal.
0: Ganar limpiamente sin este tipo de artimañas. No,
1: que
0: no
1: se diga.
0: Estas cosas.
1: Que no quede, la verdad. O sea, aparte los muchachos, la verdad, han hecho un gran papel todos los seleccionados nacionales. Entonces, pues, ¿para qué llegar a ese grado, no? De te voy a ir a perturbar el sueño para que amanezcas bien podrido.
0: Y los vecinos,
1: y la riegues.
0: Y los vecinos mexicanos, ¿qué?
1: Oye, los otros huéspedes.
0: Ajá.
1: El otro huésped,
0: ¿y
1: qué
0: todos
1: culpa
0: los demás
1: tiene?
0: Que están aquí, ¿qué?
1: Claro. No, pues no hay que ser así, caray. Ojalá que los gritos no hayan llegado a tus habitaciones, porque cabe mencionar que es un hotel, pues, 5 estrellas, ¿no? O sea,
0: obviamente
1: tiene aislamiento de ruido, seguramente ni siquiera escucharon nada, pero pues la intención es lo que cuenta, ¿no?
0: Y fue mal, ahí
1: manchados.
0: Y al que obra mal,
1: se le pudre
0: el tamal,
1: bien feo el tamal.
0: Se sabe. Oye, pero ¿sabes qué? Tenemos un bronchisme para empezar este martes, hablando de la gente que obra mal, ¿no?
1: Sí.
0: Aquí, ustedes saben que Rosalía...
1: hablando de tamales oaxaqueños,
0: tamales
1: deliciosos.
0: Se me antojó. Ustedes saben que Rosalía está en su Lux Tour y, bueno, que tiene un momento en el escenario en donde trae a celebridades de alto calibre para que se confiesen. Tiene una especie de confesionario y, bueno, este tour sigue recorriendo Estados Unidos. La última parada fue en Los Ángeles y adivina quién fue su confesada, la que habló ahí... Que además se rumoraba que entre ellas había una especie de feudo, que no se llevaban bien y demás. Y pues ayer quedó claro que no. Adivina quién fue, mi querida Magua Romero.
1: Tu personaje se está poniendo bien sabritas.
0: Siempre, sí, muy sabritas.
1: Tu personaje...
0: Pudo haber sido cuñado de Rivas.
1: Ajá, exacto. Es colombiana.
0: Así es, sí, mi personaje.
1: Tu personaje está en vísperas de abrir nuevas fechas en su gira por México, probablemente.
0: Así es. ¿Tu personaje es conocida como la Tropicoqueta?
1: Exacto, tu personaje le dicen la bichota.
0: ¡Ay! Sí, efectivamente, Karol G fue la invitada en el confesionario de Rosalía en su presentación en Los Ángeles. Y pues tú sabes que ahí se dicen cosas, ¿no? Pero además, yo me pregunto, ¿cómo prepararán todo? ¿Será que como que el día anterior están así de... ¿Qué iré a contar mañana?
1: Pues mira, no sé.
0: ¿Qué vamos a incendiar mañana?
1: A mí lo que me gusta es que justo la Rosalía ha abierto su relación con Loli Bahía.
0: Ajá.
1: Y eso también es otra de las cosas que se le aplaude a la Rosalía, ¿sabes? A la Motomami. Entonces, yo no sé qué tanto sacaron trapitos al sol o qué tanto confesó Karol G, porque en algún momento, o sea, se dijo que pues, o sea, no se cerraba la posibilidad de enamorarse de una mujer.
0: Pues, ¿por qué no?
1: Mujer.
0: Bueno, pues ahí te va. Te voy a contar la confesión de Karol G. Y es que Karol G contó en el confesionario que estuvo en una relación donde a la persona no le gustaba celebrar los cumpleaños con ella.
1: Ahora.
0: Rosalía decía, ¿pero cómo? O sea... ¿Cómo? Y ella decía que Karol G decía, los dos primeros años hubo excusas, el tercero coincidieron y celebraron por todo lo alto y el cuarto año otra vez se ausentó. Y ella decía que para ella era muy importante ese día, que el último cumpleaños se iban a ir de viaje, estaban ya con las maletas en el aeropuerto, iban a celebrar el cumpleaños en otra parte del mundo y en el aeropuerto, en la sala de espera, ella le dijo a él, ¿alguna vez te han dejado en la sala del aeropuerto? Le pregunta a Rosalía, ¿alguna vez te han dejado en la sala del aeropuerto? Y entonces ella, Carol G, cuenta que ya a punto de irse de viaje, bajó las maletas, se bajó del vuelo, se bajó por completo y ahí pues se acabó la relación, básicamente.
1: O sea, dijo, ¡se cancela la relación!
0: Se cancela el viaje, la relación, tú y yo, al cuerno.
1: O sea, güey, la dejaron como novia de rancho, vestida y alborotada, ¿no? Imagínate, tú ya estás... Lo que siempre duele es la expectativa, la ilusión, güey. O sea, no es tanto lo que se esté haciendo, sino la película que te estás haciendo con la persona y lo que vas a vivir con esa persona,
0: claro,
1: ¿no? Imagínate, no sé para dónde realidad, haya sido, ¿no?, el vuelo, para dónde iban o para dónde estaban preparadas las maletas, pero que en ese rato él, susodicha, te diga, como que no me siento en mood de
0: o
1: viajar.
0: O que no llegue, que fue lo que creo
1: peor,
0: que pasó.
1: Que, pues no, sí, llegó, que no llegó y lo dejó esperando,
0: ahí,
1: ¿no?,
0: en las maletas. No, pues todo mal. Y bueno, pues bueno, todavía no se revela quién fue ese susodicho, porque sabemos que ha tenido varias relaciones
1: Espérate,
0: públicas,
1: pero hay señales.
0: Se rumora que es Faith.
1: Yo digo que es el... ¿Quién anduvo? Raúl Alejandro.
0: Ah,
1: anduvo
0: no, ese
1: con
0: fue con Rosalía.
1: Ese con fue
0: Rosalía.
1: Con Rosalía, ¿no?
0: Sí, no fue Raúl Alejandro.
1: Pues...
0: Raúl Alejandro, solo, su peor solo pecado dejó... fue ponerse esas carillas, nada más.
1: Pues así, lo único que dijo Rosalía fue, pues vaya perlita, te echaste, hermana. O sea,
0: totalmente,
1: qué bonita perla, reina. Pues bueno, así que... Así lo cerró Rosalía, diciendo que pues van a celebrar más y mejor cualquier cumpleaños, porque... Pues al final del día es gente que no te suma, ¿no? Y si no está... Al final del día está dejando tu aportación y es no quitarte el sueño ni el respiro.
0: Oye, pero el verdadero bronchisme aquí es, y me encantó, cómo Rosalía presentó a Karol G en el escenario, porque la llamó, fíjate, dijo, ella ha demostrado que con trabajo, disciplina y mucho corazón se pueden romper fronteras, es una leyenda, una mujer que cree en sí misma, la única e inigualable, la bichota. Así que, ¿cuál pelea, bronchers? ¿Cuál pelea?
1: Hasta
0: yo no
1: me huele
0: nada.
1: Me huele a que se viene colaboración, cara.
0: Sí, estaría buenísimo,
1: ¿no?
0: ¿Eh?
1: O sea, ¿qué sonido te gustaría?
0: Es que tendría que ser una mezcla de ambas, ¿no? Porque como que ahorita Karol G anda en su etapa tropicoqueta y Rosalía anda en su etapa Illuminati.
1: Muy conceptual.
0: Sí, habría que
1: muy
0: ver
1: cuál está la cosa.
0: ¿Cuál sería la mejor mezcla para ellas dos, no?
1: Pues me gusta, la verdad. Qué buena historia nos contó la Rosalía. Digo, la bichota, ¿eh? Si a la bichota le pasa... ¿Qué se nos podría esperar a nosotras, hermana?
0: Hermosa. Efectivamente. No, pues hija. Si a, ¿cómo se llamaba esa mujer? Elizabeth Hurley, la dejaron por la niñera que nos toque.
1: No,
0: ¿qué
1: manches
0: podemos esperar todos los demás en el mundo?
1: Pues mira, de hecho la sospecha, muchos sí pensaron que se trataba de Fate.
0: Ajá.
1: Y incluso, pues creo que este tipo de el confesionario de la Rosalía,
0: ajá,
1: tiene público en vivo, ¿no? Y el público, pues, empezó a gritar, ¿no? Y creo que le empezaron a decir, no es él, no es Fate.
0: Ahí no es.
1: Pero ¿sabes qué me da mucho gusto tocando el tema de Fate? Trae canción con Madonna.
0: Sí.
1: Sí.
0: Oye, esa Madonna está en llamas,
1: y se
0: también
1: escucha y él se ve hermana. O sea, creo que al separarse los dos se están viendo muy bien.
0: Híjole, la no moto es mi tipo. He de confesar que Faith no es ni remotamente mi tipo.
1: Ay, mira,
0: o sea,
1: trae caretas,
0: sí me
1: no sé.
0: Gustan chacales, pero no abuses.
1: No tanto. Yo solo lo único que puedo decir que la vez que lo fui a ver, yo dije, hermana, qué piernón.
0: Ah,
1: o sea, mira. Y sí estaba bien lejos y se le veía en el escenario unas piernotas que yo decía, qué bárbaro.
0: Eso sí
1: se entrega
0: y
1: dedicación,
0: dice,
1: en el gimnasio, no, sí. Pero me da gusto que tanto a la bichota, digo, sí, a la bichota como a Fate, ajá, ya en su separación, pues les está yendo bien, ¿no? Creo
0: pues
1: que
0: sí,
1: es esas relaciones que terminan en buenos términos. Y
0: no estamos seguros de eso, nunca lo vamos a saber.
1: Las pruebas
0: también creo
1: las
0: que
1: dudas.
0: Se vio muy dama Karol G no revelando demasiado, ¿sabes? Porque ha habido otros confesionarios donde lo que cuentan es como evidentemente apuntando hacia una persona en particular, ¿no?
1: Que le fueron infiel.
0: Ajá, o cosas así. Por ejemplo, creo que fue en este confesionario donde Aitana contó lo de Sebastián Yatra, ¿no? Que,
1: ajá,
0: que decidió ya no estar con él porque
1: que le avisó que,
0: le
1: iba,
0: avisó
1: a
0: que iba a ser infiel, exacto.
1: Ajá. Me adelanto, te seré infiel, ¿no? Ajá. Imagínate.
0: ¿Tú una vez te aviso?
1: Tú traigo una fila de velitas ahí que me están haciendo ojitos y te voy a ser infiel.
0: Exactamente.
1: Qué barbaridad.
0: Mis
1: pues,
0: capillitas.
1: Ándale, no las apagué por completo y una se está manifestando. ¡Qué horror! Pero en algún momento, creo que en un concierto Fate lloró.
0: ¿Sí?
1: Sí, se le vio llorando porque pues la bichota fue ella la que lo terminó, obvio.
0: Híjole, es que todos caen hasta Peso Pluma, brother. Qué barbaridad.
1: No manches, la carne es débil.
0: En fin.
1: Por eso como Jesús, váyanse 40 días al desierto, encuéntrense.
0: Exactamente.
1: Ay, sí.
0: No, o no se vuelvan en una relación antes de estar seguros de que quieren monogamia. O sea, no esa fuerza.
1: Pues
0: si no,
1: no
0: quieres, no lo tengas, pero no lastimes a otras personas.
1: Pues
0: ahora ¿no?
1: Así como Sebastián Yatra, ¿no? Te aviso que te voy a ser infiel.
0: Bueno, pues sí. No. Y ahí si tú te quedas, es muy tu problema.
1: En no, fin, qué horror.
0: Hasta aquí este bello bronchisme de la Rosalía con Karol G. Y a propósito de Feita, ni al caso ni sabemos si es, vamos a escuchar a Ray con este exitazo que le ha dado la vuelta a las redes sociales. Where is my husband? Ya comenzó, ya estamos aquí. El brunch de los 40.
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4: La temperatura, 18 grados.
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1: Estamos de vuelta. Yeah, yeah, la muñeca fea.
2: Yupi, yupi, el muñeco Chucky. Traemos una Alexa Canta Ahora edición.
1: María José. Si tú quieres llevarte un pase doble para ver a María José en el Auditorio Nacional jueves 6, viernes 7 de agosto, pues tienes que marcar primero que nada y antes que todo 55-51-66-801 es el teléfono en cabina, las más de 1,000 líneas.
2: Así es, Guaracam, las más de 1,000 líneas están abiertas en este momento para que tú, si estás aquí en la Ciudad de México, Acapulco o Puebla o cualquier otra ciudad de la República Mexicana, puedas marcar y tu llamada entre facilito, o sea, de verdad.
1: Hay 1,000 líneas.
2: De verdad, no estamos mintiendo cuando decimos que más de 1,000 líneas están abiertas para que tu llamada entre 55-51-668-101. Puede ser el jueves 6, viernes 7 de agosto, Auditorio Nacional. Me gusta el viernes, pero echar despecho con la Josa.
1: Está bueno para que el sábado puedas crudear a gusto. Pero exacto. Bueno, recuerda que cuando nosotros te digamos Oli, tú tienes que decir: yo amo el brunch de los 40 y quiero boletos para la Josa.
2: Así ¿hay de fácil? ¿Alguien?
1: Sí, voy.
3: Hola, hola.
1: Hola,
3: hola.
1: Hola, hola.
2: Salto y seña, amor.
3: Yo amo el brunch de los 40 y quiero boletos para la Josa.
1: ¡Sí! ¡Muy bien! ¿Quién habla?
4: ¡Yeah! ¡Atenea!
1: ¡Atenea! ¡Oh, desde el Olimpo bajaron los dioses!
2: ¡Wow!
1: Así ¿y tu esposo es Zeus?
2: ¡Ay, sí!
1: Oye, y ya dime la verdad, o sea, ¿sí había ondas con Sella? Los Caballeros del Zodíaco.
2: ¡Ay, no!
1: ¡Qué ñoña me oí! ¡Perdóname,
2: Atenea!
1: Sí, daba
2: Atenea. Mucho trabajo pasar de casa a casa.
1: ¡Cotorrea!
3: Sí, cotorreo, cotorreo.
2: Muy estoy bien, Atenea.
3: Porque entró.
2: Oye, ¿qué andas haciendo ahorita? ¿En tu casa, en el trabajo? ¿Qué rollo? Cuéntanos todo y exagérale, please.
3: Ahorita regresando de llevar a mi mami a su escuela, de llevar a mi niño a su escuela, desayuné. Ajá. Y ahorita voy a seguir con el tercer turno y el cuarto al rato con lo del partido, ya con playera.
2: Ay,
3: y todo.
2: Me encanta. ¡Ánimo! Eso es todo, Atenea. Bueno. Pues muy bien, a ver, ya viendo que estás tranqui en casa, ¿ya te sabes la dinámica o te la recordamos, amor?
3: A ver, recuérdamela, porfa.
2: Pues mira, tienes de dos. Alexa te va a recitar una canción de María José y tú la puedes seguir cantando o nos das el título de la rola.
3: La sigo cantando.
2: Órale, pues.
1: Bueno, puedes hacer cualquiera de las dos.
2: Exacto,
1: depende de la rola, ya tú sabrás si te sabes el nombre o si la sigues cantando. Pero bueno, Atenea, entonces, va. ¿Estás lista?
3: Sí. Gracias.
2: Órale.
1: Entonces, Alexa, canta ahora.
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2: Atenea, tú puedes, del calor al frío, si es cariño, no es amar.
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3: Él era.
1: Vamos, Atenea, tú puedes.
2: ¡No, amor! ¿En serio?
1: Su único defecto es que nunca se enamoró jamás de mí.
3: ¿En serio?
2: ¡Atenea! ¡Amor!
1: Lo lamento muchísimo. Sí quería que te llevaras estos boletos.
3: Yo también. Yo tenía el...
2: A ver,
3: todo plan.
2: ¿Con quién ibas a ir?
1: Espera, ¿qué producción
3: con
1: nos
3: mi
1: está
3: novio,
1: diciendo que le demos otra oportunidad?
2: ¿Con tu novio?
1: ¿No?
2: A ver,
1: no,
2: espérame.
3: Okay.
2: ¿Tú no le puedes marcar más
3: que
2: adelante?
3: Más le encanta.
2: ¿En
3: y
2: serio?
3: Pues te lo quería dar de regalo.
2: Yo sé que Zeus es el dios de todo el universo. Él puede ganar y puede marcar después.
1: Dile que marque, que aquí estamos.
3: Sí, muchas gracias.
2: No, ¿de qué, corazón?
1: Lo lamentamos, Atenea. Pero bueno, para toda la gente que nos está escuchando, estos boletos siguen ahí. Es una mala noticia para Atenea, pero una buena para ustedes porque ahí siguen. Los regalaremos más adelante. Apunta ya el número 55-51-66-8-101. Es el teléfono en cabina, las más de 1,000 líneas.
2: Las más de 1,000 líneas están abiertas para que tu llamada entre y la avientes hasta el fondo y puedas ganar tus accesos.
1: ¡Donde las arañas!
2: ¡Teje su telaraña!
1: Así es. Bueno, es momento de escuchar música, mi querida Magua.
2: Vámonos con música. Esto está a cargo de Disturbed. Se llama The Son of Silence. Efectivamente es un cover y lo escuchas
1: hello,
2: aquí en el brunch de los 40. Muy...
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2: La temperatura, 18 grados.
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3: Saca la guajolota, Gabica.
4: Saca la guajolota.
3: Saca tu torta de tamal.
4: Híjole, me acabo de comer una torta de chilaquiles. Amigos, hace como 3 meses que no probaba un pan.
3: Está
4: gracias
3: bien,
4: Dios, por este día.
3: Y oye, gracias. ¿Y el que te mandó Mateo qué? El niño Mateo, sí, que dijo, órale, traguen.
4: Ay, sí. Pero no era un pan salado. Ay, yo ya así.
3: El niño aguantándonos el pan.
4: Y estaba coman, buena la concha, ¿eh?
3: Coman y beban.
4: Coman. En fin, bueno, hablemos de este bello I Feel Good, porque ustedes saben que hoy juega la selección mexicana y obviamente todos deseamos que triunfe, ¿no? No le deseamos el mal a Ecuador, pero le deseamos el mejor
3: una
4: a la selección
3: una
4: mexicana.
3: Esculpita.
4: A ver. Mientras tanto,
3: ya escucho el vecino.
4: Los animales de alrededor de nuestras vidas, así de, ¡hora! ¿Qué está pasando?
3: Bueno, así estamos tomando tranquila.
4: Vamos a hablar de cómo, si tú eres el como yo, de los que quiere lanzarse al festejo en el Ángel, ahí te van algunos hacks, porque creo que todos creemos que sabemos hacerlo porque vivimos aquí, pero hay mucha más gente en este momento en esta ciudad de la que siempre hay.
3: Está full.
4: Las sí. cosas están complicadas. Entonces, el que vivas aquí, seas chilango, no te convierte en experto en ir al Ángel.
3: Totalmente. Yo tengo ahí un huevito en Airbnb y hasta está ocupado, imagínate.
4: ¿Ah, sí?
3: Un huevo ahí perdido.
4: ¿Qué nacionalidad para saber? Para no saber si traicionaste o no a la patria.
3: Oye, ¿qué te pasa? No, no, es un decir de que la razón por la cual pues hay demasiada gente en las calles, o sea, hay demasiados extranjeros. Pero bueno, hoy te vamos a dar esos hacks para que puedas sobrevivir al festejo. Pues ya sabemos todos para dónde vamos a correr y es para el Ángel, la neta. A ver, ajá. Primero, logística de llegada y cómo vas a salir, hermosa, precioso. Presta atención, no intentes para empezar llegar en coche. No. O sea, vete, hay que darles chamba a los amigos del transporte público, de plataformas. Contrata.
4: Y a tus piernas también
3: claro.
4: les chamba, hija.
3: No, es que aparte yo siento que va a haber calles cerradas desde antes, ¿sabes?
4: Claro.
3: O sea, fácil los van a dejar unas 2-3 cuadras antes, ¿no?
4: De hecho, ya hay calles cerradas. Si así estás aferradísimo e intenseando y quieres llevarte tu coche, pues sí lo vas a tener que dejar como unos 20 minutos caminando. En colonias como la Juárez o la Cuauhtémoc, y sí vas a tener que, o sea, si te quieres ir en transporte colectivo, digamos, no metro ni camión, sino plataformas, vas a pagar tarifas dinámicas, o sea, eso es un
3: sí.
4: hecho.
3: Pues bueno, también la otra, hablando del metro, que pues todos lo ubicamos aquí en la Ciudad de México, ese puede ser también un buen aliado, amiga Vicam, uh-huh. nomás que con cuidadito. Por favor, los celulares en la bolsa de atrás, no, métanse en las shishis.
4: Exacto.
3: Que en la parte de adentro, sí, por favor.
4: Totalmente.
3: La estación más cercana para que lo tomes en cuenta si eres extranjero, si vienes de Colombia, si vienes
4: If
3: de...
4: If you're coming from another
3: si vienes,
4: country.
3: Exacto. Welcome to Mexico City. This uh-huh. is the best station uh-huh. for the metro. A ver, Insurgentes o Sevilla.
4: Exactamente.
3: One line. El hack, ahí te va. Ten lista tu tarjeta, pues, de movilidad. La puedes incluso ya precargar desde la aplicación, que eso te puede hacer un parote para que no viajes ni con mucho dinero en efectivo. Pues también si pierdes tus tarjetas, pues no vaya a pasar, ¿verdad? Porque pues carteristas en todo el mundo hay, así que bienvenidos sean a México. La fila para que las maquinitas se recarguen en ese momento de euforia, pues es eterna, ¿no? Es decir,
4: sí.
3: así, prepara tu dinerito con tiempo.
4: De acuerdo, y también otra cosa súper importante, ten un punto de encuentro, o sea, como hay tanta gente y ya cada vez hay más, o sea, hoy se espera más que cualquier otro día si es que la selección gane, yo creo que también si pierde, la verdad, pero esperemos que sea la primera, define un punto de encuentro con tus amigos, o sea, no esperes a que se marquen o se manden WhatsApp porque
3: sí.
4: probablemente no va a haber señal, entonces, si se pierden, queden, a ver, si nos perdemos, nos vemos en tal lugar.
3: Sí, además yo creo, ¿sabes qué? Usar como una prenda distintiva, aparte de la playera de la selección, o sea, yo creo que es clave, ¿no? No sé si se pongan un chonguete de cierto color.
4: No, he visto a gente que hace
3: gorra.
4: Diademas con una flecha.
3: Ajá, sí, sí.
4: Porque sus
3: estoy.
4: Amigos miden 1.60.
3: Totalmente, o sea,
4: ¿yo?
3: Hagan algo por si aquello de que, aparte como pues es un festejo, todo el mundo está conectado, está mandando WhatsApp, se está usando la red. O sea, pon tú que sí se van a saturar las líneas, ¿sabes? Y seguramente mandar un mensajito, una llamada se va a complicar. Por lo tanto, pues ahí te damos el hack, ¿no? De que se pongan una prenda en donde se puedan distinguir, no sé, ¿a cuánto quieres, güera? ¿10 metros?
4: Sí. ¿A cuánto quieres? Ponte la de Audi, la de Audi que es este rojo.

0: Zafos fluorescente.
1: Llévate tu cartulina, aquí estoy. Soy fulano.
0: Tu cono de tránsito.
1: O una bandera, ¿no? No sé, o sea.
0: Algo. Ahora, hay que ser tácticos para sobrevivir en ciertos temas, porque obviamente hay mucha gente y no es tan fácil tener acceso a cosas como el baño u otras necesidades básicas. Te vamos a seguir dando algunos tips para sobrevivir si es que hoy planeas lanzarte al ángel, pero eso será después de escuchar música aquí en el brunch de los 40. ¿Qué vamos a escuchar a continuación? Un clásico, un súper clásico a cargo de Justin Bieber y Nicki Minaj. Tengo que confesarles que esta canción, escuchándola en la programación, me pone muy de buenas todos los días. La amo, Beauty and a Beat, en el brunch de los 40.
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4: Pues sí, bronchers queridos, bronchers amados, estamos de vuelta y te estamos compartiendo hacks para que puedas sobrevivir, güera cam, a los festejos, pues en diferentes puntos de la ciudad. Sabes que a mí Spot me recomendaron para poder disfrutar de esta fiebre mundialista, Campo Marte.
5: Ah, yo fui el sábado, pero pues sí. No jugaba a México y la verdad sí está chido, ¿eh?
4: Sí, se la rifan, la neta. Hay mucho que ver, mucho que tomar, mucho que comer, ¿no?
5: Hay muchos stands, diferentes marcas, puedes tomarte tu cafecito, puedes comer alitas, puedes hacer un montón de cosas. Y está padre el ambiente, sí me gustó. Hoy seguramente va a estar considerablemente más lleno. Pero bueno, hay que ser táctico si te vas a lanzar al Ángel porque no va a haber en dónde vayas al baño. Importa.
4: Si nos quedamos en eso, fíjate que ha habido estos artefactos, productos, que para las mujeres, Gaby Cam, yo creo que pueden ser muy útiles y es como una bombilla, o sea, es como un embudo. Ah, ¿las has visto?
5: Sí, las he visto.
4: Y ya sale como una manguerilla.
5: Ya puedes ir parado.
4: Sí, güey.
5: Ya puedes ir parado.
4: O sea, literal, solo que tus amigas te hagan casita. Digo, pues, porque evidentemente a fuerzas nos tenemos que bajar,
5: sí,
4: ¿sabes?
5: Pues sí.
4: O sea, eso puede ser fácil. No, todavía no nos la ponen más fácil, pero puede ser algo que si Dios quiera, Dios esté de nuestro lado y la Virgen de Guadalupe también ayude a la selección. Y si pasamos, pues los festejos se van a poner todavía más candentes. Entonces puedes pedirla hoy y quizás quien quite te llega mañana o en unos días.
5: Puede ser.
4: No,
5: ajá.
4: Y eso, pues en casita, ya puedes hacer pipí, lo echas en una botella.
5: ¿Qué?
4: Sí, y ya luego. La echas en. Es que si no, ¿dónde, hermana?
5: En el excusado.
4: O sea, llévate. No, porque ese es el punto. O sea, quizás no encuentres baño.
5: Ah,
4: los
5: ya.
4: Hombres, o sea, yo sé que les da igual. O sea, pueden hacer donde quieran,
5: ya, ya
4: ¿sabes?
5: Ya te entendí.
4: Pero
5: siempre,
4: nosotros
5: pues,
4: las mujeres.
5: Guardado una hora, ¿eh?
4: Claro, mira, me están dando otro hack aquí. O en un vaso. Ah, claro.
5: Ah,
4: oh.
5: En un vaso de café.
4: Rayos, señorita. Claro.
5: Ah, no, oh. Está bien. Llévate un
4: ya
5: vasito
4: habla,
5: pequeñito.
4: ¿No?
5: No, dice que no. Que te
4: así,
5: lleves un vasito
4: hack,
5: pequeñito,
4: ¿no?
5: Y.
4: A ver.
5: Lo deposites entre las piernas y ahí.
4: Oh, rayos, rayos, así, señorita.
5: Bueno, depositar es mucho decir.
4: Bueno, gracias. Ahora, Maricel del Valle,
5: ya
4: por
5: si
4: tu
5: no
4: hack.
5: Estás entendiendo ninguno de nuestros hacks que están atropelladísimos, pues mejor no tomes agua.
4: Sí. Yo te juro que
5: mejor toma
4: sí
5: poquita agua, aguántate tantito, pues sí.
4: Yo lo hago, o sea, yo, por ejemplo, si ya sé que voy a ir a un lugar en donde el baño me va a quedar lejos, o sea, mejor ni le entro.
5: No,
4: Gaby
5: Cam,
4: o sea, no tomo, no corro, no empujo.
5: No corro, no grito, no bebo, no empujo.
4: Sí, de verdad.
5: Y la chela la poquiteas, porque eso es lo que más te hace ir al baño.
4: Es que sí, totalmente. Más que otra bebida, yo creo que la chela es la que te hace, ¿no? Pero ahora bien, hemos escuchado que los carteristas esto, que los carteristas el otro.
5: Ajá.
4: Ojo, hay un nuevo, pues llamarle modus operandi, ¿no? Que nos estaban compartiendo la información, que ahora les ponen, creo que papel aluminio para que no los puedan detectar fácilmente.
5: Ajá, o sea, te roban el teléfono y cuando tú lo quieres localizar con Find My iPhone o alguna de estas aplicaciones, ya hicieron algo para que tú no lo puedas encontrar. Está
4: exacto.
5: Cañón. Pero por eso siempre la recomendación es que traigas tus cosas al frente, que no te las guardes en las bolsas del pantalón o de la chamarra, etcétera. Lo mejor, digo, yo sé que suena súper anticuado, pero es una riñonera. Joder.
4: Sí, aparte como extranjero, o sea, seguramente deben de cargar con su pasaporte, ¿no? Por cualquier cosa. Entonces, si no se confíen, traten de ponérselo a la vista en donde lo estén sintiendo, como ya lo decías, Gaby Cam, o sea, con una cangurera literal que está el pecho pero por dentro.
5: Ajá.
4: Incluso la puedes traer no por fuera y son prácticas, o sea, puedes traer poquito efectivo, las tarjetas y tu pasaporte o algo que te identifique ya con eso, ¿no? Pero bueno, a ver, hacks para los carteristas.
5: Ay, sí. aprovechen las aglomeraciones, no es
4: aprovechen
5: cierto.
4: Que va a haber harta gente, ahora sí va a haber clientela, no es cierto.
5: No, pero
4: el
5: sí,
4: calzado, fíjate, el calzado yo creo que puede ser una de las cosas que puedes considerar el que utilizar para poderte llevar al festejo.
5: Ahí, no vayas en chanclas.
4: No
5: vayas en chanclas. A mi hermana le pasó
4: Converse.
5: Que le pisaron la chancla en algún
4: no, pues
5: lugar
4: sí.
5: Y pues ya va y
4: se
5: para
4: reventó.
5: Siempre. Sí, claro, estas chanclas de pata de gallo te le reventaron la chancla y pues estuvo descalza todo el resto del tiempo.
4: Es que aparte, ¿sabes qué? Como está lloviendo.
5: Aplaudiendo.
4: ¿Con qué la
5: aplaudiendo
4: ¿no?
5: con
4: así,
5: la chancla y
4: así. Haciendo presión con los dos dedos, ¿no? Así de no te vayas, eres mía.
5: Aferrándose a la vida, literal. Aferrándose a la chancla.
4: Ok, el calzado es importante. Pues sí, yo diría que hasta una botita.
5: Sí,
4: o
5: más
4: sea,
5: porque está lloviendo ahorita botita. Y la gente está brincando en los charcos y demás. Y pues sí, eso no ayuda en lo absoluto. Además, te van a pisotear seguramente.
4: Entre el gentío, sí, claro.
5: Sí, en una de esas, si te agarran desprevenido, te avientan. O sea, ¿qué puedo yo decir?
4: ¿Sabes qué? Le estaba haciendo el feo a los Converse, pero efectivamente, como son de tela y está lloviendo, es probable que, pues, o sea, te vas a enfermar, hermoso, hermosa.
5: Sí, mejor unas, o sea, botillas. Sí, y si tienes de lluvia, mejor.
4: Mejor, la neta. O sea, híjole, si hay formas de poder pasarla bien. Y ahora, no te enojes, no, ni te desesperes.
5: Tú
4: con
5: elegiste
4: las aglomeraciones
5: ir.
4: De gente, exacto. Es
5: nadie
4: tu decisión.
5: Te obligó. Totalmente. No te enojes porque va a haber mucha gente a tu alrededor, probablemente ni vas a ver el partido. Es que por eso creo que es mejor planearlo después del partido, si es que logras llegar a algún lugar, porque para esa hora ya hay un montón de gente.
4: Me encanta esto. Introdúcete en el entorno, comparte, convive,
5: a donde puedes, haz lo
4: grita,
5: que quieras.
4: Vive la fiesta. No vayas con expectativas, solo vive el momento.
5: Porque no sabemos cuándo volverá a haber un mundial en este país.
4: Definitivamente. Mira, yo siento, Gaby Cam, de verdad, o sea, no estamos tan mal, ¿eh? O sea, cabe mencionar que las expectativas eran... Pues no sé, o sea, como que igual luego la gente decía, no estamos listos para un mundial. Y claro que se empezaron a sacar, o la cloaca empezó a sacar cosas, y pues dices, güey, o sea, relativamente lo estamos disfrutando todos desde nuestras trincheras, ¿no? Hay gente que efectivamente hizo ahorro desde años atrás sabiendo cuándo.
5: De Carlitos Camacho no vas a estar hablando.
4: Por ejemplo, yo ya dije, o sea, no sé cuál sea su segunda chamba,
5: yo estoy segura
4: chamba,
5: de
4: pero...
5: que ya vendió hasta sus zapatos, o sea, o un riñón. En cualquier momento va a aparecer la cabina en calcetines.
4: Un tío mío anda buscando un riñón por si te interesa. No, no es cierto. No es cierto, Carlitos Camacho. Que por cierto, gracias por darnos el reporte de cómo se vive desde el estadio. Ahorita hablamos contigo de qué onda con el cine. Pero bueno, esos hacks te compartimos aquí en tu programa El Brunch. Si se van a ir al Ángel, si se van a ir a cualquier otro lugar a festejar, pues háganlo con mucho cuidado. Además, hemos visto un chorro de accidentes de gente que, pues como ya lo decíamos, se enoja, se molesta y les andan zarandeando ahí los coches, las camionetas, y no les parece, y corte A, terminan acelerando y llevándoselos de paso, ¿no?
5: Sí,
4: no lo hagan.
5: No lo hagan. Mejor no vayas por esas calles. O sea, prevé. Estamos Evítatelo. En el mundial. ¿Qué esperas? Eso es lo que va a pasar en todos lados en nuestro país y en los tres países en los que se está celebrando. Así que, ya que andamos en estos temas, ¿por qué no ponemos una canción que fue una colaboración con una bebida alcohólica?
4: Alcohólica.
5: Rumbo al mundial de la FIFA 2026. Esto es Rauw Alejandro dando vueltas en el brunch de los 40.
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1: Por los 40, Salina Cruz, 12 del día con 7 minutos. ¿Qué tal? Muy buen día. Bienvenidos a estar con actitud, a estar con buena vibra en este bonito martes 30 de junio del 2026.

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1: Nos despedimos de los hits. Llega la corneta de los 40. Adiós.
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1: 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Ha sido rechazada del casting otra vez.
5: 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I think I should have cried, maybe.
1: De estreno, un oscuro secreto.
7: Para todos los fanáticos del suspenso y el terror corporal, esta semana llega a cartelera Un Oscuro Secreto, una cinta protagonizada por Elizabeth Moss, a quien recordarás por Mad Men, y está junto a la nominada Kate Hudson.
8: La historia es sobre una actriz que tuvo éxito en su juventud, pero ahora ella es rechazada por no cumplir con los estándares de la belleza actual. Desesperada, decide someterse a un tratamiento estético que promete rejuvenecerla para siempre
9: en una clínica. 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
10: Comenzamos.
11: Comen.
10: Sales.
11: Comen.
10: Todos. Bueno, pues sorpresas tiene la vida.
11: Sí,
10: qué manera de cambiar las cosas.
11: Y
10: estoy
11: sí,
10: hablando
11: sí.
10: Del torneo de verano. Y
11: Andy Fies.
10: Andy Fies. Estaría Cabreras, ¿no? O sea, porque hemos visto sorpresas. Ayer en la noche, dos series de penales impresionantes. Ayer en la noche, Países Bajos, que es el favorito de muchos. El favorito de un economista que hizo las predicciones de los últimos tres mundiales la pelaron. Marruecos se los llevó entre las patas.
11: Que los mexicanos somos rencorosos, ¿no?
10: Ajá.
11: Y pues él no era penal, pues no se perdona todavía. Y ayer era en Monterrey, Nuevo León. El gobernador pintó de naranja todo el estado porque
10: Chapísima.
11: Él pertenece a un partido que se llama Movimiento Naranja.
10: Oye, y no solamente lo pintó
11: de naranja.
10: Puso el emblema
11: del equipo.
10: Puso el emblema
11: de
10: León, del León Rampante.
11: De los Países Bajos, Chapísima. Que es muy parecido al emblema de Nuevo León.
10: Sí.
11: Un León Rampante visto de lado.
10: Muy mal.
11: Y la gente apoyó a Marruecos, no apoyó a Países
10: ¿Sabes
11: Bajos.
10: ¿Sabes lo que pasa? Yo creo que además de todo Marruecos se ganó a la gente en la cancha. No es tanto
11: Somos
10: a lo mejor que había... rencores con Países
11: claro
10: Bajos.
11: Claro que había rencores contra Países Bajos, pero por supuesto.
10: Mira, yo creo que la gente en realidad se enamoró del equipo en la cancha porque de verdad lo dejaron todo. Hubo dos jugadores marroquíes que les abrieron la ceja o la frente. O sea, hubo sangre en el partido, hubo golpes.
11: Ensangrentados, vendados.
10: Y después, además de todo, el dramatiquísimo gol de último segundo por parte de Marruecos. O sea, porque cayó en el minuto 90, creo, el que igualó los cartones y los mandó a los tiempos extras. Y luego los mandó a la serie de penales.
11: Estoicamente los tiempos extra.
10: En los penales, yo veníamos llegando, Eduardo y yo, del programa de televisión, lo veníamos medio oyendo ahí en el coche. Yo llegué a la casa de todos ustedes a ver los penales. Y de pronto tenía yo mensajes con Patti Cantú, que estaba también muy nerviosa, y cada penal fue un drama, güey. Porque le dieron al poste, le dieron un paradón, dos paradones, del portero marroquí con una mano extendida. O sea,
11: la izquierda, sí, impresionante.
10: Impresionante.
11: Se lo ganaron a pulso. Pero también impresionante lo mal que están tirando los penales, porque un penal que se falla es error del tirador.
10: Sí. Punto. Aquí un jugador neerlandés moreno, cuyo nombre no recuerdo, que fue el que lo voló por el lado izquierdo de la portería, según recuerdo. De verdad, qué mal lo disparó. Porque una cosa es que te la pare el portero, una cosa es que le des al poste, que sucedió también ayer dos veces, que le dieron al poste por tirarla súper al ángulo y ganarla al portero, le dieron al poste, que es milimétrico. Digo, no es milimétrico, pero es muy poquito. ¿Cuánto me dio el poste?
11: ¿Unos
10: 12 centímetros de ancho? ¿De diámetro,
11: un poquito
10: pues?
11: Más, pero... Es increíble estos güeyes que llevan pateando balones desde que nacieron, sí, prácticamente, que entrenan todos los días, que les pagan una millonada y llegan y fallan un penal, lo vuelan, no le dan ni a la portería. Bueno, lo hizo Lionel Messi, güey.
10: Sí.
11: Messi no le dio a la portería cuando falló su penal. Entonces, bueno, pues es muy difícil, como dices, con tener enfrente a un gran portero.
10: No, y saber que si tú la riegas, güey. No, y si sabes que tú, además ya te vas, güey. Es que no quiero ser el güey que la falla. No lo quiero fallar. ¿Y qué pasa? Pues lo fallas, güey.
11: Es increíble cómo es subjetivo el fútbol. Cuando le vas a un equipo y le toca enfrentar una serie de penales, cuando va a tirar tu equipo, ves la portería chiquitita.
10: Sí.
11: Y cuando tu equipo va a tratar de parar, ves la portería inmensa y es exactamente la misma. Pero así es el fútbol. Y no solo se fue ayer Países Bajos, también se fue a Alemania.
10: Eso estuvo.
11: Auf Wiedersehen, Deutschland.
10: Eso estuvo porque nadie esperaba que a Alemania le dieran cuerda etapa, ¿no? O sea, porque la verdad, Alemania, ayer hablábamos con Alberto Lati, con Félix y con Pati, y Alemania, pues no presenta un equipo sólido desde hace un rato. Ya llevan varios torneos, hasta donde escuché ayer por parte de los que sí saben de esto, pues no traen equipo. Y la verdad, el Alemania que estamos viendo en este 2026 sí vale para puro Chile. O sea, no jalaron, no sirvieron. Y los alemanes
11: contra Ecuador, Alemania.
10: Sí.
11: Ecuador
10: sí,
11: le ganó a Alemania.
10: Sí.
11: Entonces, después de ver el Alemania de ayer, ¡échenos a Ecuador!
10: Eso espero que así sea. Yo creo que México hoy tiene todas las condiciones a su favor. Tenemos la localía.
11: Bien por Paraguay.
10: Tenemos al estadio, tenemos a la afición, tenemos al equipo bien plantado.
11: Tenemos al equipo de Ecuador muy mal dormido porque ayer naquísimamente fueron a hacerles ruido afuera del estadio. Eso me parece terrible.
10: ¿Sabes qué? Que comenté.
11: Hay que ganar en buena lid.
10: Bueno, comenté un par de publicaciones en Latinus de Loret. Cállate, pinche pelón, ni sabes de fútbol, se llama presión, es estrategia. Chinguen a su madre, pinches nacos. O sea, bueno, de veras.
11: Hay que decir una cosa, a México
10: veras,
11: se lo hacen constantemente en
10: no
11: Centroamérica
10: importa,
11: y Sudamérica.
10: No importa. Deberíamos de ser suficientemente grandes como
11: fair play
10: para no caer en eso. Me parece
11: una nacada.
10: De muy mal gusto, una nacada, me parece una marrullería. Y todos los güeyesitos que contestaron ahí.
11: Es una tontería.
10: No, pero está muy mal, o sea, se ganan
11: no,
10: la
11: güey,
10: cancha.
11: Es una tontería, porque estos güeyes, los jugadores de
10: sí,
11: Ecuador.
10: Duermen con tapones.
11: Tienen audífonos, pues, noise canceling y ya. Duermen y tan. O sea, no se enteraron.
10: Pero ¿sabes qué? Que sí me parece que los mexicanos tenemos esa cosa. Es que ellos lo hacen, es como decir, y antes con el PRIAN, o sea, esa nacada de estar hablando de lo que ya se hizo y eso justifica que yo haga mal, me parece de mentes pequeñas, de gente chiquita y de gente pinchurrienta, hay que decirlo con todas sus letras.
11: Oye, ¿ya viste mis huevos?
10: ¿Perdón?
11: Sí, mis huevos que puse en Instagram. Tomé una foto de mis huevos y los subí a Instagram. Y me pareció una de las cosas más bonitas que he visto en mi vida, mis huevos.
10: Déjame verlos, a ver, déjame ver.
11: Puse dos de ellos. En algo que me pareció delicioso. Creativo.
10: Y sí.
11: La marca de huevos que se compra en la casa de todos ustedes.
10: Trae mi sí.
11: Se le ocurrió ponerle, además del sello de cuando caducan, ponerle la leyenda y sí sí. Y sí sí, impreso en mis huevos.
10: Oye, pero ¿por qué tiene una coma? Y sí sí.
11: No sé, está rara.
10: Está rara la coma, ¿no? La pausa está extraña. Y sí sí.
11: Y sí, sí. Pero ahí está, y sí, sigue mis huevos. Felicidades, la verdad. ¿Qué marca de huevos es? Ahí lo tienes enfrente, ¿no?
10: Es la marca San Juan.
11: Bravo, huevos San Juan, de verdad, qué creativos se pusieron. Felicito.
10: Mi marca de huevos favorita.
11: De publicidad.
10: No es por sabor ni calidad, pero nomás por el nombre, son huevos del Chispeadero.
11: Ah, el Chispeadero también, una gran marca de huevos.
10: ¿Te gustan los huevos chispeados?
11: A mí me. Y también,
10: queda, ¿no?
11: También Bachoco tiene muy buena publicidad. Siempre se han lucido históricamente.
10: Pues no decía tu maestro de la universidad que le quedaba grande la campaña al producto.
11: Es verdad, cuando estudiaba yo en la Ibero hace muchos años, tomaba clases de publicidad y un imbécil que me dio ganas de nunca regresar a su clase dijo: no, por ejemplo, la publicidad esta de Bachoco es una publicidad demasiado grande para el producto. Treinta años después siguen usando exitosísimamente la misma publicidad.
10: Y él no sé si sigue
11: dando
10: clases.
11: No sé qué sigue haciendo, ¿no? En este momento, ajá. Pero me parecía un O sea, yo tenía 19 años y dije, este tipo es un idiota.
10: Fíjate, eso es como decir, esto es demasiado bueno. Porque además, acuérdense que es mal utilizar la palabra demasiado. Cuando le pones ya demasiada agua al vaso, se tira. Eso es demasiado.
11: Ya no, ya se adoptó. Ya cambió el significado de la palabra.
10: Me gusta demasiado esta película. ¿Te hizo daño, estúpida, o qué?
11: Y las lenguas están vivas y van modificándose. ¿Pero cómo ya demasiado significa mucho?
10: Es que
11: ya no significa demasiado.
10: El opuesto de demasiado es insuficiente, ¿no? Es muy poco. Cuando tienes suficiente es que queda perfectamente satisfecho el volumen o lo que tú
11: quieras. ¿Y demasiado poco?
10: Lo rebasa. Demasiado poco, fíjate que sí me gusta. Es demasiado poco. O sea, sí, no es suficiente, es insuficiente.
11: La reducción.
10: Es insuficiente, pero bueno.
11: Bueno, el día de ayer sucedió un fenómeno extrañísimo en los medios y en la música. A instancias del señor San Cristóbal, Paty Cantú decidió hacerle caso y producir una canción llamada Inflando Burros por el Pivote. La gran cantante, productora, compositora, Paty Cantú, la reina del pop, decidió bajarse hasta el fondo del caño con nosotros
10: y componer la canción.
11: Y ya
10: solamente
11: existe.
10: Le dimos, la única directriz era utilizar la frase inflando burros por el pivote, que me parece deliciosa. Es un lugar donde puede uno mandar a la gente cuando pues nos importuna, nos incomoda, nos da hueva, nos cae
11: inflar
10: mal.
11: Burros por el pivote, exacto.
10: Por ejemplo, que López Obrador vaya y infle un burro por el pivote. Al parecer de joven los inflaba por la retaguardia. Pues que vaya y que los infle por el pivote, ¿no?
11: ¿De veras te vas a sumar a la homofobia en contra de López Obrador?
10: No es homofobia, es bestialidad.
11: ¿De una calumnia?
10: Pero es bestialidad.
11: A partir de una calumnia.
10: Pero es bestialidad.
11: O sea, no sabes perfecto lo que estás diciendo. Sumante
10: es bestialidad.
11: A la homofobia.
10: No es homofobia, güey.
11: Es homofobia bestial.
10: ¿Dónde está
11: si
10: la homofobia?
11: Quieres.
10: No. Bueno, a ver,
11: es,
10: y ni siquiera es una cosa que dice la gente, ¿no? Yo qué sé, es un
11: no,
10: infundio.
11: Es un
10: quieres.
11: Infundio absoluto.
10: Si tú quieres,
11: y te está sumando al igual
10: decía,
11: que la bola de canallas de todos los
10: decía,
11: medios.
10: Sí, se decía.
11: Utilizar además la homosexualidad como un insulto.
10: Bueno, si ya no es homosexualidad, güey, y lo sabes, no le busques donde no hay.
11: Lo estás
10: te hablaba
11: haciendo
10: de bestialidad. Bueno, dejemos eso en paz al viejo ese peneque y vámonos a escuchar la bonita canción que hizo Paty Cantú, Inflando Burros por el Pivote, que me parece deliciosa la idea, me parece deliciosa la letra. Le quedó muy bien. Así que adelante, Paty Cantú. Ah, no canta Paty Cantú, ¿eh? Porque bien hizo.
11: Sí, si lo oyen ronquita es que no es ella.
10: Bien hizo Paty Cantú en escribir la letra y dejar que alguien más la cantara. Adelante, Inflando Burros por el Pivote. Y además está acá
11: sabrosa,
10: medio acá medio rasposona.
4: Inflando burros.
11: Sube.

0: Me siento sucio, creo que nos usó Patti Cantú, ¿eh?
1: ¿Para qué?
0: Para promover sus conciertos en La Maraca el 14 y 15 de agosto.
1: ¿Qué tiene de malo? Que haga lo que quiera, güey. Está buena la canción.
0: Me siento usado.
1: Qué bueno. Súbele, súbele.

0: Y sí, sí.
1: Ahí está el mensaje. Y sí, sí.
2: Y sí, sí. Yes.
0: Bonito, bonito mensaje de Patti Cantú. No tiene de malo que promocione sus conciertos en donde quiera.
2: En donde, por cierto, vamos a estar en la Maraca el 14 y 15 de agosto.
0: Se tomó el tiempo y la molestia de hacer esta canción. Yo no sé si puede haber una versión posterior. Más adelante, yo creo que esta canción se presta para irla, utilizando como un marco, nada más un lienzo para ir describiendo las siguientes etapas de la selección en este mundial. Si fuera hoy la última, pues entonces habrá que dedicarle una canción a la despedida de la selección. Yo siento que vamos a ganar, creo que debemos de ganar. Los expertos, no sé, Moisés Muñoz, Alberto Lati, todos dicen que sí tenemos posibilidades de lograrlo y yo le creo. Le creo a estos hombres y mujeres que dicen que sí podemos lograr un buen resultado.
2: Los sí saben.
0: En este partido. Sí, yo la verdad es que no tengo la menor idea. Estoy disfrutando mucho el partido, el Mundial, pues escuchando las opiniones de los que conocen.
2: ¿Este es el Mundial que más has disfrutado en tu vida?
0: Creo que sí, porque es el Mundial
2: que más estás involucrado.
0: Me he tenido que involucrar a la de a fuerza. Aunque no quiera, tengo que ver los partidos porque pues, me están pagando por hacerlo. $3, pero bueno, me están pagando. Y la verdad es que pues cuando alguien me contrata, pues sí hago bien el trabajo, ¿no? Entonces me estoy metiendo a fondo en el Mundial y lo estoy disfrutando.
2: Bueno, a las 7 de la noche, México, Ecuador, creo que ya lo sabe todo el planeta, bueno, sobre todo el país. Un encuentro que va a sacar chispas, se habla de un encuentro muy cerrado, a cara de perro, decía ayer Alberto Lati.
0: No le digas así.
2: Que dicen así los argentinos cuando un partido es muy cerrado, muy trabado, que se disputa mucho en el medio campo. Tenemos dos equipos, Ecuador y México, que tienen una gran defensa, entonces esperan pocos goles, pero pues a ver qué sucede. Yo le tengo pavor a los penales.
0: La verdad es que México no se distingue por tirar bien los penales. Ahora, como bien dices, no está tirando nadie bien los penales.
2: ¡Nadie!
0: Está todo el mundo muy...
2: Es que se ponen muy nerviosos. Y muchas veces se les ve desde la cara. ¿Te acuerdas lo que decían de que cuando dos boxeadores se ponen cara a cara en la ceremonia del pesaje o algo así, el primero que sonríe usualmente es el que pierde la pelea?
0: Lo que sucede es que la sonrisa, pues, digamos que interrumpe la agresión. Y es una cuestión que, además de todo, pelar los dientes en general, en el reino animal, pelar los dientes y abrir los ojos es o un signo de agresión absoluta o de sumisión. Entonces, al parecer, según la estadística, cuando un peleador de la disciplina que sea sonríe primero, es más factible.
2: Usualmente pierde. Y aquí también, cuando ves al tirador de penal perfilarse, muchas veces si se le ven demasiados nervios en la cara, usualmente la riega.
0: Fíjate que hay algunos, yo ayer vi, por ejemplo, algunos de Países Bajos que la tiraron casi sin pensarla, inexpresivos, o sea, impávidos.
2: Y fallaron o acertaron.
0: Y luego uno que hizo un bailecito ahí chafa, pero eso no, ese fue en el partido de Alemania, ¿no? Que hizo un bailecito ahí medio mamuco, un tipo muy alto, como se llama, ta. O cómo se
2: viene
0: exacto, así como el señor Longaniza, como que hizo un bailecillo y medio chafa y la regó horrible, güey. Le dio al poste precisamente. Exacto. Y lo tiró mal. Mal y de malas. Y pues no llegó el tiro a buen puerto. La verdad. Pero bueno. Hasta ahí el fútbol y ya veremos cómo nos va hoy con México. Yo creo que todos, ¿sabes qué? La gente que vaya al estadio, nos decía también Alberto Lati, Félix y demás, que va a ser un partido largo, va a ser un partido trabado, como decías, a cara de perro. Entonces, no nos desesperemos, todos los que vayan a ir a apoyar a la selección al estadio, no nos desesperemos, no empecemos a abuchear y demás. Tenemos que estar con la selección hasta el último segundo para ejercer esa presión, para ser el jugador que es el público, ¿no? Ejercer la presión y hacer nuestra parte y no soltar a la selección.
2: No desesperarnos, aunque ya vayamos en el minuto 80, no haya caído
0: aunque vayamos
2: el gol,
0: con un
2: hay
0: gol
2: que seguir
0: arriba.
2: Apoyando, siempre seguir apoyando, nada de abuchear, nada de chiflar, más que al rival, ¿no? Al rival sí, todo lo que quieran.
0: Pues sí.
2: Va a haber un sisma en mi familia, güey.
0: La ñerada esta de irles a gritar al hotel me parece de tan baja y de tan mal gusto, güey. O sea, no caigamos en esas nacadas. Va a haber un sisma en tu familia porque tienes una cuñada que es
2: ecuatoriana de Guayaquil.
0: Entonces, va a haber problemas si gana México. La verdad, le deseo a tu cuñada que se la pase muy mal, que
2: peor.
0: Pierda horriblemente. Les deseo lo peor.
2: Lo peor de lo peor.
0: No tengo el gusto de conocer a tu cuñada, pero la verdad, ojalá y le vaya muy mal. Me dará mucho gusto que pierdas, como sea que te llames. ¿Cómo se llama?
2: Daniela.
0: ¡Pierde, Daniela! ¡Ja, ja, ja! ¡Checuador!
2: Cállate, güey. Pues que igual perdemos nosotros. No, bueno, no vamos a perder nosotros. Eso no hay ni siquiera que contemplar.
0: Ya se reirá entonces, Daniela. Pero ahorita le deseo todo lo peor a tu equipo, Daniela. Que pierdan horriblemente, que los goleen y los humillen. Ojalá.
2: Ojalá. Pero bueno.
0: Pero en la cancha, no afuera del hotel, bola de nacos.
2: Eso me pareció espantoso.
0: Naquísimo, gatísimo.
2: El top 10 del día de hoy se va a llamar apodos para jugadores de fútbol.
0: Apodos para jugadores de fútbol, mande los suyos, arroba la corneta FM, que es la vía gratuita de este programa. Apodos para jugadores de fútbol, ¿cómo? La tele robada, no tiene control.
2: La quinceañera, todo mundo lo baila.
0: El virus te echa a perder a todo el equipo.
2: Ahí está. Bueno. 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Si quieren participar, adelante, pero vámonos rápido con algo de política. Alito Moreno, la cabeza visible de la oposición en México, el sepulturero del PRI, como dice Noroña.
0: Oye, pero sí es la cabeza más visible de la oposición. Así de flaca está la cosa que tenemos al Chalito Moreno.
2: La caballada
0: Moreno.
2: Anda flaca.
0: El Chalito Moreno, que la verdad tiene un desprestigio bien merecido, súper bien merecido, enorme. Pues sí, al parecer es la figura más visible de la opción que tendríamos los que no comulgamos con la 4T, me parece.
2: ¿Pero comulgas con Alito Moreno?
0: No, hombre, me parece deleznable, me parece un tipo que además de todo se ha servido con la cuchara grande, fue gobernador.
2: Las candidaturas presidenciales fueran, ajá, Alito Moreno contra Omar García Harfuch, ¿por quién votas? Sí, por no, Balbotán.
0: ¿Sabes qué? Que mira, Omar García Harfuch, la verdad, ha hecho un buen papel. Me queda de ver con los casos Rochamoya y demás, porque ay, no encontramos nada. Sí, güey, que te crea tu abuelita. No, es que Alito Moreno se me atraganta, cabrón. Ojalá y no. Yo espero
2: por el
0: que
2: regreso
0: no
2: del PRI.
0: ¿Sabes
2: qué? Tristísimo.
0: Mira, a estas alturas que se largue Morena a mingar a su chadres, me encantaría y tendría yo que votar incluso por el tarugo de Alito Moreno.
2: No, bueno, no, por de veras.
0: Es que de verdad me parece que hacen mal trabajo. Vamos a ver cómo termina su sexenio Claudia Sheinbaum.
2: No,
0: pero
2: hay
0: la verdad,
2: manera que yo votaría por,
0: lo que
2: por
0: estoy
2: un
0: viendo, lo que estoy viendo ahorita de Morena me parece que no están haciendo las cosas que se supone que dijeron que iban a hacer. Uno, su transformación me parece que es pura madre. Y después están encubriendo corruptos.
2: ¿Marcelo Ebrard o Alito Moreno?
0: Goldo, en todo caso Goldo, ¿eh? En todo caso, con todo y que me debe dinero el muy de Puerkins por tener a su hijito viviendo de
2: sí,
0: gratis.
2: Sí, pues qué concha, ¿no? Qué a gusto.
0: Qué chingón. Qué padre, Marcelito. Y luego te debe tener las pelotas de salir a decir, yo siento que no hice nada malo. No, güey.
2: Yo solo veo un buen padre.
0: Sí, yo soy un buen padre. Yo pago un departamento en Nueva York y una universidad de mi bolsa, Goldo.
2: No lo pagan todos nuestros radioescuchas a través de sus impuestos, ¿verdad, Marcelo? Como es tu caso.
0: Yo, güey, voy a pagar otra universidad privada de mi otra hija, Goldo. Entonces,
2: bueno, no nos separemos del tema. Lo importante era esto. Alito Moreno lanza este juego de palabras, en mi opinión, fallido. A ver qué les parece a ustedes. Adelante.
3: No hay congruencia en el gobierno de Morena, en estos cínicos y corruptos de Morena. Mienten, roban y traicionan. Y hasta ahora, hasta entre ellos mismos se traicionan. Ahí se van a seguir delatando. Porque ¿sabes qué es lo que ocurre? Nosotros tenemos información que no se ha publicado, de que a cada rato los están citando, se están reuniendo y están buscando cómo se cuidan. Por eso te digo, cuando el Titanic se hunde, así como el Moretánic ya se empezó a hundir, pues las ratas empiezan a saltar.
0: El
3: y entre
0: Moretánic.
3: Ellos.
0: Bueno, a ver, de lo que está hablando el señor Moreno, ya cállate. De lo que está hablando Alito.
2: No le salió.
0: Es de estos trascendidos
2: rumores.
0: De que hay gente de Morena, funcionarios. Pero de que hay funcionarios en activo que están colaborando con el gobierno de Estados Unidos.
2: Y gobernadores y senadores y diputados, ¿no?
0: Sí, o sea, que hay gente que dice, con tal de que a mí no me abroches tan duro, o sea, con tal de que a mí me aligeres la carga de lo que me toca, porque al parecer, pues, muchos...
2: Yo opino a mi jefe.
0: Yo opino a mi jefe, pero esto es síntoma, o sea, es un síntoma de la podredumbre, ¿no? O sea,
2: ante cuando, Estados Unidos, ¿eh? No, ante la justicia mexicana, Estados Unidos.
0: ¿Cuál justicia mexicana, güey? Ya hablamos de Harfuch y de no encontré nada, ¿no? Pura madre, güey, la justicia mexicana. Pero bueno, aquí... Y la justicia mexicana en manos de Morena.
2: No es juez, Harfuch es policía.
0: No, yo sé, pero eso de que investigamos y no encontramos absolutamente nada. Hombre, padrísimo, cabrón.
2: Pues, a lo mejor lo han
0: encontrado. Oye, Batman,
2: nada.
0: No te hagas, güey.
2: A lo mejor lo hizo muy bien Rochamoya y tapó sus huellas.
0: A lo mejor, ¿verdad? A lo mejor, en una de esas.
2: Pero ya van a venir las pruebas desde Nueva York.
0: Vamos a ver qué sucede.
2: Ya está por transcurrir el plazo.
0: Pero bueno,
2: que ya transcurrió.
0: Regresando a Lito Moreno, lo del Moretánic, pues no le funcionó, la verdad, su figura retórica.
2: Pero las ratas sí están saltando del barco.
0: Las ratas están saltando del barco, en efecto, del barco Moreno. Y bueno, cuando el barco se hunde, las primeras que saltan son las ratas, dice Alito.
2: Ahí bueno, ya tienes una nueva opción por quién votar. Debes estar a muy ver. Contento con el arribo del partido Somos México. Ajá. Que este domingo 28 de junio convocó a sus simpatizantes para celebrar que el INE les dio la autorización para convertirse en un nuevo partido político. Fuera Morena es el grito que ellos enarbolan como
0: ¿no te parece
2: himno?
0: Que si la única opción que tiene tu partido, tu movimiento, es denostar al opositor, vales pa' pura madre.
2: Totalmente de acuerdo.
0: Si lo único que tienes como base ideológica es fuera Morena, no traes nada, cabrón. Nada, absolutamente nada. Tiene que haber una oposición con propuestas.
2: Que construya, que proponga.
0: Esto le pasa, ¿sabes qué? Le pasa lo mismo a los demócratas en Estados Unidos. Lo único es, ¿ya vieron lo que hizo
2: Trump?
0: ¿Lo que dijo Trump? ¿Ya vieron lo que hizo? A ver, dejen de reaccionar a lo que hace el otro güey y propongan algo nuevo. Por eso no tienen votantes los demócratas en Estados Unidos y por eso un partido de oposición que base su ahora sí que su fuerza en vamos a atacar a Morena, pues ahora sí que le estás tirando al grande, güey. Tú solito te estás descalificando. Muy mal.
2: Sí, la política anti siempre me ha parecido una muy mala idea.
0: No funciona, pero no funciona porque además de todo tú estás reaccionando al grande, ¿no? Estás reaccionando al que consideras el opresor, por ende, el que más poder tiene. Y ese güey nada más te va a utilizar diciendo, pues sí, ahí están los que nos critican, como el payaso del López Obrador, es un complot y nos dicen cosas y mientras tanto se roban las
2: chapas. Pero
0: deberías
2: estar muy emocionado, tú, pues esto es oposición, esto brota del movimiento de la marea rosa.
0: A muchos ciudadanos como yo,
2: Somos México.
0: A muchos ciudadanos como yo, que nos queda muy claro la patraña que es Morena, la mentira absoluta que es su transformación, no tenemos opción. O sea, necesitaríamos en todo caso los que de verdad queremos que se larguen al carajo los de Morena, no tenemos a quien, enarbolar como un líder.
2: No se van a ir los de Morena, tengo malas noticias.
0: ¿Sabes qué? Se deberían ir, pero a saludarme a la más vieja de su casa.
2: A inflar burros por el pivote.
0: Por ejemplo, exacto. Pero bueno, vamos a ver cómo termina su sexenio la presidenta Sheinbaum. Acuérdense que
2: hay una aduana intermedia, el año que viene hay elecciones en varios estados.
0: Yo me reservé mis opiniones sobre el grandísimo HDP que nos gobernó el sexenio pasado, hasta terminar su sexenio, porque hay que darle tiempo al güey, ¿no? Ya le dimos tiempo y vimos el pastel pútrido que dejó de corrupción en este país. Vamos a ver Claudia Sheinbaum qué hace. Cuando termine ese sexenio, si sigo vivo, daré y les haré de conocimiento mi opinión sin filtro sobre la gestión de Claudia Sheinbaum.
2: A mí me parece que ha hecho una gran gestión, que tiene una carga muy complicada.
0: ¿Grande? No.
2: Enorme,
0: digamos, en algunos rubros suficiente, en otros la verdad lamentable.
2: El segundo piso de la transformación está quita.
0: No, hombre,
2: algo
0: vamos a transformar.
2: Entonces, no te entusiasmas, somos mega. Hay un nuevo partido, güey, una nueva posición.
0: No me entusiasma. No me entusiasma. Nada. Porque
2: son los mismos de siempre, ¿no? Además,
0: uno son los mismos de siempre y es una cantaleta bastante barata. ¡Ay, fuera Morena! ¡No, güeyes! O sea, vamos hablando de cosas puntuales. ¿Sabes lo que pasa también? Creo que, y hablando en serio, la tienen difícil porque la gente hoy por hoy en México y en muchos países no quiere oír propuestas, quiere oír reacciones, quiere sangre. Y la política se ha convertido más en un espectáculo que en una cuestión de decir, sí, esta es una de las cosas que tendríamos que arreglar. Sí, la educación. Sí, el que la gente pueda tener una casa. Sí, la economía. La gente no oye las propuestas, solo oye, yo le voy a estos, güey, yo le voy a Morena y yo le voy al PRI, yo le voy al PAN.
2: ¿Qué tal lo platicó el otro día Alberto Latti, que es un genio y es un hombre cultísimo y además súper amable?
0: Me gustó su símil. Compártelo porque me gustó.
2: No me acuerdo a qué escritor estaba citando, porque no es una idea, es una idea que ya existe desde hace algún tiempo, que es la futbolización de la política.
0: Correcto.
2: Imagínate esta aquí que tú y yo estamos viendo un partido, América Pumas, ¿no?
0: Sí, sí.
2: Y de pronto, y esto sucede constantemente en los estadios. De pronto hay una falta. Y tú vas a gritar: ¡falta, árbitro! Es de tarjeta roja. Y yo te voy a decir: ¡ni lo tocó!
0: Pues sí.
2: Pero si esa misma acción sucede al revés, tú vas a decir, güey, ni lo tocó, que se levante, que no sea nena. Y yo te voy a decir, falta.
0: La pérdida de objetividad dependiendo de tus proclividades políticas.
2: ¿Y a quién apoyas? Total pérdida de objetividad. Total.
0: Es como cuando, no sé, vino ahora el rey de España. Puede decir una cosa, una nimiedad, una cosa que no tiene importancia. Vino el rey de España, se reunió Claudio Sheinbaum con él. ni una palabra de aquellos rabiosos morenistas que cuando pedía el viejo tarugo que nos ofreciera una disculpa a la corona, ¡claro!
4: Te tengo un mucho mejor
0: y
4: ejemplo.
0: Y de eso no hablan, ¿no? O sea, de eso no hablan porque, digamos, Rocha que es mi Moya, ¡claro!
4: Y la gobernadora de Chihuahua.
0: Sí, sí, sí, sí. La que supuestamente colaboró con autoridades estadounidenses, ¿no? En su estado.
4: Una es una traidora a la patria, claro. ¿Cómo es posible? Está luchando contra el combate. Y el narcotráfico. Está combatiendo el narcotráfico de maneras quizá ilegales, pero lo está haciendo.
0: ¿Y Rocha Moya?
4: Y Rocha Moya está colaborando con los... Y no está solo. Pues es la futbolización de la política. A ver. Es no ver la falta.
0: Adán Augusto y la barredora. Y yo me acuerdo que ponía un comentario de Adán Augusto en X y tenía yo todas las cuentitas chairas. Cállate, maldito facho, no sé qué, pelón. Además de todo, puro insulto, nada de fondo. Pero entonces eso es justo de lo que hablaba Alberto, de la futbolización.
4: La futbolización de la política.
0: Acuérdense que los políticos no son equipos de fútbol. No le puedes ir a un partido. Creo que estás cayendo en el juego si lo haces.
4: Claro, claro, o sea, estamos cayendo
0: en el juego. Es como si yo estuviera todo el tiempo, sí, el PRI es buenísimo y Alito es muy chingón. No lo es, Alito es un corrupto, el PRI es una basura de instituto político. Y lo digo, aunque yo... De verdad lo que quiero es que se largue Morena del país, pero no se
4: a
0: va
4: Genaro
0: a poder.
4: Genaro García Luna,
0: sin propuestas.
4: El secretario de Seguridad de Felipe Calderón, lo condenaron con declaraciones de otros delincuentes.
0: Correcto. Y eso todo el mundo dijo, qué chingón, ¿no? Qué padre.
4: Finalmente se hizo justicia, dicen los de Morena. Sí. Los mismos señalamientos son en contra de Rocha Moya, de Insunza y los otros nueve políticos de Morena que están siendo señalados por Estados Unidos. ¿Cómo? No hay pruebas. ¿Dónde están las pruebas? Hay las mismas pruebas que había con García Luna. Exactamente las mismas.
0: Pero ¿sabes lo que sucede? Que si tu equipo, la entrenadora de tu equipo, la DT de Morena, que es la doctora Sheinbaum, sale con esto de es que no hay pruebas y la gente dice es que yo soy muy patriota si apoyo a mi presidenta. No, güey, es la presidenta y Morena y todos son políticos. No los podemos apoyar ciegamente.
4: Nos usan a todos los ciudadanos. Correcto. De todos los partidos. Lo único que les interesa es nuestro voto, tenernos callados, ignorantes
0: a
4: y
0: ver,
4: pobres.
0: Mi querido señor Videgaray, empezamos este mundial hablando de esta idea de que de pronto, mágicamente, el fútbol nos regresó al estado natural del mexicano, que es todos somos México. Y el gobierno, digamos que es una cosa que debemos de acotar, de criticar, debemos de señalar, porque de repente nos vendieron la idea con la
4: somos
0: llegada de Morena.
4: Jefes, somos el jefe del gobierno.
0: Correcto, de que estaba mal.
4: No sus fans.
0: Era poco patriota el hablar del gobierno de manera crítica. Ya lo dijimos una vez y lo voy a repetir, que vaya el gobierno que sea, ya sea el de Morena, el del PRI, el del PAN, el que esté en el poder, que vaya viendo cómo carajos limpia su casa, porque ya estuvo bueno. Y de verdad, sexenio tras sexenio nos hacen lo mismo. El sexenio de López Obrador estuvo lleno de corrupción, igual que los últimos tres antes que él. Lleno de corrupción. Entonces,
4: los últimos 30 antes que él.
0: Por eso, entonces, ya déjense de cosas de que criticar a Morena está mal, es que pinche facho. No, güey, soy un mexicano que ya está hasta la madre de que me roben.
4: Qué bonito el mundial ha promovido a nuestro país, ¿no?
0: Sin duda.
4: Qué buena imagen está proyectando México. ¿De
0: casi
4: verdad?
0: Siempre, menos cuando van y chiflan a los hoteles o cuando hacen desmadres en la calle, cuando violentan gente.
4: Ha estado muy tranquilo, la verdad. Sí. O sea, podría haber estado
0: no
4: mucho
0: muy
4: peor.
0: Tranquilo, no. Ha estado bien con sus excepciones. Pero sí, la imagen de México está muy bien.
4: Eventos terribles, pero México está dando una cara diferente al mundo.
0: Correcto.
4: Una cara de gran anfitrión.
0: Lo somos.
4: De amabilidad, de fiesta, de cordialidad con
0: correcto.
4: Los extranjeros.
0: De diversión,
4: o sea,
0: fíjate
4: realmente
0: que,
4: un gran acierto mira, haber tenido este mundial.
0: ¿Cómo fuimos de cálidos con la selección que Estados Unidos mandó fuera de su territorio, que llegaron a Tijuana? O sea, el mundo...
4: Con
0: Irán, con Corea, con todos. Ahora, me parece que ahorita que tenemos un rival enfrente y que vamos y le chiflamos al hotel, toda la bola de güeyes se fueron a chiflar al hotel y hacer ruido. Esos son los güeyes que no necesitamos.
4: No,
0: son una bola...
4: Está mal.
0: Sí, es una nacada, perdónenme, pero eso no es... lo que somos. Y bueno, ahorita cheque por ahí Latinus y las publicaciones que comenté, ponte falda, maricón, lo que pasa es que eres puto. O sea, todos son insultos de corte de odio. No, o sea, pero de corte de odio porque pones güeyes y lo único que puse es me parece una marrullería inaceptable, ni una grosería ni mucho menos. Y pues evidentemente es gentuza,
4: sí,
0: gentuza
4: bueno,
0: de verdad, que tiene malas intenciones.
4: Pero es parte intenciones. Del fútbol,
0: eso sucede. No, no es parte del fútbol, es una
4: sí
0: nacada.
4: Es,
0: a
4: sí
0: ver,
4: es parte del
0: parte
4: fútbol.
0: Del fútbol
4: sé que
0: es
4: no te gusta, pero
0: es ir a jugar bien. El fútbol tendría que ser ir a jugar bien y mantener
4: sé
0: limpia la imagen del país y no ser una pinche bola de nacos.
4: Pero bueno, ha sido muy bonita la imagen. Incluso los equipos que van perdiendo se decantan en favor de México.
0: Sí.
4: Corea dijo, bueno, ya no está Corea, ahora apoyamos a México.
0: Correcto.
4: Ayer eliminaron a Japón, Y Japón, inmediatamente la gente dice, vamos a apoyar a México. Incluso aquí tenemos al embajador de Japón agradeciendo. Adelante, embajador.
5: Buenas tardes, amigos mexicanos. Buenas tardes. Desafortunadamente, la selección japonesa pues, no ha podido ganar el partido del día de hoy. Pero nosotros estamos bien agradecidos por el apoyo que nos han brindado, no solamente en Monterrey, en otros partidos estos días. Y a partir de ahora, nosotros, el pueblo japonés y yo mismo, como embajador de Japón en México, apoyaremos a la selección mexicana. Mucha suerte y llegue lo más posible.
4: Arigato gozaimasu, embajador.
0: Arigato gozaimasu, embajador, muy bien.
4: Muchísimas gracias. Domo arigato.
0: Me gusta cómo pronuncian los japoneses la L y que luego la hacen R. Digamos, tan arejos como podamos. No sé cómo, no soy mitad del acento japonés, pero gracias, embajador, de verdad, gracias a toda la gente.
4: Y gracias por permitirnos soñar allí.
0: Oye, ¿y no viste por ahí a los mexicanos arropando a un aficionado japonés que lloraba? O sea, cuando perdieron lloraba, y de pronto, o sea, de un segundo a otro estaba llorando desconsolado, y de pronto ya estaba el güey volando por los aires tomando cerveza con los mexicanos y feliz.
4: Y también hay que reconocer a los brasileños, a los jugadores brasileños, que ayer, acabando el partido, antes de ir a celebrar con su banca, estaban abrazando a los jugadores japoneses. Un gesto precioso de los brasileños el día de ayer.
0: Ayer nos hablaban, por ejemplo, del plan este a 50 años de Japón. 50 años, ¿eh? O sea, no han nacido los jugadores con los que pretende Japón ganar, 2050, perdón, ganar ese Mundial de 2050. Y eso creo yo que es algo que le deberíamos de aprender a esta cultura. O sea, están haciendo planes a largo plazo. Eso podríamos hacer en muchísimos rubros, incluso en el gobierno,
4: me
0: en la educación.
4: Pero aquí somos bien cortoplacistas. Pero bueno, de verdad ha sido un acierto para México, y yo no quisiera dejar pasar la oportunidad de decir que una de las personas que fueron fundamentales para que este Mundial se jugara en nuestro país fue mi hermano Luis Videgaray, quien en ese momento fungía como secretario de Relaciones Exteriores en el gobierno de Enrique Peña Nieto. También Emilio Azcárraga, presidente de Televisa, fue importantísimo para que sucediera esto, así como la Federación Mexicana de Fútbol. Oye, gracias a ellos tenemos esta gozadera que ha sido el Mundial en México.
0: Y yo me imagino que le podrías compartir al público la injusticia que precisamente el movimiento de Morena le aplicó a tu hermano, porque era denostar a quien fuera que hubiera estado en el gobierno pasado, y pese a muchos logros importantes, entre ellos el Tratado de Libre Comercio,
4: en su momento
0: pintaron a todo el mundo con la misma brocha, una vez más hablando de la futbolización de la política, o sea, ver a todos de una sola manera. Me parece asqueroso. ¿Y sabes quién hizo todo eso? Tu héroe López Obrador.
4: Así es la política.
0: Ese hijo de la gran Etaira, ese fue el que instigó ese tipo de cosas. Pero bueno, síganle aplaudiendo.
4: Pero bueno, se ha llevado a cabo también muy bien con este gobierno. Funcionaron las cosas. Se pintó de rosita a la ciudad. ¿No? Se dieron los ajolotes.
0: Luego de amarillo.
4: Se han hecho las cosas muy bien. Por eso ha sido también un éxito.
0: ¿No te encanta que alguien se haya llenado de dinero? La Clara Brugada o algún amigo de la misma se haya llenado de lana pintando y repintando la ciudad con tus impuestos, ciudadano. O sea, ¿no te parece que hay que seguirle aplaudiendo a Morena por hacer ese tipo de cosas? O sea, es realmente asqueroso, pero bueno.
4: Así es. ¿A qué dice el nuevo que ya se
0: no contestes cinco, eso, ¿eh? Por favor. Y no eso es que le entró una llamada de Eduardo, pero bueno.
4: Rápidamente, vamos a recordarles el top 10 del día de hoy. Se va a llamar apodos para jugadores de

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0: Despertó. Hola, corneta.
1: Saludos a todos mis hermanos y a los tuyos.
0: Sí, saludos
1: hermanos
0: a todos.
1: Hermanos mexicanos.
0: Milkis, ahí nos vemos. Pero bueno.
1: Hermanos lácteos, que pues debe haber varios,
0: sí.
1: ¿No?
0: Galácticos.
1: Lo increíble es que hay unos hermanos de leche que...
0: que no conoces.
1: Puedes platicar con él y sí. Él sabe ni tú sabes, solo pero ella sabes, lo sabe.
0: Solo ella lo sabe y se puede entretener viéndolos platicar. Mira cómo retosan
1: mis cachorros.
0: Los parientes. Exacto.
1: Los carnales. Carnalácteos.
0: Bueno, carnalácteos, no importa que no lo sepan, la cosa es disfrutar, porque además de todo, cualquier día te apagan la luz, lo decimos constantemente en este programa, pero es cierto.
1: Es verdad, es verdad.
0: Gocen, si tienen algún pendiente, ahora es cuando, porque el tiempo corre, ¿eh? Corre tiempo, háganlo.
1: No puedo creer que estás diciendo tú eso.
0: You're gonna do it right.
1: Ojalá vivieras de acuerdo a lo que pregonas.
0: ¿Qué quieres que yo te diga, güey? Tengo duda. Tengo dudísima. Ok.
1: La verdad vales madre, güey, déjame te digo.
0: La verdad sí, yo lo sé. Ni modo. Valiendo Madres es la historia de mí. Es uno de los capítulos de Memorias de un Imbécil. Está Valiendo Madres, está lo que se quedó en el plato. Están tantas cosas en ese bonito libro donde dejaré plasmadas mis memorias y recuerdos. Memorias de un imbécil.
1: Uno de los capítulos se tiene que llamar como un restaurante de comida china.
0: Ah, ok.
1: O
0: bueno,
1: Fantasmal.
0: La Fantasmal, la Fantástica.
1: Oye, ¿que el Apio Quijano es gay?
0: ¿Qué?
1: ¿Qué?
0: No puede ser.
1: No lo
0: vamos
1: puedo
0: a los
1: creer.
0: Espectáculos, sí.
1: De cualquiera menos de él me lo hubiera imaginado.
0: Resulta que es noticia, resulta y resalta que tenemos entre las noticias del día de hoy que el Apio Quijano sale del closet. No lo puedo creer, güey.
1: Escuchemos, Apio Quijano sale, pues según yo ya está fuera del closet hace como 30 años.
0: Pues
1: ¿no?
0: Mira, el Apio, para quien no sepa, era miembro de OV7, ¿no?
2: De Cabá.
0: Bueno, de alguna de esas cosas.
2: De caballo
0: que salen todas
2: dorado.
0: Iguales. Ok, de Cabá.
1: De caballo dorado. De Cabá.
0: Entonces, el Apio Quijano de Cabá, que además de todo es buen amigo de nuestra gran amiga La Josa.
1: Bueno, La Josa cuenta que el Apio perdió su virginidad con ella.
0: Eso dice La Josa. Qué honor, ¿no? ¿Cómo te puedes hacer gay después de La Josa? O sea, no te haces.
1: No se hizo
0: naces.
1: Gay después
0: ya
1: de,
0: sé,
1: la, de La Josa, güey. Ya era. Desde antes.
0: Ya sé, güey, es una broma. ¿Cómo te puedes hacer gay después de eso, güey? Pero no importa. Nadie se hace gay. Saludos a Apio Quijano. Recuerden, amor es amor. Acaba de pasar el Pride y cada quien lo suyo. Pero escuchen ahora a Apio Quijano que, contra todo pronóstico, dice que es homosexual. Adelante, Apio.
3: Quiero decirles que hoy... ya abiertamente decir que soy parte de esta comunidad. Ha sido de mis mejores decisiones en mi vida. Pasaron muchos años porque sufrí bullying y sufrí lo que muchos de ustedes han sufrido allá afuera. De la misma manera lo he hecho yo. Y no me atrevía. La gente que no se atreve a decir quién es, sigue dentro del closet. Y eso es lo que también significa el Pride. Dar el derecho a ser todos libres. Los amo porque ahora ya sé que tengo una familia. Y que no estoy solo en esto. Quiero agradecerle también a los Cabás, porque a pesar de no haber dicho que era gay abiertamente, mis Cabás desde el día uno me dieron la mano, me abrazaron. Y eso es lo más importante. Aquí voy a estar con ustedes defendiendo esta bandera hasta el último día de mi vida. Ahora ya entiendo para qué está mi voz y para qué vine a este mundo.
0: Muy bien,
1: bravo,
0: ¿sabes qué?
1: Bravo, Apio, felicidades, enorme.
0: Lo tomamos un poquito a broma, yo no había oído la declaración. Muy bien dicho, mi querido Apio, muy bien estructurado además tu comentario. Y ¿sabes qué? Cuando dices que perteneces a una familia, yo quisiera, como un aliado del resto de la raza humana, hablar de la gran familia que somos todos y todas. Todos los hombres y mujeres que estamos en este planeta somos una sola familia. Quien no lo entienda está siendo inmaduro, creo yo. Cada quien tiene su manera de ser, cada quien tiene su manera de amar y creo que todos somos parte de una gran familia. Mira, qué bueno que tú hayas tomado esta decisión de
1: te felicito, Apio,
0: de decirlo abiertamente. La gente que prefiera quedarse dentro del closet un rato, pues está bien.
1: Yo tenía la impresión de que el Apio había salido del closet hace muchos años, pero más bien aplicaba un lo que se ve no se juzga, no
0: correcto.
1: Se pregunta.
0: Yo creo que mucha gente gay aplica esa, ¿no? De pues, güey, pues ¿para qué preguntas? Veme, porque el Apio, además de todo, pues, es un hombre que, digamos, en sus maneras...
1: no lo oculta.
0: Sus manerismos no lo oculta. Y me parece muy bien, además no hay nada que ocultar, al carajo. Que haga todo el mundo lo que quiera. Digo, evidentemente con una cuestión consensuada, pero que haga todo el mundo lo que quiera y que viva todo el mundo como quiera y que ame todo el mundo a quien quiera amar. Eso me parece que es lo que debemos de hacer todos juntos como raza humana. ¡Vientos, Apio!
1: Amor es amor y lujuria es lujuria.
0: Aún no entiendo lo de la josa, Apio, pero bueno, perdón, eso es un chiste mamón. Un chiste mamuco. Bueno.
1: Apio, la josa, güey, la josa, por Dios.
0: La josa, que es una diosa, que además de todo me cae de maravilla, que es una de las personas más divertidas que conozco y es una cosa esplendorosa, a más de una gran
1: guapísima,
0: artista.
1: Talentosísima, divertida, simpática como ella sola.
0: Pues sí.
1: A bueno, todo dar.
0: Vientos, Apio, mandamos un abrazo desde aquí, y todo nuestro apoyo para ti y para
1: Pito.
0: Todo. Venga, Pito.
1: Pues sí, el pequeño Apio.
0: ¿A qué le habrá sabido al Apio este salir del closet?
1: Pues
0: le dejará un buen sabor de boca.
1: Gloria, claro.
0: Me imagino, ¿no? Deja un buen sabor de boca en todos los que lo escuchamos.
1: Pues sí, muy bien, Apio. De verdad, me pareció increíble lo que hiciste.
0: También.
1: Te respeto, te celebro, te mando un abrazo. Y ahora vamos a escuchar el peor momento de Osvaldo Sánchez como portero. Yo sé que esta es la sección de espectáculos, pero se coló aquí San Osvaldo y nos lo va a contar. Adelante, Osvaldo Sánchez.
2: Estábamos en el Memorial Coliseum jugando contra Corea y recuerdo perfecto que mandan un centro muy sencillo, la agarro como si nada y escucho un silbatazo igual al del árbitro, ¿sabes? Yo creo que están marcando fuera de lugar. Yo, por querer rápido jugar hacia adelante, suelto la pelota para querer patearle a algún compañero. La dejo ahí y llega un coreano y la empuja. Yo todavía hasta viento al coreano. ¿Y qué onda? El árbitro gol. Y yo, ¿cómo? Entonces, ¿qué te pasó, güey? Pues es que pitaron. Sí oímos el silbatazo, pero no fue el árbitro.
4: ¿Y entonces de dónde era el silbatazo?
2: Así,
4: de...
2: así se fue la historia, pues el oso de la semana, Osvaldo, ¿qué le pasó? Regreso a Guadalajara, yo estaba en las Chivas en ese momento y me dice el jefe de prensa, oye, quieren hacerte una entrevista de Los Ángeles porque hay alguien que quiere hablar contigo. Contesto, ¿qué pasó? Oye, soy Juan Pérez, es que soy un árbitro amateur y te quiero pedir una disculpa. Y yo, ¿por qué? Pues porque llamé mi silbato por payasear y cuando agarraste la pelota yo silbé.
4: No.
2: Entonces, y le digo, te digo algo, no te preocupes, gracias por la disculpa y que lo aclaras porque nadie me creía que habían pitado. Y cuando colgamos le dije,
0: y por cierto, vas y
2: simpática la anécdota.
1: Sí.
0: Es que está terrible, eso no se hace, muy mal.
1: Pobre Osvaldo.
0: San Osvaldo. Chale. Pues ni modo, así sucede. Eso lo consideras también picardía futbolística, llevar un silbato y estar echando a perder un partido con tus jaladas.
1: No es la primera vez que sucede, esto es parte del fútbol. Y pues yo no lo hice, lo hizo este güey árbitro amateur que llevó su pito, se lo llevó a la boca y lo sopló atrás de Osvaldo y lo confundió.
0: Pero no son esas marrullerías asquerosas, ¿no te parece chafa?
1: Pues no sé con qué intención lo hizo el árbitro, le habló para disculparse, pues igual estaban más echando relajo, no eran ganas de jorobar a México, estaba jugando México contra Corea, yo no creo que el árbitro haya querido joder a Osvaldo cuando era mexicano también.
0: Por ahí vi una imagen es un evento de natación, que hay un niño con una trompetilla ahí, y la sopla el escuño, y se avientan tres de los nadadores y se jodió la carrera, güey. Y se jodió la carrera, che niño, güey, va a darle un zap, sáquese, mocoso. Horror.
1: Bueno, esas cosas pasan. Yo estoy de acuerdo contigo en que sí fue una nacada ir a interrumpir el sueño de la selección de Ecuador, porque van a tener excusa cuando les ganemos.
0: ¿Sabes qué? Que además de todo, abarata la vida, ¿no?
1: Y si nos ganan, va a ser, a pesar de esto, les ganamos. Entonces, como quiera que lo veas, es mala idea.
0: Correcto. No me gusta
1: mucho que afecte al juego de Ecuador, porque se ponen unos tapones, se ponen unos audífonos que cancelan el ruido y se duermen.
0: ¿Y sabes lo que sí afecta? La imagen de México como un país que ha sido ejemplar en su manera de recibir a las otras elecciones y ahora, gracias a este grupo de nacos, y lo voy a decir con todas sus
1: letras, todo el planeta. O sea,
0: muy
1: no,
0: mal.
1: Tampoco creas tú que va a ser gran noticia que
0: pero no seamos
1: México,
0: nosotros.
1: Pasa en todo el planeta.
0: No seamos nosotros. O sea, ay, y si tú te avientas, si tus amigos se avientan por la ventana, tú también, pues no, la mamá tenía razón, güey. No lo hagamos.
1: Es parte del juego, güey.
0: No es parte del
1: es juego. Es parte del desmadre.
0: Es una
1: tampoco
0: pinche
1: te pongas
0: nacada.
1: Tan puritano.
0: Pinches nacos.
1: Sí. Yo lo vi ayer y me dio pena ajena, propia.
0: Nacos.
1: Dije, ¿cómo es posible que hagamos esto? Nos pasamos.
0: Y miren que lo naco
1: es
0: chido.
1: De...
0: Y a mí me gusta ñerear, pero esas cosas son baratas, son chafas, son pinches. Luego cuando tengan dinero van a acabar yendo con los hijos de López Obrador a tragar carne con oro, güey. O sea, de veras, no sean así, güey.
1: Me sigue dando risa que Samuel León de Nuevo León... estaba muy feliz porque los holandeses, bueno, los de Países Bajos iban a portar el color de su partido durante tantos
0: y que van y
1: tantos juegos más y que van y pierden.
0: Oye,
1: Samuel es el salador nacional, güey. Cosa que apoya,
0: Tesla,
1: cosa que fracasa.
0: Bye. La inversión de no sé cuánto dinero, bye. Todo lo que iban a traer aquí para el party se jodió. Ni modo.
1: Se pone la camiseta naranja de Holanda, de bueno, de Países Bajos, y pierde.
0: Y se
1: por favor, no te pongas la de México hoy, Samuel, ponte la de Ecuador.
0: Oye, pero ¿sabes
1: el
0: qué?
1: El poder de salación de Samuel apoya a su esposa como candidata a la alcaldía y de
0: adiós.
1: Monterrey y pierde.
0: Pero ¿sabes qué? Que aquí lo que es importante es que sí se llevaron un muy buen partido allá en Nuevo León, o sea, como sede. Y despedida del Mundial en aquella ciudad, porque fue el último partido que ahí se celebrará.
1: ¿Viste el último gol?
0: No, hombre, apoteósico, güey.
1: El último gol que metió Marruecos para provocar el tiempo extra. El porterazo de Países Bajos, Verbruggen, la detiene y accidentalmente él solito con su propio pie la mete en la portería. Una cosa que parecía pinball. O sea, esas cosas no suceden. Pobre güey. Y luego, pues, pierden en penales.
0: Ni modo.
1: Porque ahí Marruecos fue el menos peor, ¿eh? Porque fallaron todos. O sea, fallaron más de los que metieron. Una cosa extrañísima.
0: Una cosa rara. La verdad, yo creo que nadie esperaba que Marruecos venciera de esa manera. Y con, además de todo, en penales, güey. Una situación de alta, altísima presión, güey. Donde uno hubiera pensado que Marruecos, que yo la verdad no lo tenía para nada en el radar.
1: Marruecos es el mejor equipo de África, ¿eh?
0: Es lo que vi ayer. O sea, sin duda ayer me dejaron muy en claro que juegan y juegan bien los marroquíes. O sea, no es una casualidad que estén en el Mundial, ni mucho menos. Evidentemente un villamelón como yo, pues no lo sabía. Pero ayer me dejaron muy en claro que son un equipo más que solvente. Güey, se fregaron a Países Bajos, güey. Y se los fregaron a ley, ¿eh? A ley, gol de último segundo, luego unos tiempos extras bien peleados y después una serie de penales con todas las de la ley. Bravo, Marruecos, la verdad.
1: Sí, caray. ¿Y Alemania trae gusto o no que se haya ido?
0: Fíjate que de alguna manera, Phil Barrera, no, de alguna manera me da mucho gusto que haya en este Mundial sorpresas. Yo sé que mucha gente, pues no sé, la cuestión de Alemania y su tradición futbolística le hubiera gustado seguirla viendo, pero no trae nada. O sea, esta selección alemana no trae nada. Sí me dio gusto que lo sacaran, porque iban a avanzar nomás así como que a la fuerza, ¿no?
1: Muy mal la selección alemana.
0: Salud.
1: Las críticas que hubo allá en su país fueron terribles, de que no hubo entrega, de que los paraguayos corrieron todo el partido, luchaban cada pelota, que faltaba esa garra de los teutones.
0: Así es.
1: Y se los creo, en realidad. Yo tengo el ranking de FIFA enfrente de mí. En primer lugar está Argentina.
0: Lo que tienes enfrente de ti es una nube espesa, güey. Pero bueno, es que todo el mundo oyó.
1: No sé de qué hablas.
0: No, yo tampoco, nadie. Pero bueno, no importa.
1: Argentina número uno, Francia 2, España 3, Inglaterra 4, Brasil 5, Marruecos 6. Según FIFA, Marruecos es el sexto país y en el séptimo estaba Países Bajos.
0: Okay.
1: Estaba porque ya se fueron en ese momento, ya perdieron. Y Marruecos se impuso. Según FIFA, pues debía ganar Marruecos por poquito y así fue. México ocupa el lugar número 9, solo debajo de Portugal, Países Bajos, Marruecos, Brasil, Inglaterra, España, Francia y Argentina. A ver si es cierto, porque estos rankings de FIFA, pues a mí la verdad me han dado risa muchas veces, porque México siempre está en unos lugares muy altos y llega el Mundial y va en mar.
0: Bueno, ¿sabes qué? Vamos a ver ahora, porque esta selección mexicana en papel se ve muy bien y yo creo que si libramos este partido, si ganamos este partido bien y plantados, sí
1: no,
0: tenemos
1: no,
0: posibilidades.
1: Ni lo digas.
0: Sí,
1: primero hay que pensar en este partido y nada
0: por eso, nada más en este partido, pero tenemos posibilidades de ganarlo y ganarlo bien.
1: Porque una película muy parecida la hemos visto muchos años.
0: Sin
1: gran
0: duda.
1: Fase de grupos, por ejemplo, en Rusia le ganamos a Alemania. En el Mundial del 2010, me parece, empatamos con Brasil con una destacadísima actuación de Paco Memo. Y llega el primer partido de eliminación y perdemos. Esa ha sido la historia los últimos 40 años.
0: Pues
1: hace
0: sí.
1: 40 años que México no gana un partido de eliminación directa en el Mundial. Solo hemos ganado uno en la historia de este glorioso país. Uno contra Bulgaria en 1986. En México. Todos los demás los hemos perdido. ¿Hemos perdido cuándo? En esta ronda, en el cuarto partido, que es hoy a las 7 de la noche en contra de Ecuador. Pero este Mundial yo siento que es diferente. Por eso
0: ay, veremos,
1: hasta los huevos dicen y sí.
0: Fíjate, te voy a leer algunos de los comentarios en mi comentario acerca de la marrullería de ir a gritar.
1: Ah, dale con eso ya, por
0: Dios. Es que me parece muy curioso, güey. Pues va a arrullarlos, pinche puto. Mejor vete a vivir a Chicago.
1: Para quien esté sintonizando en este momento, ajá, está hablando de la crítica que hizo José Ramón en redes sociales a que fueron a hacer ruido alrededor del hotel.
0: Que fue la siguiente.
1: La selección ecuatoriana.
0: Lo que puse en esta publicación de Latinus es marrullerías que no van. Qué vergüenza. Que me parece una vergüenza. Y les digo, o sea, les leo, pinche viejo mamón, güey, ni sabes de fútbol, vete a comentar tus mamadas a otro lado, ya también. Pinche estaca correctito. Bien dice Videgaray que eres insoportable.
1: Yo digo
0: pues, por lo visto, este güey lo oye. Todo lo contrario.
1: Llevo soportándolo desde que tengo 14 años.
0: Se no llama meter presión, hacer valer la localía. Claramente el fut no es tu fortaleza. Bueno, pues ok.
1: Eso tiene razón también.
0: Bueno, sí, por las veces que tú, mi FIFAs, ¿qué es esto? Mi FIFAs con educación básica inconclusa, dice.
1: Fifi, yo creo.
0: Ha de ser fifi.
1: No, se acabó la primaria, ¿cómo que educación básica?
0: Exacto, la educación básica sí la terminé.
1: No se pasen.
0: Exacto, y además de todo esto, pues ya sabes, ¿no? Lo que me pelas la. Pero aquí.
1: Óyeme, esto no es una cantina, no es una
0: peluquería. Manitas pequeña. Te faltan para peinarme los
1: ¿qué
0: pelos.
1: Qué tipo
0: pero mira,
1: tan grosero, majadero.
0: Ay, no, qué vergüenza, maricón. Además de todo, o sea, ¿de dónde? ¿Por qué insultos homófobos? No entiendo. Yo y así, ¿no? Creo. Así se siguen. Pero bueno, ahí tienen. Yo creo que México tiene que ganar bien, no con marrullerías, no con trucos, no con nada, más que con buen fútbol, con argumentos en la cancha. Eso es lo que quiero ver. Eso es lo que todos necesitamos.
1: Vamos a escuchar a Tania Burak, hija de, ¿cómo se llama?
0: ¿Enrique?
1: Enrique, que me cae a todo dar, me parece un tipazo, educado, amable, culto, todo tiene. Resulta que le pasó una de las cosas más temibles que le puedan suceder a un ser humano. Se quedó atorada en la casa de Enrique Guzmán.
0: ¿Atorada?
1: ¡De Enrique Guzmán!
0: ¿Cómo atorada?
1: Imagínate qué terror, güey, que tu hija se quede atorada en casa de Enrique
0: Pero
1: Guzmán.
0: Pero es que define atorada.
1: Vamos a escuchar a Tania Bura, acá adelante. Venga.
5: Una vez que los reporteros se quedaron dentro de la casa de Enrique Guzmán también.
6: Sí, yo también me quedé atorada.
7: ¿Te quedaste atorada?
6: Una disculpa,
7: ¿quieres
6: señor
7: contar?
6: Enrique Guzmán.
7: Pues estábamos esperándolo, que él venía de un programa de televisión en su casa y el garage se abría la puerta automática. Y entonces pues metí en el coche, cierran la puerta y dicen, no, esperen, se va a cerrar la puerta y todos nos metimos. Y ya que estábamos adentro, ¿qué hacen adentro de mi casa todos? Y yo, pues es que la puerta es así, sálganse.
8: Váyanse, por favor.
7: Pero nos puede abrir porque no tenemos nosotros como control. Es un control, señor. Entonces sí, fue un momento raro, pero chistoso. Para él no creo que haya sido nada chistoso, pero sí, sí fue un gran momento.
6: ¿Te quedaste ahí atorada?
7: Sí, me quedé atorada.
0: Bueno, pues está bien, no pasa nada. La niña no podía salir y ya, no pasa nada. Pues que yo y atorada es, o sea, cuando te atoran, cuando te agarran haciendo algo que no debes, no sé, a lo mejor colgando un juego de feria en la puerta de la entrada de la casa de tu amigo, por ejemplo, que lo
1: ¿Pero
0: hicimos.
1: ¿Quién haría eso?
0: Tú y yo lo hicimos, güey. Nos robamos un abejorro de una feria de esas que ponen por ahí las esquinas.
1: Se pusieron en la calle donde yo vivía una feria que tapó todas las entradas.
0: Y no se podía llegar, entonces nos enojamos y dijimos, vamos a hacer los Vengadores Anónimos.
1: Nos costó muchísimo trabajo llegar y dijimos, bueno, pues ahora no, por eso nos vamos a chingar este abejorro gigante, que era como un columpio.
0: Sí, un carrito de feria.
1: La verdad, muy mal, porque pues esta pobre gente pues vivía de eso, de sus
0: juegos.
1: De
0: esos carritos de feria,
1: ¿no?
0: De que llevan a dos niños y demás.
1: Pero bueno, teníamos 18 años.
0: Y lo que hacemos con el abejorro, ya sé, ¿por qué no vamos a colgarlo a la puerta de uno de nuestros amigos? En la casa de sus papás. Y en efecto, cuando su papá abrió la puerta de la casa por la mañana para salir, le saludó un abejorro que además dejamos angulado, como si viniera volando hacia la puerta.
1: Todos borrachos.
0: Y evidentemente le dijeron, oye, tus amigos, ¿cómo crees que mis amigos van a hacer algo así? Y al rato le hablamos, ¡ja, ja, ja! ¿Viste el
1: abejorro? ¿Viste el abejorro?
0: ¡Imbéciles! Se enojaron muchísimo mis papás. Y imagínate, abre la puerta el señor y dice, oye...
9: Hijos de la chica,
0: ¿qué te do? ¡Agustín! ¿Dónde? ¡Eduardo y José Ramón hicieron! ¡Ah!
1: Horrible.
0: Perdón.
1: Además le faltaba esta bella música de Rimsky-Korsakov.
0: No, seguramente lo escuchó cuando lo abrió.
1: En su cabeza.
0: Ah, ahí está, güey.
1: Ya, perdón por lo del abejorro. Fue hace 40 años. Yo creo que ya lo podemos superar, ¿no?
0: Lo de la
1: fue un error de adolescencia.
0: Pues es que uno es muy imbécil cuando es adolescente y hace cosas que no debe.
1: Así
0: pero
1: es.
0: Bueno.
1: Oye, por cierto, quiero tomarme un pequeño momento simplemente para felicitar a mi querida, mi adorada hermana que el día de hoy celebra su cumpleaños. Muchísimas gracias. ¿Ah, sí?
0: ¿Hoy es su cumpleaños?
1: Hoy es cumpleaños de mi hermana, bueno, Elena Villagaray.
0: Qué bueno saber
1: para toda mi familia en el programa. No sé por qué, pero pues hoy es su cumpleaños y muchas felicidades. Ahí al rato nos vemos. Pues mañanitas muy breves. Digo, realmente. Bueno, para todo el mundo que cumple años el día de hoy. Hoy es 30 de junio y no es un día normal, 30 de junio. El 30 de junio marca exactamente la mitad del año. Hoy ya transcurrió, bueno, acabando el día de hoy, habrá transcurrido el 50% de 2026.
0: Justo la mitad del año, muy bien.
1: Justo la mitad del año. Y a partir de aquí ya Navidad está a la vuelta de la esquina, ¿eh?
0: Y ayer estoy
1: comprando tus regalos.
0: Justo la mitad del torneo de verano, ¿no? También. Ayer.
1: Sí, exactamente.
0: Ayer fue justo la mitad.
1: Llevamos 20 programas, quedan 20. Vamos justo
0: a la mitad. Y saben que todavía les falta justo la mitad de la corneta que les vamos a dejar ir.
1: La mitad de atrás.
0: En los siguientes minutos, exacto.
1: Ajá, así es.
0: Bueno, bueno, felicidades a tu hermana.
1: Gracias. ¿Qué más tenemos? Tenemos un top ten el día de hoy. Se va a llamar Apodos para jugadores de fútbol.
0: El extintor, porque lo llevan, pero no lo usan para nada. Ahí está. Apodos para jugadores de fútbol. Mande los suyos arroba la corneta.
1: ¿Por qué hablar así de Acevedo, de veras?
0: Ya
1: en una de esas juega
0: que...
1: el tercer portero de la selección, en una de esas. Pero bueno,
0: difícil, ¿no?
1: Si quieren participar, arroba la corneta FM en X. Nosotros volvemos en un momento.
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2: Bueno, ¿se acuerdan de los nuevos neologismos de hoy? Sí. Pues tengo uno, me gustó. Es de la autoría del nuevo. Estábamos hablando del joven Murrieta, de Toros y Deportes con el joven Murrieta, y me acordé que le gritaban joven Murrieta. Y de pronto el nuevo dijo lo siguiente: es Murrieta, es Murrieta, un miembro flaco, es Murrieta. No, o sea, un... sí, qué es bonito. Feo. ¿Qué? Pues imagínate, yo, ¿qué tienes ahí? Es mi riata. Es lo que tengo para ti. Es flaca, pero es para ti. Está bien, me gusta.
3: Yo tengo uno diferente.
2: A ver.
3: A ver qué te parece. Escotilla. Abran la escotilla.
2: Escotilla.
3: Pequeño orificio.
2: Por donde sale la parte más suave de la tripulación del submarino.
3: Exacto.
2: Escotilla.
3: Perfecto, la escotilla.
2: Vía de escape de la parte más suave de la tripulación del submarino. Escotilla. Bueno, ya tenemos esmirriata y escotilla. Muy bien.
3: Tengo otro más.
2: A ver.
3: Inceptidumbre. Ignorancia fruto de los libros de texto gratuito de la SEP. Gratuitos de la SEP.
2: Perdón, ¿inceptidumbre?
3: Inceptidumbre.
2: Escotilla. Muy bien. Me gusta muchísimo. Bueno, ahí los tienen, nuevos neologismos de hoy para disfrutar pues la lengua. Familia. La lengua de Cervantes, que está en constante evolución, como bien lo dice Eduardo, las palabras cambian y las palabras nos dan mayor satisfacción cuando pues, les damos un nuevo significado. Así que muta, muta idioma, muta madre, madre lengua, madre patria, madre de todos los vicios.
3: Gracias a la rasposa lengua de Cervantes, vamos ahora con la información deportiva. El día de ayer, cientos de aficionados, si no es que miles, se reunieron en el Ángel de la Independencia para apoyar a México a pesar de una lluvia pertinaz. Bueno, un aguacero durísimo que estuvo cayendo. Llovió toda la noche, amaneció empapada la Ciudad de México.
2: ¡Ay!
3: Ajá, está bueno.
2: Me imaginé a la Ciudad de México dándose grasa sola, güey. ¡Ah! Ya sabes, no sé, pasándose el dedo por el río de los remedios, güey. Ay, ay, la ciudad entera mojada.
3: Y yo sí me imagino la Ciudad de México, me imagino el Ángel de la Independencia, porque...
2: Ah, es pero mujer. No tiene brazos el ángel, no se puede dar grasa
3: sí
2: solo.
3: Sí tiene brazos, ¿de qué hablas?
2: Es una victoria alada, pero tiene... Sí tiene, ah, claro, porque trae una guirnalda además,
3: sí,
2: claro.
3: Sí, claro que tiene brazos.
2: Sí tiene
3: y
2: brazos.
3: Unas tetotas.
2: Eso sí, durísimas, como implantes.
3: Pero si tiene esas chichotas, ¿por qué es el ángel y no la ángel?
2: Es que es una victoria alada, ¿no? Y es un ángel y los ángeles son asexuados, según entiendo. Los ángeles no tienen
4: mira
2: sexo.
4: Qué hermosos chicharrones tienen.
3: El ángel. Don Ángel de la Independencia.
2: ¿Quién está más buena? ¿La Diana Cazadora o el Ángel de la Independencia?
3: No, la Diana Cazadora.
2: ¿Tiene nalgas? Unas nalgotas. Unas nalgototas, qué nalguísimas tiene.
3: Uy, qué nalgototas.
2: Exacto, pues no sé cuál de esas estatuas está más sabrosa.
3: Pues sí, el ángel tiene como cara de hombre.
4: Nalgototas.
3: Doña Diana Cazadora.
2: Cara de hombre, pero tiene chichis.
3: Pero tiene chichis, es una cosa muy extraña.
2: Bueno.
3: Pero bueno, dejemos al Ángel de la Independencia en paz. Vamos ahora, bueno, precisamente hasta allá, hasta el Ángel de la Independencia, y escuchemos cómo estaba la gente anoche. Venga de ahí.
2: Esto es anoche, o sea, esto es en preparación para el partido. No sé cuánta gente sigue ahí todavía, perdón, se me dio hipo, pero no sé cuánta gente sigue ahí y cuánta gente va a resistir ahí, porque muchos quieren pues quedarse, ya llegaron hoy en la mañana para quedarse a ver el partido ahí en el Ángel, en las pantallas gigantes, que tendrá buen ambiente. Recordemos...
3: Oye,
2: ¿qué pasó?
3: ¿Y si no?
2: Cállate, no lo digas, güey. No, cállate, grandísimo.
3: No, yo creo que hoy va a ser un gran día para el fútbol mexicano.
2: Tiene que ser, güey. Y si no, romper sería
3: la
2: terrible.
3: La maldición de 40 años de no ganar el cuarto partido.
2: Ahora, para todos los que van a asistir al Ángel, acuérdense que la seguridad es primero, cuidémonos los unos a los otros, festejemos sin duda, pero abusados. No se vayan a lastimar, no vayan a lastimar a otras personas, por favor. Ni violenten la propiedad privada, ni agiten coches, ni esas cosas, no mamen, por favor.
3: A ver, güey, le echas a perder la fiesta a todo el mundo. Ay, no le griten a la selección.
2: No, griten lo que quieran. No, griten lo que quieran. Yo nomás digo violentar a los demás. El otro día tuviste en San Jerónimo, agitaban el coche de una señora que venía con niños, los niños lloraban.
3: Mira, todavía los traigo aquí. Todavía los traigo aquí de esa noche.
2: Y Eduardo y yo le digo, güey, a ver, baja las viseras, y se puso una camisa en la casa donde nos reconozcan. ¡Ahí están esos par de la corneta! ¡Bájenlos! ¡Quieren volar! Dije, güey, no. No, si son tan amables. Pero bueno, nada más disfrutemos todos juntos la fiesta del fútbol con seguridad. Sí se puede. Por favor, si son tan amables. Bueno, tenemos
3: oye,
2: más
3: espérame,
2: cosas.
3: Fíjate qué bonito. El entrenador de Marruecos,
2: ¿está muy
3: Mohamed
2: bonito?
3: Ouagbi, dijo, le agradeció a los mexicanos por el apoyo que se le brindó ayer a Marruecos en Monterrey.
2: Ajá.
3: Y el próximo mundial se va a jugar en España, Portugal, Marruecos, con tres partidos, por cierto, también en Argentina, Uruguay, Paraguay, me parece. O sea, un mundial rarísimo por todo el planeta. Pero va a haber muchos juegos en Marruecos. Y el entrenador dijo, México será local en el siguiente mundial, en 2030, porque los marroquíes vamos a apoyar a los mexicanos en agradecimiento a lo que hicieron.
2: Muy bien, muy bien. Me gusta. Por eso les digo que hay que cuidar esa imagen de que somos un pueblo que da bienvenidas, que da gozo, que da fiesta, no un pueblo que vaya a hacer marrullerías gritando en hoteles y cosas así. Entonces, es de ahí mi comentario.
3: Te acabo de mandar la declaración del DT de Marruecos, es en español, me quedo nuevo. Ahí la tienes, ahí la tienes.
2: A ver, venga.
5: Es el torneo que me ha hecho amar el fútbol. Y siempre he seguido México, de verdad, porque siempre México ha tenido buenos equipos, unos fans increíbles. Y ¿qué le voy a decir? Creo que le he dicho también en Chile, cuando hemos ganado la Copa del Mundo, sub-20 contra Argentina, que había todo el estadio con Marruecos. La única cosa que puedo decir es que la próxima Copa del Mundo se juega también en Marruecos. Y creo que en este momento el pueblo marroquí devolveré lo que los fans mexicanos nos han dado hoy. Van a venir, van a estar como en casa y van a tener un estadio lleno de fans por ellos, seguro. Gracias.
3: Órale. ¿Pero viste lo que dijo? Cuando la selección marroquí ganó el Mundial Sub-20 en Chile.
2: Ajá.
3: Marruecos ganó el Mundial Sub-20 hace unos años. Es decir, es una fuerza creciente en el fútbol.
2: Pues
3: y
2: lo
3: ahorita
2: vimos.
3: Pues logró despacharse a Países Bajos, que ahí, bueno, más que gran amor por los marroquíes, que se lo fueron ganando, como bien dijiste, en la cancha minuto a minuto. Pues también había el rencor del no era penal, ¿no?
2: Sí, bueno, pero a ver, ayer a mí me sorprendió, más allá del no era penal, yo cuando estaba viendo el juego decía, bueno, a ver, estos güeyes son los favoritos, estos güeyes son una de esas selecciones, la naranja mecánica famosa, es una de esas selecciones que impone, y además de todo en el campo, vaya que se veían imponentes, impresionantes, bien armados, bien estructurados, con estrategia, o sea, lo que hizo ayer Marruecos fue una hombrada, o sea, fue de verdad una cosa que sorprendió a propios extraños, e incluso a villamelones como yo, que nada sabemos de fútbol, pero sí dije, ¡ay, güey! O sea, ¿qué onda con Marruecos? La verdad es que sí me impresionaron en la cancha.
3: Bueno, hemos estado hablando constantemente, mi querido Estaquita Precioso, acerca de el partido, el partido de hoy y el escándalo que le armaron a los ecuatorianos. Pero ¿qué tanto escándalo realmente armaron afuera de su hotel? Tenemos un audio. ¿Estás listo, mi querido nuevo? Adelante.
6: Sí, sí.
2: Viene, sí, dice sí. ¿Esto es lo que se oía afuera?
3: Afuera.
2: Una fiesta. Les tronaron cohetes y las.
3: Sí, güey.
2: Es mal eso. No, ¿por qué no? Eso es sucia, te digo, abarata la vida. Digo, cada quien tiene su opinión.
3: Abarata la victoria.
2: Sí, o sea, en caso de que ganemos y demás, esto, mira, trompetinas, silbatinas. No, güey, eso de verdad, déjenselo a otros países.
3: A la selección mexicana en otros países
2: ya sé.
3: Les han cortado el agua de los hoteles.
2: Déjenselo.
3: Les han cortado el agua caliente.
2: Déjenselo a otros países.
3: Se han metido con sus alimentos.
2: Muy bien.
3: Les han puesto purgas.
2: ¿Y no te parece asqueroso?
3: Asqueroso. Súper
2: déjenselo
3: molesto.
2: Entonces a otros países. O sea, lo que uno hace, o sea, tus acciones hablan más que tus palabras. Entonces, podemos ser un país que dice ser muy amistoso y dice ser muy esto y lo otro, pero nuestras acciones o las acciones de algunos, como esto, bola de ñeros, nacos, gente de mal gusto, gente chiquita y pinche, que fueron a hacer esto, a hacer desmanes para que no duerma la selección a la cual vamos a enfrentar, pues abaratan, cualquier todo. Cosa que hagamos bien. Entonces, perdón, pero toda la bola de güeyes que fueron a hacer eso, pues me parece gente pinche, me parece pelusa, me parece gente de mal gusto.
3: Pues sí, es algo que también ha sucedido allá, ¿eh?
2: Ya sé, eso nunca es excusa. O sea, eso es lo mismo que la tarugada de ¿y que, dónde estabas cuando el PRIAN? O sea, cállense ya,
3: ¿qué idiotas. ¿Qué tiene que ver? Pues ¿qué tiene que ver eso?
2: Tiene que ver lo pinchurriente. Nada, y lo chiquito. Lo pinchurriente pasión, y lo chiquito.
3: Tu no, pasión por politizar todas las secciones.
2: Lo pinche y lo chiquito. De
3: bueno,
2: ese
3: vamos
2: tipo
3: a hablar de
2: mentalidad.
3: Alguien que es justamente lo contrario.
2: Dice esas cosas.
3: Alguien grande, el otaku de la selección, el gran goleador de Chivas, me refiero a Armando la Hormiga González, que le preguntaron que si no se siente mal porque está jugando de suplente en la selección, y esto contesta la gran hormiga.
6: Yo creo que le dijo, no, yo no tengo problema en ser suplente, yo estoy muy agradecido de que se me ha tomado en cuenta para estar en un mundial, en mi primer mundial, estoy para lo que se me necesite, un minuto, cinco minutos, apoyar desde la banca, creo que todos aquí, los 26 jugadores, queremos lograr el objetivo que tenemos, y estar para lo que el profe necesite de mí, entrenar bien, cuidarme bien, eso es lo que depende de mí, yo no soy el que pone la alineación, yo depende de mí trabajar.
3: Okay. Muy bien, hormiga, y recuerda que con paciencia y salivita.
2: La hormiguita, sí, pero era más bien
3: un elefante a una hormiguita.
2: Un elefante a una hormiguita.
3: Así que Quiñones.
2: Suena terrible el elefante a la hormiguita, güey. Realmente. Bye. Tenemos más en los deportes. México está ahorita con el Jesús en la boca, siento yo. Estamos todos iguales, pero bueno. Vamos a escuchar a Obed Vargas. Obed Vargas, ¿qué opina acerca de hasta dónde? Y si sí, y si tenemos con qué, y si lo logramos. Vamos a escuchar este cuestionamiento que se hace, y creo que es el cuestionamiento que nos hacemos todos en estos momentos como país, participando en la Copa del Mundo. Adelante, Obed Vargas.
7: Yo creo que vamos a ir partido a partido, pero si me preguntas a mí, es para llegar a la final y estar ahí. Para mí no es si valió la pena o no. Yo decidí jugar por México, por amor al país, por mi familia, y si no estuviera aquí, lo diría igual.
3: Es tu paisano, ¿ves?
7: Amo este país, mi familia y mis raíces.
8: Listo.
2: Es mi paisano, pues sí, ¿no?
3: Nació en Alaska.
2: Está bien, el Obed Vargas, la neta. Nació en Alaska, güey.
3: Nació en Anchorage, Alaska, efectivamente.
2: ¿Qué carajos hace naciendo en Alaska Obed Vargas, güey?
3: Pregúntale a sus papás, a su mamá que estaba en Alaska.
2: Pero que eran pescadores, o sea, no, trabajaban en un barco, de arenque, ¿cómo se llama? ¿Qué es lo que pescan en Alaska? Bueno, pescan ¿cómo se llama lo que comemos en Navidad siempre todos? Bacalao. La pesca del bacalao y del salmón en Alaska es famosa.
3: Pues bueno. No conozco la biografía de Obed Vargas tan a profundidad, de hecho es todo lo que sé, pero él decidió jugar por México y le estamos muy agradecidos porque es un jugador de clase mundial que hoy podría ser realmente importante y marcar la diferencia.
2: Pero me gusta la mentalidad, gracias, de llegaremos Obed hasta la final, o sea, sin duda debemos de avanzar y eso es lo que tenemos que tener en mente todos el día de hoy.
3: ¿Sabes qué? El equipo tricolor tiene mucho corazón.
2: Y en la cancha lo demostrará. Muy bien. El equipo tricolor. Usted, eso ya suena, pero arcaico. Eso era
3: 40 años han pasado desde
2: México 86. Increíble.
3: Y 40 años sin ganar un partido, un cuarto partido en un mundial, que es el que vamos a jugar el día de hoy y pasar a ese mítico quinto partido. Vamos a escuchar ahora a Javier Chicharito Hernández, que tiene al parecer sus prioridades correctas. ¿Dónde va a jugar el Chicharito?
2: ¿Dónde va a jugar el Chicharito? Ya estuvo. No,
3: él ya dijo que no está retirado, ¿eh?
2: ¿Pero a dónde se va a ir?
3: Activo.
2: ¿A un equipo en Estados Unidos? ¿A dónde, güey?
3: Eso sería lo que más recomendaría a su cartera, irse a un equipo allá en Estados Unidos.
2: Pero el Chicharito no está ya, o sea, ¿es todavía un jugador viable?
3: Él dice que sí, que esto no se ha acabado. Ya viste a Paco Memo con sus 40 años, pero no sé qué edad tenga el Chicharito.
2: Espérame, pero lo de Paco Memo fue un homenaje, ¿no? O sea, ¿a poco Paco Memo va a regresar a las ligas en Europa y demás?
3: No, él se retira, él termina ya, adiós, ya, ¿no? Después de esto. Dice,
2: imagínate
3: adiós
2: nada
3: a
2: más Paco Memo después de esto, yo creo que puede vivir muy holgadamente con lo que ya ha hecho. porque lo veo además en anuncios de todo tipo por toda la ciudad, en la gran ciudad de México. Eso quiere decir que le ha ido muy bien con los patrocinios, más lo que logró como jugador profesional. Más, o sea, ya no tiene ningún 38 problema.
3: 38 años tiene Javier Hernández, 38 años. Cristiano Ronaldo tiene 41, Lionel Messi acaba de cumplir 39 y está en el Mundial. Todavía
2: ¿qué
3: puede
2: futuro le ves a Paco Memo? ¿Política? ¿Espectáculos como comentarista?
3: ¿Dirección
2: a lo mejor
3: técnica?
2: ¿Dirección técnica, tú crees? Pero para eso se tiene que estudiar, ¿no? Tendría que dedicarse a tomar un curso, o a estudiar, porque eso no es nomás yo soy portero y sé mucho. O sea, tiene muchos aristas el asunto de ser director técnico. Yo digo que puede ser un gran comentarista, ¿no? Porque además es un tipo bien parecido.
3: Sí, pero lo has oído hablar.
2: Sí, que tiene algún problema en el habla, tiene alguna afección en el habla, tiene
3: no, todo,
2: alguna
3: todo mal.
2: Cuestión cognitiva que se lo impide. ¿Estás diciendo que no, tiene
3: solo
2: taras?
3: Solo pregunto si lo has oído hablar, como le ves madera de conductor deportivo, de comentarista.
2: Creo que sí. No, yo veo que se expresa de manera correcta. Lo he oído en sus declaraciones expresándose de manera correcta. No sé, o sea... Digo,
3: Luis García no es.
2: No, es que la vara está muy alta con el doctor García. Lo que sucede es que Luis García, aparte de haber sido el jugadorazo que fue, tiene un verdadero don y además de todo encontró una mancuerna imbatible con el señor Martinoli. O sea, entre los dos la verdad es que ahí sí se dio la magia. Ahí se encontraron en el camino dos personas.
3: O sea, si tú puedes escoger entre verlo en Televisa o TV Azteca, ¿qué escoges?
2: ¿A quién? Ah, no, siempre, perdón, pero siempre Azteca.
3: Yo también.
2: Yo veo los partidos que puedo en Azteca porque me divierten muchísimo esos dos señores. De verdad, los admiro y los disfruto. Lo están haciendo muy bien en Televisa. El otro día, anoche, oía yo al perro Bermúdez, a Vaquita, a quien le mando un saludo y un abrazo.
3: Y también hacer un gran trabajo.
2: Está Faitelson ahí también, lo hacen muy bien. Pero la verdad, compañeros, perdón, yo sí voy y lo veo
3: ahora
2: en Azteca.
3: Yo también. Pero bueno, a ver qué dice el Chicharito. Adelante, Javier Hernández.
8: La selección está primero, antes que nada. Mi país va primero, antes que nadie y antes que nada. No importa aquí quiénes jugaron, quiénes no jugaron. Ahorita importan los que juegan nada más. Son esos 26 jugadores, todo el cuerpo técnico. Y no me importa si juegan jugadores que no quiero jugar, que no es el caso. No me importa que si soy Chivas. No importa. Como mexicanos todos tenemos que unirnos a pesar de nuestras preferencias. Al final... tiene que ganar nuestro amor por México y que anote gol a lo mejor el delantero que no quería que jugara o a lo mejor el portero que no quería que jugara, lo que sea, México.
2: Bueno.
3: Okay Javier.
2: Está bien, uno. Javier. Tiene una vocecita así. Bueno, es que tiene una voz... Bueno, yo tengo una voz toda nasal, pero bueno.
3: No,
2: sí,
3: la
2: hace una cosa
3: no
2: así.
3: Es nasal.
2: ¿No es nasal? No,
3: no hablas así nasal, ¿no?
2: No, más hablo feo.
9: Es así nada más como apretada aquí en la garganta.
2: Rasposa.
9: Sí,
2: es que ¿sabes qué? De tanto
9: aquí apretadita.
2: ¿No sientes estas semanas que de tanto estar ladrando?
9: ¿No sientes esta semana?
2: A mí ya me sale la voz. Sí, me sale la voz así, güey. Y ¿sabes lo peor de todo? Que además hace poquito un amigo común hizo su examen de canto y dije, ¿por qué no puedo cantar como él, güey? Como un ruiseñor, Agustín. De verdad.
3: Canta muy bonito, güey.
2: Canta de una manera, pero siento, mando este mensaje a través del radio, que debes de usar la misma voz, pero debes de meter un poco de hilaridad en las letras, porque creo que le iría bien.
3: Le iría increíble. Bien. Yo también como que estaba esperando a que reventara el chiste, pero no, lo cantó impecable.
2: ¿Ponemos un cachito? Necesitamos autorización, sí es cierto, no vaya a ser. Porque además es un artista. Saludos, maestro.
3: Sí, se deja, mañana ponemos un poco.
2: Le vamos a preguntar si lo podemos poner en el radio y luego vemos, pero lo gozarían de verdad.
3: Mientras tanto vamos a escuchar a este marroquí que debe estar muy feliz porque ganó su equipo ayer eliminando a Países Bajos, pero que habla acerca de lo que le hubiera gustado que sucediera en esta Copa del Mundo. Adelante, marroquí.
10: Me hubiera gustado que México sea sede único, porque es un país de fútbol, es un país futbolero donde la gente respira el fútbol y lo hubiera organizado a la mil maravilla. La gente respira el fútbol aquí en este país.
3: ¿Sí?
10: Y ojalá, pues en 2030, cuando Marruecos organiza el Mundial, les recibimos con igual manera como ustedes nos habéis recibido aquí. Que la verdad que el recibimiento es increíble. La gente es maravillosa. Nada que decir. Les quiero agradecer al pueblo mexicano su recibimiento y decirle que tenéis un país maravilloso, una gente maravillosa y que pues ojalá os clasifiquéis también y a lo mejor, ¿por qué no? Una semifinal, una final México-Marruecos. Eso sería maravilloso.
2: Una final México-Marruecos. Sí, estaría bueno, la verdad. Qué bien habla español este marroquí, o sea, español qué castizo, además, me llama la atención.
3: Pues es que bueno. Marruecos está a unos cuantos kilómetros de España.
2: Correcto, hay mucha gente de Marruecos en España, y bueno, pues la verdad es que estas hermandades que se han gestado en México con los equipos que vienen de visita a este Mundial me están gustando mucho, y me está gustando mucho la imagen de México como un lugar que da bienvenida y que respeta y que quiere a los otros ciudadanos del mundo, porque eso sí ha demostrado la Copa, ¿eh? O sea, yo sé que es un lugar común, pero nos ha demostrado que nuestros pinches líderes son los que nos dicen, no, cuidado con esos güeyes, no, los de acá son malísimos, no, los países árabes son terribles. Madres, somos seres humanos todos, son esos güeyes los que nos dividen.
3: Irán-México, que se formó a partir de Tijuana.
2: Correcto.
3: Me está encantando el vínculo Marruecos-México, los mexicoreanos. De verdad, nos estamos hermanando con el planeta entero.
2: Así debe de ser.
3: Eso es muy bonito. 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
3: 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Por cierto, ya hay ley seca, ¿eh? Así que tomen sus precauciones.
2: Bueno, lo que pueden hacer es... ya no se puede comprar nada, ¿verdad? O sea, la ley seca ya es a partir de ahorita. Ya ahorita ya no pueden hacer compras de pánico.
3: A ver, déjame averiguar. La ley seca hoy, 30 de junio.
2: ¿A partir de
3: las 3 de la tarde.
2: Pues es momento, aunque se vea feo.
3: Si usted está escuchando esto en los 40, si usted está escuchando esto a través de W Radio, entonces ya no es posible. Hasta las 7 de la mañana del miércoles. Aplica en todo el perímetro A del centro
2: histórico.
3: Claro,
2: es que no son las 11 de la mañana, ¿va? Está bien. Ok, ya es tarde.
3: No, ya es tarde. Aplica en todo el perímetro A del centro histórico, incluyendo el Zócalo, en las colonias Centro, Tabacalera, Juárez, San Rafael y Cuauhtémoc. Está prohibida la venta de bebidas alcohólicas en tiendas de conveniencia, supermercados, vinaterías y establecimientos similares que vendan productos para llevar. Hay excepciones. ¿En dónde sí se puede comprar alcohol? En restaurantes y bares.
2: ¿En restaurantes y bares?
3: Siempre y cuando sea por copeo y se acompañe de alimentos. O sea, no puedes pedir un pomo.
2: Bueno, pues entonces pides un plato de cacahuates y dos botellas de Bacardí.
3: No puedes pedir un pomo, no estás oyendo. Tiene que
2: ser
3: por copeo.
2: Bueno, entonces pides 12 cubas. Me trae, por favor, 14 sí. cubas y te llevas un bidón de gasolina.
3: Un caballito
2: y ahí...
3: de tequila cada 5 minutos. Me trae, por favor.
2: Sí. Cada 30 segundos y lo vas echando en un bidón hasta que llenes 4 litros de tequila y ya te vas a tu casa.
3: Pues el bidón puede ser tu garganta, ¿no?
2: Bueno, lo que pasa es que, o sea, un caballito de tequila cada 3 segundos, yo creo que... ¿Cuánto durarás, güey? Como 4 caballitos, ¿no? Yo digo 4 o 5 caballitos.
3: 4 sí los aguantas. Ya para el octavo yo creo que ya estás cayendo.
2: Pero eso ya estamos hablando de congestión. O sea, no
3: sí,
2: lo hagan.
3: Suena peligrosísimo.
2: Suena terrible. No lo hagan. Eso fue una broma. No estamos en ningún momento alentándolos a que hagan eso, ¿eh? Para que luego no se confundan.
3: Bueno, yo sé que lo pasamos el día de ayer, pero quisiera escuchar nuevamente lo que dijo David Faitelson sobre lo que va a suceder. David Faitelson, ya ven que es un agorero.
2: Bueno, juega su papel, ¿no? De ave de mal agüero a veces.
3: Luego la riega, ¿eh?
2: Sí, y qué bueno.
3: Hace 3 años armó tremendo berrinche porque Marcelo Bielsa fue rechazado como entrenador de la selección mexicana.
2: Y miren
3: el ridículo que hizo Bielsa al frente de Uruguay.
2: Pésimo.
3: Y el gran papel que ha hecho Javier Aguirre. Y eso le pareció pésimo a David Faitelson hace unos años.
2: Correcto.
3: Entonces, pues también hay que de repente bajarle de yemas, mi querido David. O sea,
2: pues mira,
3: no, nunca sabe.
2: O sea, nadie puede tener la verdad siempre, ¿no? Nadie puede tener la razón.
3: Ni siquiera el gran Alberto Lati.
2: Ni siquiera David Faitelson, ni siquiera Lati, nadie. Lati, la verdad, casi siempre tiene la razón.
3: Sí,
2: sin duda.
3: Cañón ese güey.
2: Es grande el buen señor Lati. Bueno.
3: Adelante, David Faitelson.
13: México frente al conjunto de Ecuador, un partido duro, partido de diferencia para mí de un gol. Un gol va a ser únicamente la diferencia. Difícil anotar los ecuatorianos. México tiene poco poder ofensivo, un equipo intenso, rápido. No va a ser fácil para México, pero yo creo que si México mantiene pues la intensidad y mantiene la confianza que ha logrado en el campo de juego, debe salir airoso y pasar a los octavos de final.

0: aquí en la corneta, que se va a llamar Apodos para Jugadores de Fútbol. 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Por ejemplo, está el Mazapán, porque se desmorona bien fácil.
1: ¿Qué te parece el espejo empañado? ¡Nomás no tiene reflejos! 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Esa es la vía gratuita de este programa. No se mueva, que volvemos con más.
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7: 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Con eso, vamos de gane con Supergirl.
8: Seguro, sí.
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2: Gocen hoy, porque sí, el tiempo es lineal para nosotros.
1: ¿No, y nos da tiempo de meter una notita más o ya te quieres ir a ver el partido?
3: Ya, vámonos, ¿no? ¿O qué?
2: Bueno, vámonos pues a ver el partido. El nuevo ya no quiere jugar. Recuerden, el top ten del día de hoy se intitula Apodos para jugadores de fútbol. Mándenle suyos arroba la corneta.
1: No, ya no, vamos de una vez. Esta es la número.
2: ¿Ah, sí?
0: 10.
1: Apodos para jugadores de fútbol. El diablo.
2: ¿Eh?
1: Es que donde lo pongas es malo.
2: En la posición que sea.
1: En la delantera, en la defensa, en la media cancha, donde
2: si
1: lo pongas.
2: Cae la pelota al campo. ¿El diablo chupa las pelotas?
1: O las chupa la bruja.
2: O las chupa la bruja, exacto. ¿Quién chupa las pelotas cuando caen, cuando reposan? Bueno, la que sigue es la número. Apodos para jugadores de fútbol.
1: ¡El AIFA!
2: ¿Más?
1: No,
2: ándale.
1: Salvo.
2: Es carísimo, no sirve para nada y en general solo estorba. Okay. Ahí está.
1: La que sigue es la número.
4: 8.
2: Pues ya mándalo, güey.
1: Apodos para jugadores de fútbol. El liquid paper. Porque corrige todos los errores.
2: Bueno, sí, bueno. Sí. Ese es un buen jugador. Pues ya mándame eso, güey.
1: Eric Lira, no.
2: Eric Lira. Sí, compártelo.
1: Bueno, dile otro hermano.
2: Apodos para jugadores de fútbol. La número.
4: 7.
2: El celular sin saldo. No más no marca, para nada.
1: No marca.
2: No marca nada de nada.
1: El celular sin saldo, la que sigue es la número.
0: 6.
1: Apodos para jugadores de fútbol. El producto de Temu, porque tiene buena pinta, pero al final no sirve para nada.
2: Ahí está, güey. Qué feo es eso, ¿no? Que pides algo y te mandan una cochinada, una porquería, güey. Pero bueno, no, no compren esas cosas.
1: Luego hay sorpresas.
2: 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Esos sí están buenos para que vean. Ahorita para el Mundial. Agéndale, pues. No, o sea, es...
1: La que sigue es la número.
0: 5.
1: Apodos para jugadores de fútbol. El cuchillo desechable. El cuchillo desechable. De plástico. Pues no corta nada. ¡Ni un pase!
2: ¡En absoluto! Y la que sigue es la número...
4: 4.
2: Apodos para jugadores de fútbol. ¡Es la cebolla! ¿Oh? O sea, lo ves jugando y nada más te dan ganas de llorar, güey. ¡Malísimo! La cebolla.
1: El orégano... Lo pones nada más para darle gusto, ¿no?
2: Y ya, y nada más.
1: Porque es malísimo el orégano. Vamos a ver qué sigue la número.
4: 3.
1: Este está precioso. Apodos para jugadores de fútbol. La humedad,
2: por.
1: Arruina todas las paredes.
2: De plano. O sea, no sirve para nada el güey. Era malísimo jugando fútbol, pésimo. Y según recuerdo, tú también. O sea, no servías para gran cosa.
1: Bueno, o sea, yo era malo, pero tú eras pésimo.
2: Es que yo nunca jugué fútbol. Jamás.
1: Sí, yo no puedo decir que era el mejor, pero...
2: No era lo mío.
1: ¡Pare!
2: No era lo mío. No, eras bastante malito, ni te hagas, güey.
1: Pero muchísimo mejor que tú.
2: Pero muy malo. Okay,
1: sí, sí, vamos. No dejaba de ser malo eso.
2: O sea, uno de estos apodos te quedaría, güey.
1: Creo que todos. Vamos a la que sigue, que es la número...
4: 2.
2: A ver, Chefi de Ogaray, hazte gordo para que tapes algo.
1: Apodos para jugadores de fútbol. ¡El clutch! ¿Eh? Porque primero mete la pata y después hace los cambios.
2: Ah, eso es para DT, ¿no?
1: Para director técnico.
2: Para director técnico, el clutch. Bueno, pero, y ahora sigue.
1: Hay un video horrible, güey, en internet que está súper viral, en el cual está el pobre entrenador de Corea parado ahí frente a su banca y de repente se para uno de los jugadores de Corea y le da un madrazo en la cabeza y... No, es muy feo lo que han hecho. Creo que lo están prohibiendo que vuelva a entrenar cualquier equipo. Este güey que además era una historia, hagan de cuenta Hugo Sánchez entrenando a la selección y lo quieren crucificar en su
2: pues país. De la que nos salvamos entonces, realmente. Es el entrenador coreano, perdón, pensé que estabas hablando del entrenador, ¿cómo se llama? El legendario loco, Bielsa, que también hizo un papelón, el güey.
1: Es que Marcelo Bielsa es argentino y entrenaba a Uruguay, nunca va a regresar a Uruguay, pero puede ir a Argentina. Güey lo quieren matar en Corea, su país.
2: Sí, pues es que, güey, de plano.
1: Tampoco exageremos, ¿no? Es un ser humano, pobre güey.
2: No se enojó y ya. Pero es que si no se dan zapes a las personas, güey, eso no está bien.
1: Y finalmente, el número...
4: uno.
2: Apodos para jugadores de fútbol. El ginecólogo.
1: ¿Por qué?
2: La toca, pero nunca la mete. Es que se vería raro, ¿no? Que anotara el ginecólogo.
1: Sí, nomás, rarísimo, ¿no?
2: Ahora, después de todo el día,
1: estar
2: llegas
1: viendo vaginas.
2: Y de cenar hay lo mismo.
1: Pues no es lo mismo.
2: No es lo mismo, pero. Y ahora te distraes, estás ahí en la labor y. A ver, ¿esto qué es? Déjame ver.
1: Sí.
2: No sé, a ver. Oye, ¿y utilizarán el sentido del gusto los ginecólogos?
1: El gusto no, pero el olfato seguro.
2: Acá. Este es.
1: Sí, dice, no, aquí esto huele como que una infección.
2: Esta añada salió buenísima.
1: Bueno, ya nos vamos. Gracias por su atención. El día de hoy, como juega México a las 7 de la noche, y no nos lo vamos a perder de ninguna manera, la delantera cambia su horario, se adelanta. Estaremos a partir de las 4 de la tarde, de 4 a 6, con Pati Cantú, Alberto Lati, Félix Fernández, el señor San Cristóbal y un servidor, llevándoles lo más relevante de esta Copa del Mundo en el programa que, sin duda y sin ninguna expectativa, ha tomado la delantera, por todos lados.
2: Es correcto, y lo estamos haciendo además con mucho cariño, nos estamos divirtiendo mucho haciéndolo. De verdad, oír a Lati es un placer.
1: Con esos refuerzos.
2: Sin duda. Y además de todo, bueno, pues de partir, porque eso es lo que hacemos en el programa con Patty, que de verdad es una combinación única de una mujer bella, talentosa, creativa, y además de todo le gusta y le sabe al fútbol. Entonces, eso es un placer.
1: Así que nos esperamos ahí. Alberto Patty, Lati Cantú, Félix Fernández, el destaque yo.
2: Así es. Bueno, pues allá nos vemos y ¡viva México, cabrón! Venga. ¡A ganar!
1: ¡Venga, selección! Estoy seguro que mañana estaremos celebrando.
2: Amén. Ojalá. Bueno, ahí tienen, nos vemos. Se van sus payasos de confianza.
1: Rápido, fíjate que pongan la lista.
2: Yo ya las tengo, ya las tengo aquí.
1: Llévatelas a la oficina.
2: Bueno. Salud. Ahorita nos vemos. Bye.
0: En este instante se va la meme en la corneta.
1: ¿Y este es el cierre?
0: No, este.
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1: Un gusto poder estar con ustedes. Tarde de encuentro, las 15 horas, 30 de junio 2026. Nuestra cobertura por segunda ocasión, por segunda oportunidad en este día martes. Caluroso día, por cierto, caluroso y de suspenso, de emoción, de algo de nerviosismo, de pues mucha relación con el partido de fútbol, a querer o no, aficionados y no aficionados al fútbol. Hay una atención, hay una expectativa muy amplia en cuanto al resultado que podría presentarse durante el encuentro que hoy a las 19 horas estará transmitiéndose por las vías de canal libre prácticamente, y que miles y miles, cientos de miles de personas van a estar observando, no solo en nuestro país, en el país rival hoy, en materia futbolística, en materia deportiva. Me imagino que será algo similar a lo que observaremos en el Monumento a la Revolución, en el Zócalo de la Ciudad de México, en el Ángel de la Independencia. Bueno, a lo largo del Paseo de la Reforma se instalarán pantallas de esas muy grandes para poder pues ofrecer a la capital del país esta emoción, esta posibilidad de entenderse ahí en la calle y de tener todo para dedicarse solamente a echarle porras a la selección mexicana. Que, mire, hay de porras a porras, ¿eh? Es que luego me desconecté un poco, pero cuando me vengo enterando que anoche, allí frente al hotel donde se hospedaron los seleccionados de El Salvador, pues resulta que decenas de aficionados fueron y les armaron un escándalo. Bueno, la música fue lo menos ruidoso que llevaron. Llevaron cohetones, un montón de pirotecnia, claxons, música, y todo para, pues no sé, jugarle a la mala a la selección de El Salvador, por no dejarlos dormir, por no dejarlos descansar. Ya me imagino también a los demás huéspedes y a los alrededores. Pero esto, que no se nos olvide que es un partido de fútbol, por muy apasionado que sea, ¿eh? Digo, una cosa es la afición y otra cosa, pues, no sé, rayar en el fanatismo, en la locura por poder ganar, ¿no?, un encuentro. Y la verdad es que los partidos de esta fase en el Mundial pues están siendo bastante reñidos. Dos de ellos o hasta tres se han definido hasta en el último minuto prácticamente del encuentro, y dos partidos también muy cardíacos que se han definido en tanda de penales, y penales que han fallado los jugadores, ¿no?, más representativos de cada selección. El capitán del equipo, la estrella de la selección, han fallado penales. Así que todo puede pasar, por supuesto, y si sí, esa es la pregunta de hoy, ¿no? Y si sí, pues lo celebramos, y a eso vamos, ¿no? Eso es lo que deseamos. Y cada uno desde casa, desde el sitio en donde vaya a ver el partido, con la familia, con los amigos, con los compañeros de trabajo, donde lo vaya a escuchar, por supuesto, a través de la radio, pues estará poniendo su emoción, su expectativa, sus porras, sus gritos, su aliento, de cualquier forma posible. Pero bueno, esto es un mundial de fútbol. Esto tiene que resolverse así, ¿no? Con fútbol y no más allá de eso. Así que gracias de verdad porque se quedan con nosotros de aquí hasta las 4 de la tarde. Y si les parece, vamos de inmediato con Lino Martínez para avances de algunas notas que les vamos a presentar a detalle de aquí en esta segunda emisión Encuentro. Muy buena tarde, Lino, bienvenida.
2: Estimado Francisco y amable auditorio, ¿qué tal? Excelente tarde de martes 30 de junio de este 2026. Vamos con el avance informativo para esta segunda emisión del Noticiario Encuentro. Son las noticias de última hora que marcaron la agenda de este día. Maestros de educación física retiraron el plantón que mantenían en el corredor del Palacio de Gobierno de Oaxaca, esto luego de alcanzar acuerdos preliminares con las autoridades estatales para atender sus demandas laborales y administrativas. Desde las primeras horas de este día martes, el acceso al inmueble quedó libre de casas de campaña y las estructuras que habían instalado los docentes, quienes un día antes protagonizaron una protesta durante una actividad pública que encabezó el gobernador Salomón Jara Cruz. La crisis hospitalaria en Oaxaca ya alcanzó a trabajadores de la salud. Están denunciando la falta de quirófanos y servicios saturados. Esta crisis que enfrentan diversos hospitales públicos de Oaxaca continúa generando afectaciones tanto para los pacientes como para el propio personal médico. Una trabajadora del Hospital Regional de Alta Especialidad de Oaxaca denunció públicamente que el hospital del Issste en la capital carecía de quirófanos disponibles para atender a una paciente en condición grave, situación que puso en riesgo la vida de un familiar suyo. El gobernador del estado, Salomón Jara Cruz, anunció que en septiembre estará iniciando la construcción del nuevo hospital que sustituirá al Hospital General Dr. Aurelio Valdivieso como parte del proyecto Ciudad Salud. El mandatario señaló que esta nueva infraestructura busca atender la saturación que enfrenta actualmente el principal hospital público de la entidad con una capacidad proyectada de entre 170 y 180 camas para ampliar la atención médica a la población. Sin embargo, pues los trabajadores de la salud y usuarios han advertido en diversas ocasiones que los problemas que arrastra el hospital civil van más allá del deterioro físico, ya que las principales carencias denunciadas se encuentran en la falta de medicamentos, la escasez de insumos médicos, el déficit de personal especializado, retrasos en cirugías, saturación en las áreas de urgencia y hospitalización, así como fallas administrativas, esto derivado de la transición al sistema IMSS-Bienestar. El Instituto Estatal de Educación Pública de Oaxaca inició una investigación por presuntas irregularidades administrativas y financieras detectadas en la Escuela Normal Rural Vanguardia de Tamazulapan. La Fiscalía General del Estado de Oaxaca informó que las investigaciones sobre los recientes asesinatos y atentados contra presidentes y expresidentes municipales apuntan a conflictos políticos, agrarios y familiares como principales móviles, descartando así hasta este momento la participación directa de grupos de la delincuencia organizada. Habitantes y autoridades de San Andrés Chicahuaxtla, en la parte alta de la Mixteca oaxaqueña, denunciaron las constantes interrupciones en el suministro de energía eléctrica y demandaron una intervención urgente de la Comisión Federal de Electricidad para resolver las fallas que están afectando a la población. Tras más de 6 años ya de solicitudes, el puente de la carretera de Tamazulapan a Tepelmeme de Jicotlán, en la región de la Mixteca de Oaxaca, colapsó, dejando así incomunicadas 19 cabeceras chocholtecas. Vecinos denunciaron el deterioro histórico y al menos 3 levantamientos topográficos estatales sin ninguna obra. Hoy habilitaron un camino alterno para evitar el aislamiento total y están pidiendo a las autoridades que respondan ante la falta de infraestructura carretera en esta zona. parte de la información que ya le tendremos a todo detalle en esta segunda emisión de los Noticiarios Encuentro. 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Continuamos atendiendo su denuncia ciudadana al 951-308-1361. Con muchísimo gusto le estamos dando seguimiento. Francisco, avanzamos con más información en esta tarde de encuentro.
1: Gracias, gracias a Lilo Martínez y gracias a mi amigo Chente Peralta en la ciudad de Juchitán. Te mando un abrazo, Vicente. Mis mejores deseos, por supuesto, que sigas trabajando con mucha salud. Saludos a tu familia. Fuerte abrazo. Y sí, el partido es contra Ecuador. Yo, de alguna manera, por alguna razón, dije El Salvador. Bueno, perdón, me confundí. Contra el Ecuador. Ecuador en los 16avos de final de Copa del Mundo. 19 horas, tiempo del centro de México. Por cierto, esto ya es un tema. No sé si decirle ventaja, por lo menos de mayor aliento, de mayor empuje para México. Haber ganado sus 3 partidos, haber obtenido 9 de 9 puntos posibles, y eso le permitió seguirse quedando en México, jugar como local. Veremos después de este encuentro contra Ecuador qué pasa. Pero hoy es hoy, después lo que sigue. Enhorabuena. Vamos con la información. Son las 3:11 y les doy a conocer que el Departamento del Tesoro de Estados Unidos anunció la imposición de sanciones contra 2 ciudadanos mexicanos y 9 empresas presuntamente relacionadas con una red de tráfico ilegal de combustible vinculada al cártel Jalisco Nueva Generación. Entre los señalados se encuentra Óscar Guillermo Juraidini Silva, identificado por las autoridades estadounidenses como presunto operador financiero de la organización criminal, a que acusado de combustible entre Estados Unidos y México. Según el informe, Juraidini mantiene vínculos con diversas compañías dedicadas a actividades comerciales y de transporte, las cuales también fueron incluidas en las medidas restrictivas anunciadas por el gobierno estadounidense. Asimismo, fue sancionado Refugio Ruiz Villagómez, señalado de gestionar pagos ilícitos para garantizar el traslado de combustible a través de zonas controladas por grupos criminales. Las autoridades estadounidenses lo relacionan con empresas del sector logístico que habrían realizado operaciones comerciales por millones de dólares. El Departamento del Tesoro informó que las sanciones implican el congelamiento de bienes, activos e intereses financieros que los involucrados pudieran tener bajo jurisdicción estadounidense, además de restringir transacciones con personas o entidades de ese país. Mientras tanto, la Unidad de Inteligencia Financiera de México dio a conocer que incorporó a ambos individuos a su lista de personas bloqueadas tras detectar indicios de presuntas operaciones con recursos de procedencia ilícita e inconsistencias en sus movimientos financieros. Las autoridades de ambos países mantienen abiertas las investigaciones para determinar el alcance de las actividades atribuidas a esta red dedicada al tráfico ilegal de combustibles, una práctica conocida como el huachicol, considerada una de las principales fuentes de financiamiento de los grupos delictivos en México. La reunión entre los representantes de México, Estados Unidos y Canadá, prevista para este miércoles mañana, 1 de julio, marcará el rumbo del tratado mercantil ante la posibilidad de que el gobierno de Donald Trump decida no extender el tratado comercial por 16 años. La presidenta Claudia Sheinbaum afirmó que durante la reunión de este miércoles, mañana, México y Canadá presentarán un frente común para ampliar la vigencia del T-MEC. Sin embargo, todavía falta conocer la postura de Estados Unidos. Lo que puede ocurrir, dijo la presidenta, está determinado en el tratado, no es una ocurrencia de alguien. Una de ellas, por ejemplo, puede ser ampliarlo a 16 años más. Esa carta se tiene que firmar antes del miércoles. En este tema, dijo la presidenta Sheinbaum que ella ya firmó cuál es la posición de México y se trata de que se amplíe otros 16 años el T-MEC. Hizo lo procedente el secretario de Economía de Canadá y ahora se espera la respuesta de Estados Unidos. reiteró que esa decisión no implica la desaparición del tratado comercial, ya que el T-MEC conserva una vigencia de 10 años, conforme el plazo original acordado durante el primer mandato de Donald Trump. En caso de que alguna de las partes confirme que no desea extender el tratado, iniciará un proceso de revisión formal para definir los ajustes que se aplicarían al T-MEC. Además, adelantó que durante la segunda mitad de julio, el representante comercial de Estados Unidos, Jameson Greer, visitará México para reunirse con el equipo de la Secretaría de Economía. Oiga, y de pronto nos enteramos que... A ver, ¿cómo se lo explico? Pues es que no tiene mayor explicación de pronto. Pero pues es un dato que al final de cuentas sí llama la atención, porque tenemos en nuestro país a un pues importante número de personas que tienen mucho, mucho, mucho dinero. Y cuando le digo que es un importante número de personas, pues no le hablo de los más conocidos, ¿no? Algunos empresarios, por ejemplo, pues los dueños de las principales televisoras del país, por decir alguno, que tienen otros negocios. O los socios de los bancos, o el dueño de Telmex, etcétera, etcétera. ¿Hay cuántos llevo? ¿Cinco o seis? Bueno, pues son más de seis. Le doy el dato nada más como referencia. Igual y también le llama la atención. Porque si hay riqueza en el país, si hay forma de hacer dinero en el país, es una riqueza, por un lado, que no está del todo bien distribuida. Y es una forma de hacer dinero que no todo mundo conoce, que no todo mundo es capaz. Eso también queda de manifiesto, ¿no? Mire, México sumó alrededor de 8,724 nuevos millonarios en dólares durante 2025 y se consolidó como el segundo mayor mercado de riqueza de América Latina, de acuerdo con el Global Wealth Report 2026 de UBS. El informe, que analiza la evolución de la riqueza de los hogares en 56 mercados que representan más del 92% de la riqueza mundial, señala que el país cerró el año con 333,000 personas con un patrimonio superior al millón de dólares. Además, existen 29,000 adultos mexicanos con una riqueza de entre 5 y 100 millones de dólares. Dentro de este segmento, el número de personas con patrimonios de entre 5 y 10 millones de dólares registró un crecimiento anual compuesto de 6.3% entre 2000 y 2025, mientras que su riqueza colectiva aumentó 5.3% en el mismo periodo. En el rango de entre 10 y 50 millones de dólares, el número de individuos avanzó a una tasa anual de 5.3% y su riqueza aumentó 7.4%. Para quienes poseen entre 50 y 100 millones de dólares, el crecimiento anual fue de 3.8% en el número de personas y de 6.3% en la riqueza acumulada. El reporte también destaca que la riqueza de los multimillonarios mexicanos aumentó cerca de 60% en 2025, una de las mayores alzas registradas a nivel global. Ahora, en cuanto a la composición del patrimonio, los activos financieros representan el 44.3% de la riqueza bruta de los hogares mexicanos. Asimismo, México registró el menor nivel de endeudamiento entre los 56 mercados analizados. Pese al crecimiento patrimonial observado en los segmentos de mayores ingresos, el estudio advierte que la evolución general de la riqueza en el país fue menos favorable. Entre 2020 y 2025, tanto la riqueza promedio como la riqueza mediana por adulto, medidas en moneda local y ajustadas por inflación, registraron contracciones. Ahí tiene el dato, ahí se la dejo. Para reflexionar, ¿no? Es decir, sí hay fuentes de ingreso, importantes fuentes de ingreso. Sí hay gente que conoce, le sabe, le busca y le encuentra perfectamente, le invierte, hace negocios, y en los últimos 10 años no ha parado de multiplicar su patrimonio. No ha habido un año que le pierda, por decirlo de alguna otra manera, más coloquial. ¿Qué le parece? 3:20, vamos a los anuncios, volvemos con más noticias.
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0: tarde con 23 minutos, las 3 con 23. Avanzamos en la cobertura informativa de Encuentro. Miren, en este bloque tenemos que informarles y también comentar, si me permite usted, algunos otros datos relacionados a los servicios de salud. Llámese IMSS Bienestar, llámese IMSS Ordinario, llámese ISSSTE, llámese, ¿cómo se le llama ahora? El Salud Universal, como también lo están pretendiendo desde el gobierno federal. Mire, para la reflexión, en lo que le damos paso a mi compañero Álvaro Morales, que nos tiene el reporte de lo que ahora está sucediendo en el Hospital Regional del ISSSTE. Ya ve que la semana pasada el tema fue el Hospital Civil Aurelio Valdivieso. Ahora es el ISSSTE, por poner algunos ejemplos, ¿no? De donde se están haciendo las denuncias correspondientes. A lo que voy es que hoy por la mañana una persona adulta mayor me comparte que en una de esas muy pocas, por cierto, visitas que le hicieron las enfermeras que dan esta atención llamada salud casa por casa, donde están inscritas y hay inscritos muchos adultos mayores, llegan a la casa, le checan sus signos vitales, me parece que en algunas ocasiones llevan algunas tiras reactivas para la prueba capilar, ¿no?, de la glucosa, le chocan su TA, temperatura, y le dicen, bueno, pues si se le ofrece algo, ya sabe usted su clínica y todo. Ah, pero el dato más reciente que le dieron es que puede usted ir a cierto módulo que está instalado en cierto hospital de Juchitán de Zaragoza para que se pueda dar de alta también en los servicios que otorga el ISSSTE y en los servicios de salud que otorga Pemex. Y la señora les dice, pero yo soy derechohabiente del IMSS. Sí, pero ahora también podría recibir atención en el ISSSTE y atención médica en hospitales de Pemex. ¿En qué cabeza cabe? Discúlpeme usted si estoy equivocado, ¿eh? Pero fue lo primero que me pasó por la cabeza. A ver, ¿esto en qué se va a convertir? Ya quedó demostrado durante todo un sexenio que nos ha costado, y no les doy al dramático, en absoluto, pero nos ha costado vidas por las deficiencias, por el fracaso en todo el proyecto y en el plan de salud del gobierno federal. Y la federalización de los servicios de salud vino a dar la estocada final a algunos hospitales. Y aunque luego digan que el personal de salud miente, pero que visiten los hospitales y se cercioren. Si el ISSSTE y el IMSS, como los conocemos, a estas alturas, podrían no estar siendo ya capaces, no tener precisamente eso, la cobertura de atender a sus derechohabientes. Ahora, imagínense, ¿no? Le dicen a la persona, puede usted ir y registrarse para que también en una de esas ya no se atienda usted en el IMSS y se vaya al ISSSTE o se vaya a los hospitales de Pemex. Y que me encuentro con un jubilado de Pemex que me dice, esto está de la fregada. Cada vez hay menos atención, menos medicinas, menos equipos, menos médicos en los hospitales de Pemex. No me crea a mí. Créale a los derechohabientes de Pemex, a los derechohabientes del ISSSTE. Yo soy derechohabiente del IMSS. Y de alguna manera le puedo decir, pues, que gracias a Dios, ¿no? Entre que me cuido y entre que de plano a veces procura uno irse a un servicio particular, pues no nos hemos topado con una situación de mayor necesidad como para, en un momento dado también, ¿no?, sufrir parte de esas carencias, de esas insuficiencias en los servicios de salud. Pero sí, habría que escuchar caso por caso de toda la gente que le está pasando muy mal cuando le dicen que no hay medicinas, que no hay insumos, que no hay médicos, que para una resonancia magnética tienen que pasar 3, 4, 5 meses y el paciente no logra obtener ese estudio para un mejor diagnóstico y el tratamiento correspondiente. ¿Qué le parece? Álvaro Morales nos tiene el siguiente reporte. Muy buena tarde, Álvaro, te escuchamos.
1: Francisco, continuando con este tema que tiene que ver con la calidad actual de los servicios de salud, no solamente en el IMSS Bienestar o en el IMSS Ordinario, en Pemex, también en los hospitales del ISSSTE, Francisco, está reportando una situación bastante crítica, caótica, aquí en la ciudad de Oaxaca. Resulta que una trabajadora del Hospital Regional de Alta Especialidad de Oaxaca, es decir, una trabajadora del propio sector salud de Oaxaca, denunció que en el hospital del ISSSTE, de la capital de Oaxaca, no cuentan con quirófano para atender a pacientes graves, lo que afectó severamente a un familiar de esta trabajadora, quien a pesar de estar en riesgo de morir, no fue intervenida en este nosocomio del Hospital Presidente Juárez del ISSSTE de Oaxaca de Juárez. Los hechos fueron denunciados este 29 de junio a través de redes sociales y ante sus súplicas, la institución para la que labora, es decir, el Hospital de Especialidades de Oaxaca, le permitió a la mujer llevar a su familiar a ese nosocomio para ser atendida en un intento por salvarle la vida. Así de cruel, Francisco, porque a pesar de que la ciudadana afirmó que su paciente estaba a punto de morir, simple y sencillamente en el ISSSTE no le dieron atención en el quirófano porque no estaban disponibles. Esta denuncia que te estoy comentando, fue hecha días después de que trabajadores del Hospital Civil de Oaxaca, otro de los más importantes de la entidad, pues denunciaron que aquella institución opera prácticamente bajo colapso técnico ante la falta de equipos para esterilizar insumos y medicamentos. En medio de esta situación, Francisco, dos trabajadores del área de salud pues llamaron a las autoridades a realmente enfocarse y atender esta crisis tan severa que están enfrentando todos los hospitales, tanto del IMSS Bienestar, el IMSS Bienestar, pero lo que antes era el ISSSTE, y otros hospitales como del IMSS y también incluso de Petróleos Mexicanos. Si te parece, Francisco, escuchamos las palabras de esta trabajadora del Hospital de Especialidades de Oaxaca, que ayer denunció prácticamente en medio de un severo llanto que su familiar estaba a punto de morir y que no era atendido y que no fue atendido en el Hospital del ISSSTE por falta de quirófanos.
2: Hola, estoy aquí en el ISSSTE. Estoy desesperada. Llevo una hora esperando que alguien me resuelva la situación del quirófano y no hay nadie. Mire, aquí está la fila. Aquí está la fila de los pacientes que llevamos hora y media esperando al asistente de dirección. ¿Sí? Estamos esperando hora y media. ¿Sí? Fui a coordinación de cirugía. ¿Sí? ¿Qué me dicen? ¿Qué me dice coordinación de cirugía? Que vaya a dirección. ¿Y dirección qué me dice? Que vaya asistente de dirección. ¿Y qué puedo hacer? ¿Sí? Mi paciente depende de un espacio en quirófano y que no lo pueden dar porque no están funcionales los quirófanos. ¿Sí? Por favor, ayúdenme. Estoy desesperada. ¿Sí? De verdad. De verdad, ayúdenme a compartir esta situación. Yo sé, como trabajador de salud, que estamos en deficiencias, pero no se vale. O sea, mi familiar está esperando desde el día jueves un espacio a quirófano, un espacio. ¿Y qué nos dicen? Que no hay espacio. ¿Sí? Ahora, anoche estuvo a punto de, estaba muy grave. Y pasa el cirujano ahorita en la mañana y me dice que requiere de un espacio en quirófano. Pero ¿qué pasa? Que no funcionan los quirófanos y que solamente funciona uno.
1: Después de esa denuncia, Francisco, los compañeros de la trabajadora se solidarizaron con ella y después de algunas horas el Hospital de Especialidades de Oaxaca le permitió llevar a su paciente, te reitero, para intentar salvarle la vida. Una situación que podría estar también pegando a los propios trabajadores de salud, una situación que predomina en Oaxaca desde hace varios meses. Ese es el reporte que tenemos.
0: Gracias, Álvaro. Mire, y en lo que algo se puede hacer al respecto y en lo que se está buscando de alguna manera las mejores alternativas para de una vez por todas ver consolidados los servicios de salud de calidad que nos merecemos, que necesitamos. El gobernador Salomón Jara anunció que en septiembre próximo iniciará la construcción del nuevo hospital que sustituirá al general doctor Aurelio Valdivieso, al hospital Aurelio Valdivieso, como parte del proyecto Ciudad Salud. El mandatario señaló que la nueva infraestructura busca atender la saturación que enfrenta actualmente el principal hospital público de la entidad, con una capacidad proyectada de entre 170 y 180 camas para ampliar la atención médica a la población. Sin embargo, como ya lo hemos escuchado, ya lo hemos visto, trabajadores de la salud y usuarios han advertido en diversas ocasiones que los problemas del Hospital Civil van más allá del deterioro físico de sus instalaciones. Entre las principales carencias denunciadas se encuentran la falta de medicamentos, escasez de insumos médicos, déficit de personal especializado, retrasos en cirugías, saturación en áreas de urgencias y hospitalización, así como fallas administrativas derivadas de la transición al sistema IMSS-Bienestar. Aunque un nuevo edificio podría mejorar las condiciones de infraestructura, especialistas y trabajadores consideran que trasladar el hospital a otra sede no resolverá por sí mismo las deficiencias operativas que afectan diariamente la atención médica. Sin presupuesto suficiente, abastecimiento oportuno de medicamentos, contratación de personal y equipamiento adecuado, advierten que los problemas podrían reproducirse en cualquier instalación nueva. El propio gobernador reconoció que persisten dificultades relacionadas con el suministro de medicamentos e insumos, al tiempo que admitió la existencia de errores en la operación del sistema IMSS-Bienestar, situación que ha generado inconformidad entre trabajadores y pacientes durante los últimos meses. Como parte de las medidas planteadas, el gobernador Salomón Jara adelantó que buscará dialogar con personal médico y administrativo para analizar posibles ajustes en la red hospitalaria estatal, incluyendo la utilización parcial del Hospital de la Mujer y la Niñez Oaxaqueña para despresurizar la demanda de servicios. Mientras avanza el proyecto del nuevo Hospital Civil, el reto inmediato sigue siendo garantizar medicamentos, personal, equipamiento y condiciones adecuadas de atención para miles de pacientes que diariamente dependen de los servicios públicos de salud en nuestro estado. 36, vamos a los anuncios, volvemos de inmediato.
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0: son las 3:39 en la emisión Encuentro. El Instituto Estatal de Educación Pública inició una investigación por presuntas irregularidades administrativas y financieras detectadas en la Escuela Normal Rural Vanguardia de Tamazulapan. Así lo confirmó su director general, Emilio Montero Pérez. De acuerdo con el funcionario, desde octubre del año pasado, autoridades de la institución educativa notificaron al organismo sobre posibles anomalías relacionadas con el manejo de recursos, incluyendo presuntos desvíos y comprobaciones financieras irregulares atribuidas a la administración saliente. Tras recibir la información, el IEPO solicitó la intervención del órgano interno de control para revisar los señalamientos y determinar si existen responsabilidades. Posteriormente, el 26 de mayo, la denuncia formal fue presentada ante el área jurídica del instituto para dar seguimiento al caso. Montero Pérez explicó que el proceso de entrega-recepción de la escuela aún no concluye, por lo que todavía no se cuenta con una cifra oficial sobre el posible daño patrimonial. Sin embargo, señaló que las investigaciones avanzan desde que las denuncias fueron presentadas por escrito. El titular del IEPO también rechazó que la normal haya dejado de recibir recursos para su operación. Precisó que los apoyos destinados a la alimentación de los estudiantes se han entregado de manera regular, salvo un retraso registrado en septiembre de 2025. Finalmente, reconoció que el presupuesto asignado actualmente a la Escuela Normal Rural Vanguardia es menor al ejercido en administraciones anteriores. Para este año, la institución dispone de 9.513.000 pesos para atender una matrícula de 453 estudiantes. Mientras tanto, pues en un momento vamos a tener también el dato de cómo los profesores del nivel de educación física levantaron el plantón de Palacio de Gobierno tras lograr precisamente acuerdos con la autoridad educativa en nuestro estado, que es el Instituto Estatal de Educación Pública de Oaxaca, el IEPO. Recordará usted que ayer pues irrumpieron en la conferencia de prensa del gobernador Salomón Jara, allí en el Centro Cultural y de Convenciones. Fue interrumpida la conferencia, de hecho, tuvo que retirar el gobernador Salomón Jara por precaución, digamos, y que junto con él también los secretarios y secretarias de la administración estatal que se encontraban en el lugar. Allí se pudo observar y escuchar a los profesores del nivel de educación física exigir el esclarecimiento en la aplicación de algunos recursos para profesores de ese nivel, de esa especialidad. Por cierto, hoy, al ser cuestionado al respecto, ¿no?, de lo ocurrido el día de ayer, el gobernador Salomón Jara dijo que los dejaron entrar. Se dejó ingresar a los maestros el día de ayer durante su conferencia mañanera. ¿Será que le pidieron permiso? ¿Será que llegaron los profesores de educación física y dijeron: oiga, serán tan amables de dejarnos pasar para interrumpir la conferencia del gobernador? ¿O malinterpretaron? ¿Será que lo malinterpretaron? El grupo de profesores iba a dialogar pacíficamente, cortésmente con el gobernador, y este lo malinterpretó y por eso se retiró del lugar. Escuche usted lo que dijo el gobernador al respecto.
1: Que nada debe, nada teme. Nos vamos a seguir escuchando. ¿Ya vieron la fotografía, se van? Miren, ellos estaban considerados de hacer una marcha, y cuando estaban aquí, pues dijeron que querían pasar, los dejaron pasar. Eso fue. O sea, no tenemos nada contra ellos. Ni le pegaron a nadie del gobierno, ni insultaron a nadie. O sea, no tenemos. Que querían la mesa, pues la mesa ya estaba. Se sentó Emilio con ellos, se fueron atendiendo y los van a seguir atendiendo. No porque hoy se retiren o hagan un receso, ya terminaron. No, con el magisterio hay que hablar todo el tiempo. No es un periodo, hay que seguir platicando con ellos y platicando con el sindicato.

0: y tenemos que acordar con ellos. Lo vamos a hacer nosotros.
1: Bueno, pues ahí escuchó usted las declaraciones del gobernador hoy por la mañana. Le preguntan, oiga, ¿y lo de ayer? ¿Cómo es que no se tomaron las precauciones necesarias para que no irrumpieran de esa manera los trabajadores de la educación? Y él dice que los dejaron entrar, querían entrar, bueno, los dejaron entrar y no pasó nada. Entonces no entendemos por qué salió por piernas prácticamente todo el equipo del gobernador ayer, a excepción del secretario de gobierno Jesús Romero y el asesor jurídico Giovanni Vázquez Sagredo. Los dos se quedaron ahí, dialogaron con los profesores y estos acordaron la reunión que sostuvieron hoy por fin y pues se están retirando. Por cierto, mi compañero Álvaro Morales nos tiene el dato sobre el plantón que ya se retiró de Palacio de Gobierno tras llegar al acuerdo con las autoridades. Adelante, Álvaro, buena tarde.
2: Francisco, efectivamente, tras una promesa de acuerdo por parte de autoridades, maestros de educación física levantaron el plantón que instalaron ayer en el corredor del Palacio de Gobierno. Desde la mañana de hoy, el sitio permaneció paulatinamente libre de casas de campaña y estructuras que habían montado los docentes que ayer, como tú has dicho, Francisco, irrumpieron en la conferencia de prensa que estaba dando el gobernador Salomón Jara por la mañana, una situación que también produjo este evento, esta conferencia de prensa, se suspendieran. Según información de representantes sindicales, durante la mesa de ayer, en la que estuvo el director del Instituto Estatal de Educación Pública de Oaxaca, así como representantes de la Oficialía Mayor, de la Secretaría de Gobierno y representantes del sector movilizado de la sección 22, determinaron, Francisco, que este 30 de junio serían recibidos los 302 expedientes de horas otorgadas para su valoración y procesamiento de incidencias. Son 302 expedientes a los que el magisterio les llama diagonales, Francisco, y cada una de estas diagonales equivalen a 2 horas, es decir, son 302 expedientes, cada uno de estos expedientes válido por 2 horas clase, que multiplicado evidentemente da un total de 604 horas clases que serán valoradas y van a ser comenzadas en su respectivo proceso para ser pues ya oficializadas en favor de trabajadores de este sector de educación pública. Posteriormente, el viernes 3 de julio, se llevará a cabo el primer bloque de análisis con supervisiones para arrendamiento, es decir, hay pues oficinas de supervisiones escolares que muchas veces no tienen evidentemente un espacio propio y ante ello hay que buscarles zonas donde puedan funcionar y de ahí viene esta situación. También se ha informado, Francisco, que la autoridad también se comprometió a comenzar la rehabilitación de la Dirección Estatal de Educación Física, que se encuentra prácticamente en contraesquina del Parque El Llano, a partir del lunes 6 de julio. La recepción de documentos para comenzar esta revisión de incidencias y el procesamiento de ellas, hablando de estos 302 expedientes de horas clase, estaba prevista para comenzar a partir de las 9 de la mañana de hoy, tiempo. Hora, mejor dicho, en la que también se llevaría una cobertura de estas mesas de recepción de documentos para darle cauce a los procesos administrativos para oficializar ya estas diagonales, estas horas clase, que son un acuerdo, vale la pena mencionar, Francisco, son un acuerdo que se signó en las actuales o en las pasadas mesas de negociación durante las movilizaciones que comenzaron el 25 de mayo en Oaxaca y que concluyeron hace poquito más de una semana. En el caso del sector de educación física, de acuerdo con representantes del magisterio oaxaqueño, ya se llevaban estas 302 incidencias o estas 302 diagonales, que son igual a 604 horas clase, ya se llevaban en paquete y durante la negociación de este año 2026 y estos 800 millones de pesos que ofreció y aceptó la sección 22, ofreció el gobierno federal, dentro de estos 800 millones de pesos están los recursos destinados a estas 604 horas clase le corresponden al sector de educación física. Así que después de una aseveración de los representantes de este sector acerca de que las autoridades estatales únicamente les querían dar la mitad de estas 604 horas clases, después de esta situación que devino en la protesta de ayer, ya al parecer se pusieron de acuerdo y ya comenzarán a recibir los documentos para pues oficializar esta situación, esta exigencia de parte de los maestros de educación física. Te comento brevemente, Francisco, que hace unos instantes hay hubo una marcha de normalistas que partió de la Puente de las Ocho Regiones al norte de la capital de Oaxaca, van hacia el centro. En ese momento el contingente avanza justo en inmediaciones del norte y centro de la ciudad de Oaxaca. Este es el reporte que tenemos.
1: Gracias, muchas gracias, Álvaro. Continuamos, son las 3:50. Vamos a los anuncios y regresamos con más noticias.
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12: 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Cuando hablamos de Supergirl, pensamos en la prima de Superman. Con valores igual de intachables, pero en la nueva película del universo creado por James Gunn, Supergirl es más humana que kryptoniana.
13: 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Millie Alcock da vida a Supergirl y me contó en dónde encontró la fuerza para transformarse en la superheroína.
14: The strength is an ever-growing journey.
15: La fuerza es un viaje en constante crecimiento.
14: I think I was very privileged to play someone who was so flawed.
15: Creo que tuve el privilegio de interpretar a alguien que era tan imperfecto.
14: And who in the film is in fact battling with her own responsibilities and her not feeling like she's worthy to be there.
15: En la película, de hecho, está luchando con sus propias responsabilidades y con no sentirse digna de estar ahí.
11: Destreno.
13: En Supergirl conoceremos nuevos planetas, criaturas alienígenas, mercenarios espaciales y varios personajes que ponen a prueba la determinación de la superheroína.
12: En este viaje conocerá al cazarrecompensas Lobo, a quien da vida Jason Momoa, que regresa al universo DC dejando atrás a Aquaman para dar vida a uno de los personajes más violentos y populares entre los fans.
13: Platiqué con el director de la película, Craig Gillespie, y me reveló cuáles fueron sus reglas para asegurarse de darle una personalidad completamente distinta a Jason Momoa en el universo de DC y alejarlo de Aquaman.
16: Over the decades, we've seen many versions of it, and so we both separately zeroed in on like the 90s.
17: A lo largo de las décadas hemos visto muchas versiones de él, y ambos por separado nos enfocamos en los años 90.
16: He didn't start anywhere remotely near some of the previous characters he had played.
17: Así que no estuvo ni remotamente cerca de algunos de los personajes anteriores que había interpretado.
11: ¡Destreno!
12: Dan ganas de ver esta nueva adaptación y si va en línea con lo que James Gunn planteó en la primera película, donde se ve que no grabaron nada hasta no tener un...

0: Gracias, avanzamos, son las 3:53 PM. Vamos con más noticias en esta segunda emisión Encuentro. Mire que la Fiscalía General del Estado de Oaxaca informó que las investigaciones sobre los recientes asesinatos y atentados contra presidentes y expresidentes municipales apuntan a conflictos políticos, agrarios y familiares como principales móviles, descartando hasta el momento la participación directa de grupos de la delincuencia organizada. De acuerdo con la institución, los trabajos de inteligencia y análisis de contexto realizados en cada paso han permitido que puedan identificarse causas específicas detrás de las agresiones, entre ellas disputas por el poder político en municipios, conflictos por la posesión de tierras y desacuerdos familiares relacionados con propiedades. Desde 2025 a la fecha, en Oaxaca han sido asesinados 3 presidentes municipales en funciones y 6 expresidentes municipales. Además, se han registrado atentados contra un alcalde en funciones y un exedil. En varios de estos hechos también resultaron afectadas personas cercanas a las víctimas, incluidos familiares, elementos de seguridad, y trabajadores municipales. Y en este sentido, la Fiscalía señala que cuenta con avances en las investigaciones y destacó la detención de uno de los presuntos autores materiales de un atentado reciente, así como la obtención de órdenes de aprehensión en otros casos relacionados con ataques a actores políticos. Entre los hechos violentos registrados durante este periodo, destaca el asesinato de la presidenta municipal de San Mateo Piñas, Lilia Gema García Soto, además de ataques contra otros funcionarios y exfuncionarios municipales en distintas regiones del estado. Mientras la dependencia sostiene que los casos tienen orígenes particulares y no obedecen a una estrategia del crimen organizado, especialistas advierten que la violencia política en Oaxaca responde a una combinación de factores que incluyen debilidades en materia de seguridad pública, disputas por el control de gobiernos municipales y la creciente presencia de grupos delictivos en algunas regiones. El analista político Isidoro Yescas Martínez consideró que la violencia contra autoridades municipales no es un fenómeno nuevo en la entidad, pero señaló que en los últimos años se ha intensificado en un contexto marcado por conflictos locales, intereses económicos y disputas por recursos públicos. Según el especialista, además de las rivalidades políticas y los conflictos comunitarios, existe preocupación por la influencia que grupos delictivos buscan ejercer en algunos municipios, particularmente en zonas donde los ayuntamientos administran presupuestos importantes y tienen capacidad de decisión sobre obras y programas públicos. La Fiscalía reiteró que continuará las investigaciones para esclarecer cada uno de los casos y llevar ante la justicia a quienes resulten responsables de los ataques registrados contra autoridades y exautoridades municipales en Oaxaca. Lo que le decía al principio, le insisto, disfrute usted del fútbol esta tarde, ya en 2 horas más estará dando inicio el partido. Hemos tenido también episodios sumamente lamentables, como el ocurrido en medio de los festejos por la victoria de la selección mexicana sobre la República Checa en la Copa del Mundo, que por cierto cobró una víctima mortal. Roberto Arellano Acevedo, el conductor que embistió a una multitud de personas en Los Cabos durante las celebraciones por el triunfo del tricolor, falleció después de permanecer hospitalizado en estado grave a consecuencia de las lesiones que sufrió tras el accidente. El caso conmocionó al país luego de que cientos de aficionados se reunieran en las calles para celebrar el resultado de México. En medio de la concentración, el automovilista intentó abrirse paso entre la multitud con su vehículo, lo que provocó que varias personas fueran atropelladas, en un hecho que desató momentos de pánico entre los presentes. De acuerdo con la información dada a conocer por las autoridades, el saldo del atropellamiento fue de 16 personas lesionadas, algunas de ellas con heridas de consideración. Tras el impacto, varios civiles lograron detener al conductor, lo bajaron de la unidad y lo agredieron físicamente antes de que elementos de seguridad y cuerpos de emergencia arribaran al lugar para controlar la situación. Arellano Acevedo fue trasladado de inmediato a un hospital donde permaneció bajo atención médica debido a la gravedad de sus lesiones. Sin embargo, pese a los esfuerzos del personal de salud, finalmente perdió la vida, convirtiéndose en una víctima relacionada con los festejos por la participación de México en la Copa del Mundo. Yo no sé si haya una Copa del Mundo, del material del que se ha construido, que valga la pena el derramamiento de sangre, la violencia, la total enemistad, la discordia y esto, ¿no? Un desenlace trágico. De pronto alguien quiere pasar sobre la calle o por la calle y hay una multitud que se lo impide. Pero no solamente se lo impide, empiezan a zangolotear el automóvil, golpearle el parabrisas, el toldo, el cofre, las puertas, entre manotazos, patadas, el zangoloteo. Me imagino lo que puede pasar por la cabeza de una persona. Los daños que le causen a mi automóvil van a ser cuantiosos y ¿con qué los voy a cobrar? Tengo que salir de aquí a como dé lugar. Y si eso es lo que pasa, ahí está el resultado. Personas lesionadas y el conductor del automóvil muerto por golpes. De verdad, esto no debió haber pasado. Que se siga disfrutando del Mundial de Fútbol. Creo que termina el 19 de julio, ¿no? Si no me equivoco. Bueno, por lo que venga, por lo que ocurra. En medio de la celebración, en medio de la frustración por si pierde el equipo favorito, hay cosas que no, nunca, por nada del mundo deberían estar pasando. No, menos por un Mundial de Fútbol. Lilo Martínez nos tiene el siguiente dato.
1: Calor y lluvia para esta tarde en territorio oaxaqueño, Francisco. Y amable auditorio, la Coordinación Estatal de Protección Civil y Gestión de Riesgos dio a conocer que para esta tarde de martes se prevé el desarrollo de nubosidad convectiva, lo que estará favoreciendo la presencia de aguaceros aislados con tormentas eléctricas y rachas de viento en diferentes regiones de la entidad oaxaqueña. Estas condiciones son ocasionadas por la interacción de una circulación ciclónica ubicada en niveles medios de la troposfera y un canal de baja presión, sistemas que mantendrán el potencial de lluvias de intensidad variable. De acuerdo con este pronóstico del tiempo que ha emitido la Comisión Nacional del Agua, continuará también el evento de mar de fondo a lo largo del litoral oaxaqueño, esto desde Santiago Pinotepa Nacional hasta San Mateo del Mar, generando así oleaje elevado con fuertes corrientes de resaca y viento del sur. Las sensaciones térmicas estarán registrando pocos cambios, manteniendo así máximas dentro de la escala de calor, con ambiente bochornoso durante esta tarde y parte de la noche, principalmente para la zona costera. Cuídese mucho y que pase una excelente tarde de martes.
0: Muchas gracias, gracias el Lilu, gracias auditorio. Y bueno, continuamos con la programación de las emisoras del Grupo Encuentro, que sin duda le resultará una muy grata compañía el resto de la tarde. Cuídese mucho, quiérase más. Nos escuchamos, Dios mediante, mañana, 8 de la mañana, en nuestra primera cobertura informativa por estas frecuencias de radio. 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Soy Francisco Vázquez Jiménez, son las 4 de la tarde en Oaxaca. Hasta pronto.
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6: El restaurante de The Bear abre sus puertas por quinta y última vez en Disney Plus. Regresa la adrenalina, la presión y las emociones que hay detrás de los chefs, los lavaplatos, los meseros y los ayudantes de una cocina en una serie que desde 2022 cambió por completo la forma de hacer televisión.
7: Hay que poner las cartas sobre la mesa. El cierre pasado nos dejó un giro emotivo. Su personaje, Carmi, entendió que se estaba asfixiando y tomó la decisión más difícil de su vida: alejarse del restaurante para buscarse a sí mismo.
6: Lo que significó un crecimiento para este personaje que vivía en total ansiedad. En exclusiva desde Nueva York, platicamos con el protagonista Jeremy Allen White, quien nos contó cómo fue interpretar en esta temporada final a alguien que en vez de sofocarse, por fin busca respirar.
8: I think there was like a lot of relief shooting this season.
9: Hubo mucho alivio al rodar esta temporada.
8: And I think like Carmi was finally in a place where he's able to look somewhat honestly at himself.
9: Carmi finalmente está en un lugar donde puede mirarse honestamente a sí mismo.
8: And whole acceptance about like what he's capable of, what he loves.
9: Y aceptar lo que es capaz de hacer y lo que ama.
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10: It's worth fighting for.
11: Siento que vale la pena luchar por ello.
10: And that, I don't know, that it just, there's no point if we're not trying to at least reach each other and listen to each other.
11: No tiene sentido la vida si no estás tratando de acercarte y escuchar al otro.
6: Los 8 episodios de la última temporada de The Bear ya están disponibles en Disney Plus.
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